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1: Son las 6 de la tarde, con 15 minutos.
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1: Son las 6 de la tarde, con 30 minutos.
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1: Son las 6 de la tarde, con 46 minutos.
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1: Las 19 horas, en punto.
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Dos amigas que creen. ¿Qué creen? Ya llegó el viernes. Qué padre que nos acompañas, qué bueno que estás con nosotros. Me encanta saber que ya eres de los puntuales. Así que, mi estimado amigo Noctámbulo, 782-102-0788, el Unilínea de Vida Romántica del 100.9 y el 782-127-3999. En la línea de Noctámbulos. Y claro, si quieres hacer una llamadita directa, 782-82-203-45. Es nuestro número para que tú te pongas en contacto con nosotros y tengamos la oportunidad hoy viernes de poder saludarte, de saludar a tu persona favorita y decirle esas cosas maravillosas que nacen de tu corazón y que cada tarde-noche nos das la oportunidad de poder saludarle, poder decirle cosas maravillosas o poderte decir también cuánto te amas. Así que, amiga, amigo, ya estamos listos porque en los controles generales nuestra amiga y compañera Brenda está lista para llevarnos a los confines musicales que sin duda nos harán revivir esos momentos tan maravillosos e inolvidables que están guardados en nuestros recuerdos. Así que, amigo, amiga, ya estamos listos. Abróchese usted el cinturón y prepárese para este viaje maravilloso en este viernes que vamos a disfrutar al máximo con tu presencia. Así que, corre música. Esto es Noctámbulos. Continuamos.

0: Amiga, qué tal este climita? ¿Ya se compuso el tiempo? Ya digo que sí, ¿verdad? Así que disfrutarlo. Pero también vamos a disfrutar una breve, pero muy breve pausa. Y enseguida continuamos aquí en tu programa Noctámbulos.
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3: Las 19 horas con 16 minutos.
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0: una reflexión que a mí me encanta, que está muy bonita, que es de Charles Chaplin, que dice: ¡Ey, ey, sonríe! Más no te escondas detrás de esa sonrisa. Muestra aquello que eres, sin miedo. Existen, mira, personas que sueñan con tu sonrisa, así como yo. Así que vive, intenta. La vida no pasa de una tentativa, así que ama. Ama por encima de todo, ama a todo y a todos. No cierres los ojos a la suciedad del mundo. No ignores el hambre. Olvida la bomba, pero antes haz algo para compartirla, aunque no te sientas capaz. Busca. Busca lo que hay de bueno en todo y en todos. No hagas de los defectos una distancia. Y sí, una aproximación. Así que acepta. Acepta la vida, las personas. Haz de ellas tu razón de vivir. Así que entiende. Entiende a las personas que piensan diferente a ti. No las repruebes. Ey, ey, mira, mira tu espalda. ¿Cuántos amigos ya viste? ¿Ya hiciste a alguien feliz hoy? ¿O hiciste sufrir a alguien con tu egoísmo? Ey, ey, no corras. ¿Para qué tanta prisa? Corre apenas dentro tuyo. Sueña, pero no perjudiques a nadie y no transformes tu sueño en fuga. Cree. Espera, siempre habrá una salida, siempre brillará una estrella. Llora, lucha, haz aquello que te gusta, siente lo que hay dentro de ti. Oye, escucha lo que las otras personas tienen que decir, es importante también. Sube, sube, haz de los obstáculos escalones para aquellos que quieres alcanzar. Mas no te olvides de aquellos que no consiguieron subir en la escalera de la vida. Descubre, sí, descubre aquello que es bueno dentro tuyo. Procura, por encima de todo, ser gente. Yo también voy a intentarlo. Ey, ey, tú, sí, tú, ahora ves en paz. Yo preciso decirte que te amo, simplemente porque existes. ¡Qué bonito! ¡Uy! ¿Te imaginas poderle decir a las personas que estimas, que quieres, que se les quiere? Y sí, y te dice, ¿por qué? Porque existes, porque eres parte de mi vida, porque tuve la oportunidad de poder conocerte y sobre todo la oportunidad maravillosa de poder sentir ese cariño y esa gran amistad que nace desde tu corazón. Dice, buenas noches, saludos, soy Rosa Hernández Santiago, me puedes dedicar la canción de Trigo Limpio, el tema titulado Arena. André, qué bonito tema, ese me encanta. Y por aquí dice, hola, qué tal, buenas noches, Miguel Ángel, saludos, soy Rosa Hernández Santiago y soy de Poza Rica, Veracruz. Y me puedes dedicar la canción de Trigo Limpio, la de Arena. Miren, aquí están, nos están pidiendo estos temas. Y por aquí nos dicen, muy buenas noches, soy Flor y soy de Poza Rica. Le podrías dedicar una melodía, es una canción, a mi admirador secreto. Quiero la canción, la de El Amor No Se Puede Olvidar, de Pimpinela, para Alejandro Suárez, alias El Flaquito. Uy, bueno, claro que sí, con todo gusto, con toda la emoción. Amigos, les recuerdo, 782-102-0788. 782-127-3999. Y si quieren llamar, 782-82-203-45. ¿Estamos listos? ¡Corre música! Y también, claro, estamos listos para irnos a una breve, pero muy breve pausa. Pero después continuaremos en tu programa Noctámbulos.
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2: Las 19 horas, con 30 minutos.
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Bien, amigos, amigas, por aquí tengo todavía el regalito, fíjense, el regalito de nuestro estimado amigo Vicente Campos Sánchez, que participó con la pregunta que le hiciera nuestro estimado amigo Luis Calleja Betancur, donde él respondió el nombre del primer programa que se escuchara a través de las señales de Poza Rica, que es La Hora de los Novios. Uy, yo creo que ya algunas personas han de recordar ese primer programa de mi estimado Luis Calleja Betancur, ¿verdad? Pues es la persona que se ganó ese regalito, que es Vicente Campos Sánchez. Así que, mi estimado amigo, es el único regalito que tenemos todavía por ahí pendiente y que entregar. Así que, pues, ojalá puedas pasar, que será el día de mañana, claro, o si no, el próximo lunes. Buenas noches, señor Miguel Ángel. Hola, ¿qué tal? Buenas noches. Aquí sintonizando el mejor programa de la radio. ¿Cómo dijo? ¿Cómo? No leí bien. El mejor programa de la radio. ¿Desde dónde? Desde Huauchinango. ¡Wow! Muchísimas gracias a nuestros amigos de Huauchinango que nos tienen en sintonía. Mil gracias. Por favor, ¿podría poner la canción Rosas de La Oreja de Van Gogh? Bendecido fin de semana, ni me acuerdes que cerca el fin de semana. Uy. Muchísimas gracias. Buenas noches. Hola, ¿qué tal? Buenas noches. ¿Podrías mandarle una felicitación? Sí, claro, ¿a quién? Mira, hoy es su cumpleaños. ¿A quién? ¿Quién cumpleaños? A ver, ¿a quién? Pues mi amada esposa, Miguel Ángel, que es el amor de mi vida. ¿Qué crees? Desde la infancia, en serio, qué padre, qué bonito. Ella se llama Zaira Lizeth Ortiz López y yo soy su esposo Eduardo Zavala. Mi buen Eduardo, qué bonito, imagínate, desde muy pequeños se encontraron, qué maravilla, y desde ahí descubrieron que el amor la tiene entre sus corazones. Y mira, hoy aquí tenemos la oportunidad de poder decirle al amor de tu vida desde la infancia, a Zaira Lizeth Ortiz López, que la sigues amando con todo tu corazón, de parte de nuestro estimado amigo Eduardo Zavala. Uy, mi estimado amigo. Y por aquí dice, buenas noches, como siempre, reportándome desde aquí, de Texuitlán, amigo Miguel Ángel. Quiero una canción, por favor, de Ricky Martin con el tema Vuelve, porfis. Soy su amiga Tere y quiero escuchar esa canción. Así que gracias y excelente fin de semana. Claro que sí. Pues, ¿qué les parece, amigo, amiga? Ya son las 7:40, así que vámonos rápidamente a disfrutar de algunos temas musicales y enseguida regresamos.

0: Bien, amigo, amiga, ya estamos aquí contigo de regreso. Uy, qué bonito que nos estés acompañando y qué padre que seas parte de este momento tan especial con todos nosotros. Sí, así como esta pausa que a continuación tenemos que hacer para que tú puedas disfrutar lo que se te ofrece. Así que vamos a una pausa y enseguida regresamos. Esto es Noctámbulos. Continuamos.
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3: Las 19 horas con 45 minutos.
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0: Uy, mi amigo, mi amiga, a veces creemos que crecer debería sentirse rápido, emocionante y lleno de resultados visibles, pero la verdad es otra. El crecimiento real casi siempre, ¿qué crees? Se ve pequeño, silencioso y constante. En ese paso que das incluso cuando nadie aplaude, ese intento que repites aunque no veas cambios inmediatos. Esa gota diaria que parece insignificante, pero que con el tiempo llena por completo el recipiente. La constancia no es hacer todo perfecto. Es no rendirte cuando el cansancio, la duda o la comparación aparecen. Es seguir apostando por ti cuando parece que nada se mueve. Cuando, mientras tú piensas que no avanzas, algo dentro de ti ya se está fortaleciendo. Cada día que eliges intentando una vez más y una vez más, ¿qué crees? Estás sembrando disciplina, confianza y amor propio. Y aunque hoy no lo notes, mañana ese esfuerzo silencioso se va a convertir en resultados que te van a sorprender. Así que no subestimes lo pequeño, no subestimes lo diario, no subestimes lo que haces cuando nadie te ve. La constancia sigue siendo el mejor truco de crecimiento. Uy, qué bonito, qué bonita reflexión tomado de la página de María Rosa Rodríguez. Qué bonito, qué bonita reflexión, en verdad. A mí me encantó muchísimo. La verdad que sí, me encantó muchísimo por lo que encierra, por lo que dice. Uy, todo va lentamente. A veces nos desesperamos porque quisiéramos ver resultados rápidos, ¿verdad? Pero la idea es que no es así. De ninguna manera va a ser así. Tengo unos saluditos que dicen: hola, ¿qué tal? Buenas noches. Saludos para todos los integrantes del Club de Noctámbulos. Para ti, Miguel Ángel, y para el señor Luis Calleja Betancourt, de parte de la maestra Rosy. Con la canción Siempre te amaré, de Miguel Bosé, y El sol duerme, de Albano. Bendecida noche, excelente fin de semana. Ni nos acuerde, ni nos acuerde. Tengo que volver a repetirlo. Así que le voy a decir a mi amigo Vicente Campos Sánchez que ya puede pasar, que pase y diga que ya está ahí su regalito, ¿eh? Que ya está ahí su regalito. Ya sabe, en horario de oficina, ahí lo esperamos. Pues mañana sábado estaremos nada más hasta la 1 de la tarde. Así que des una vueltecita. Si no, el próximo lunes, ahí lo estaremos esperando para poder entregarle, pues, este presente, con todo gusto. Sí, buenas noches, maestro Miguel Ángel. ¿Qué cree? ¿Qué pacho? Lo venía escuchando en mi carrito. Con ese tema de inalcanzable, qué hermoso. Luego, ¿sí me puede decir quién la canta? Gracias, claro que sí, con todo gusto. Luego por aquí nos dicen, luego que pueda, porfa. Y quiero que le mande saludos de cumpleaños a quién, a quién, a mi amigo. Aquí el amigo, a Caloca, porfa, sí, mi amigo Caloca, Gerardo Ramírez Caloca Salazar, cumplió años, un abrazote, que Dios lo cuide mucho y que ojalá haya pasado un bonito cumpleaños, Dios lo bendiga. Nosotros también esperamos que haya pasado excelentemente su cumple, su vueltecita al sol y claro, con toda la buena vibra, con toda la buena emoción de todos, así que está. Y por aquí nos dice: buenas noches, tocayo. Excelente programa, muy padre. Oye, qué pachón. Te quería pedir la canción de Callejero de Alberto Cortés. ¿Qué crees? Aquí estamos escuchando la radio, eso, como debe de ser, claro. ¡Felicidades a Caloca! ¡Uy, claro que sí! Muchas, muchas felicidades a nuestro estimado amigo Gerardo Ramírez Caloca Salazar. Y por acá nos dicen, un saludito, claro que sí, para Vicente Guerrero, Venustiano Carranza, Puebla. Y, por supuesto, a Martita Beatriz, que nos está escuchando allá en Vicente Guerrero, Venustiano Carranza, pues un saludote, mil gracias, porque muy puntual siempre nos acompaña. De igual manera, hasta Texuglán, para nuestra estimada amiga Basilia Pardo, que siempre, siempre está ahí también acompañándonos. y el cual les saludamos como siempre con todo gusto, con toda la emoción y con toda la emoción que nos embarga y que sentimos y que nos llega, pues tenemos que irnos. ¿A dónde cree? ¿A dónde cree? Claro, a una breve, pero muy breve pausa y enseguida regresamos aquí a tu programa Noctámbulos. Continuamos.
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3: Las 8 de la noche. En punto.
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Bien, amigo, amiga. Uy, yo sé que mañana es un día pues muy fuerte para muchas personas, ya que se cumple un año de la situación dramática que vivió Poza Rica y muchas regiones cercanas a Poza Rica. Y claro, pues nos trae momentos y recuerdos tristes por las pérdidas, por las cosas que nos sucedieron, por el agradecimiento, por el cariño a toda la gente que se volcó en ayudar, en apoyar, en mostrar su gran corazón en esos momentos tan difíciles. Un abrazo a toda la gente que se solidarizó y yo creo, yo dentro de mí muy punto particular de vista que tendremos que ver el día de mañana como un día de agradecimiento a Dios, a toda la gente que nos auxilió, que nos apoyó, que nos brindó su mano y su corazón. Y también la unión en una oración de toda la gente que pues resultó afectada, resultó con pérdidas. Un abrazo porque sé que aún duele a muchas personas. Bien, voy a leerte esta reflexión que habla del amor propio y lo maneja en cinco pasos. Te voy a hablar del primer paso. Háblate con palabras bonitas. Jamás te refieras a ti, amiga, amigo, de forma cruel. Habla de ti como si estuvieras hablando de alguien que amas mucho. Uy, ¿a poco no te amas? Debes de amarte mucho. Número dos, conoce tus defectos e intenta mejorar. Una persona que se ama siempre está en la búsqueda de ser mejor que ayer. Sí, siempre intentando mejorar. Número tres, identifica tus cualidades. Sí, ¿cómo? Pues reconoce lo bueno que eres y fortalece eso. Está bien que lo reconozcas y te sientas orgulloso, orgullosa de ello. Sí, porque verdaderamente es un orgullo saber que eres una persona maravillosa. Número cuatro, explora nuevos hábitos más saludables. Comer sano, hacer ejercicio y todo lo que te pueda ser de mucha utilidad. Número cinco, consiéntete, porque nos la pasamos dándole a todos, dejándonos para el final y siempre, siempre pensamos cómo hacer sentir bien a los demás. Y pocas veces, amiga, pocas veces te das lo que les das a los demás. Así que date pequeños regalos y no te sientas culpable. Debes confiar siempre y agradecer. Recuerda que cuando tú das, también recibes muchas cosas más y eso hace que tu corazón siga fluyendo lleno, lleno de amor. Qué bonito. La verdad, me encantó muchísimo esta reflexión que maneja cinco puntos muy importantes en nuestro amor propio y no me van a dejar mentir dentro de mi propia opinión el hecho de que muchas veces olvidamos cada una de ellas, ¿verdad? Por los demás y nos olvidamos. Y cuando queremos recobrar nuestro valor, para nosotros el mayor valor son todos los demás menos nosotros, ¿verdad? Y nos vamos nosotros mismos devaluando en nuestro pensamiento, en nuestro amor y en nuestro querer. Por eso yo los invito, mañana tempranito que te despiertes, mírate en un espejo, obsérvate y di cuánto me amo, cuánto me quiero y lo importante que soy yo mismo para mí mismo, ¿eh? Y para los demás, porque imagínate, tú eres esa parte importante, motor importante de tu familia. Así que tenlo siempre presente. Un abrazo y pues nosotros vamos a disfrutar de unos temas musicales y enseguida regresamos. Esto es Noctámbulos. Continuamos.

0: Bien, amigo, amiga, es tiempo de irnos a una breve, pero muy breve pausa y enseguida regresamos a tu programa Noctámbulos.
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3: Las 8 de la noche con 18 minutos.
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Bien, amigo, amiga, por aquí tengo algunos mensajitos. Nos dice: muy buenas noches, Miguel Ángel. ¿Podrían poner el tema Fuego en la hoguera? Es un tema en la voz de Alicia Villarreal. Dice, es el tema. Por acá dice: buenas noches, ¿podrían poner el tema de Fuego? Ah, es la misma, de la hoguera de Alicia Villarreal. Ok, claro. Muy buenas noches, Miguel Ángel. Feliz aniversario del programa y qué gusto haber podido escuchar nuevamente al último romántico, ¿sí, verdad? Uy, oh, qué bonito la pasamos, bien a gusto. Y gracias a todos ustedes por la gentileza de habernos acompañado, haber estado con nosotros y habernos permitido disfrutar de su presencia en el programa. La verdad, la pasamos, bueno, la pasamos padrísimo, súper padre, y felices de sabernos acompañados de ustedes como siempre. Y bueno, pues en ese día en el que estuvo nuestro estimado amigo Luis Calleja Betancourt, se hizo un regalito, un presente que le corresponde a nuestro estimado amigo Vicente Campos Sánchez. Así que, mi estimado Vicente, te estamos esperando para que pases por tu presente y agradecerte por tu participación. Así que muchísimas, muchísimas gracias. Recuerda que mañana en horario de 9 a 1 de la tarde. Y después de ahí podrá ser ya de lunes en adelante, ¿eh? Para que tú puedas ya pasar. Eres el único, la única personita que nos falta para poderle entregar este presente con todo nuestro cariño, todo el gusto. Uy, ¿qué te parece, amigo, amiga, si vamos a disfrutar de un temita o dos temitas de los que nos has estado solicitando? Y enseguida regresamos para irnos a disfrutar de esta música maravillosa. ¿Están listos? Abróchense los cinturones. Esto es Noctámbulos. Continuamos.

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0: Bien, amigo, amiga, es tiempo de irnos a una breve, pero muy breve pausa y enseguida regresamos a tu programa Noctámbulos. Continuamos.
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3: Las 8 de la noche, con 33 minutos.
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Bien, amigo, amiga, pues bueno, me han estado comentando muchísimo sobre lo del día de mañana, ¿no? Del día 10 de octubre, de toda esa gran miedo, ¿qué les puedo decir? De todo lo que ocasionó, todo lo que sucedió, todo lo que pasó. Que bueno, bendito Dios, pues estamos aquí, continuamos y ¿qué puedo decirles, mis amigos? Más que se les ama, se les quiere mucho y que hay que dar muchas, muchas gracias a Dios. Gracias a Dios por todos los ángeles, por todas las personas maravillosas, por toda la gente que nos extendió la mano, que nos apoyó, que nos ayudó en esos momentos tan difíciles. Y ver el día de mañana como un día de agradecimiento, de abrazo, de disfrutar, de felicitarse, de tratar de pasarla bien, porque la vida es una y tenemos que seguirla viviendo a lo máximo, a lo que nos reste, a lo que nos dé. Así que pues es lo que yo pudiera decirles dentro de mi humilde opinión. Y dentro de lo que siento, un abrazo a toda nuestra gente maravillosa, a toda la gente que se vio afectada y felicitaciones a toda la gente que tendió la mano. Por aquí dicen, ¿cómo? A ver qué. Ah, ok, perfecto. Saludos, muchísimas gracias por aquí. Es que me llega un informe y yo lo agradezco mucho. Mil gracias, ¿eh? Mil gracias por la información. Y por aquí dice, buenas noches, Miguel Ángel, te estamos escuchando todos los días en un lavadero de carros. Muy conocido, ya lo creo que sí. ¿Y qué tal? ¿A volumen fuerte? Eso. ¿Podrías poner la canción Lo mejor de tu vida con Julio Iglesias? Muchísimas gracias. Claro que sí. Para que quede bien brilloso, bien limpiecito, esos carritos que están apuradísimos nuestros amigos ahí en un lavadero de carros, muy conocido, por cierto. Claro que sí, con todo gusto, con toda la emoción. Pues, ¿qué les parece? Vamos a disfrutar de algunos temas musicales y enseguida regresamos. ¿Están listos? Abróchense los cinturones. Esto es Noctámbulos. Continuamos.

0: temas que nos llenan el corazón y que nos emocionan al volver a escucharlas. Uy, qué emoción, qué emoción. Pero nos va a dar más emoción esta pausa que a continuación tenemos para ti. Y enseguida regresamos en tu programa Noctámbulos. Acompáñanos.
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3: Las 8 de la noche con 46 minutos.
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Uy, amigo, amiga, pues ya estamos aquí contigo. ¿Qué? 8 con 51 minutos. Qué cosas, qué cosas. ¿Cómo se nos fue el tiempo, no? Muy, muy rápido. Demasiado rápido, diría yo. Por aquí nos acaban de enviar un mensajito que dice: muy buenas noches. A ver, esto se traba un poquito. Dice: muy buenas noches. El pasado lunes, en el programa de radio, allí por la noche, escuché una reflexión acerca de la demencia, lo que una persona diría a sus allegados. Quisiera pedirle de la manera más atenta si me lo puede enviar. Se lo voy a agradecer. Muchísimas gracias por su atención. Claro que sí, con mucho gusto. En un breve instante, por ahí, se le va a enviar esa reflexión con todo gusto, ¿eh? Así que ya la tenemos ahí preparada para poder enviársela y agradecemos. Y también a todos los que gusten y que quieran tener en sus manos alguna de las reflexiones que aquí nosotros comentamos, platicamos, pues claro que sí, nos la piden y con mucho gusto se las enviamos para que ustedes puedan tenerla de manera personal o enviarla a sus seres queridos si así ustedes lo desean. Amigo, amiga, pues ya 8 con 52 minutos, viernes, el cuerpo lo sabe, y ustedes también, claro. Pues llegó el momento de agradecerles el hecho de habernos acompañado, de haber estado con nosotros, de abrazarnos, pues en el día en que llegamos a la edad de 17 años, con ustedes, junto con ustedes, a través de la señal de vida romántica del 100.9. Y claro, por supuesto, quiero agradecerles a todos ustedes, uy, a las personas que ya no están, a las personas que siguen escuchándonos, a las personas que tomaron la estafeta para seguirnos escuchando, para acompañarnos. Muchas gracias, en verdad. Gracias por estos 17 años de estar con nosotros. Gracias. Gracias a toda la gente de Radio Roma Poza Rica que me dio la oportunidad de abrirme el micrófono y poder estar con ustedes. Y gracias, gracias en verdad al ingeniero Javier Cázares, y a toda la gente, porque si empiezo a nombrar cada uno de ellos, estaría yo dejando a alguien afuera. Y la verdad que he encontrado en Radio Roma Poza Rica una bella y hermosa familia que nos arropa, que nos abraza y que nos sentimos muy contentos de ser parte de esta maravillosa, no tan solo nuestra estación de vida romántica del 100.9, sino de todos los en conjunto de esta gran familia que es Radio Roma Poza Rica. Un abrazo y mi gran agradecimiento. Y a todos ustedes, amigos, amigas, la invitación para que el próximo lunes nos sigan acompañando a través de Vida Romántica, a través del 100.9, de lunes a viernes, de 7 a 9, y sigan invitando a más gente que nos acompañe, que nos escuche, y pues no me queda más que agradecerles. Voy a leer esta reflexión. Es una reflexión muy breve que dice: deja que tus manos estén tan ocupadas atrapando bendiciones que no haya espacio para guardar rencores, porque el rencor pesa, y el alma no fue creada para cargar cadenas, sino para volar ligera, confiada, abierta a lo nuevo. Cada bendición que recibes, por pequeña que parezca, es una invitación del universo a soltar lo que ya cumplió su función, no para negar el dolor, sino para honrar tu proceso y elegir la paz como hogar. Cuando tus manos se llenan de gratitud, tu corazón aprende a descansar, y ahí, justo ahí, la vida empieza a regalarte más de lo que imaginabas cuando decidiste soltar. Qué bonito, amigo, amiga. Mire, muchas veces vamos cargando ese dolor, vamos cargando lo que nos hace sentir mal, lo que nos desagrada, lo que no entendemos y no nos permite ser felices, no nos permite lograr esa plenitud que tanto anhelamos. Se convierte de repente en ese freno que no nos permite avanzar.
Recuerda que lo más importante como consejo de tu amigo Miguel Ángel es vivir la vida con felicidad, con amor y pensando no nada más en los demás, también en ti, porque tú también existes. Un abrazo, Dios los bendiga y que tengan un excelente y maravilloso fin de semana. No me queda más que decirles buenas noches. Hasta pronto.

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3: Las 21 horas con un minuto.
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2: Las 21 horas con 21 minutos.
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4: Mensaje del arzobispo Jorge Carlos Patrón Wong.
5: Toda vocación nace del amor de Dios. Antes de que nosotros buscáramos a Dios, Dios ya nos estaba buscando. Antes de que pensáramos en nuestra vocación, Dios ya había pensado en nosotros. Antes de que pudiéramos amar a Dios, Él ya nos amaba. Por eso la vocación no comienza con nuestros proyectos, comienza con el amor de Dios. Dios nos eligió en Cristo antes de la creación del mundo. Nuestra existencia no es anónima para Dios. Él conoce nuestro nombre, nuestra historia, nuestras capacidades y también nuestras debilidades. Él nos dice, ven y sígueme. Todo Jesús por María, todo María para Jesús. Dios te bendice.
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1: Las 21 horas, con 37 minutos.

0: 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Las 21 horas con 49 minutos.
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1: Son ya las 10 de la noche.

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1: Son ya las 10 de la noche con 21 minutos.

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1: 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Son ya las 10 de la noche, con 37 minutos.
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0: Son ya las 10 de la noche, con 51 minutos.
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1: Son las 23 horas, con 4 minutos.
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1: Son las 23 horas con 14 minutos.
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1: Son las 23 horas, con 37 minutos.
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0: Son las 23 horas con 41 minutos.
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2: Revista del Consumidor Radio. ¿Te da miedo que tu plancha queme tu blusa favorita? En nuestro estudio de calidad pusimos a prueba distintas planchas de vapor y te demostraremos que no necesitas gastar una fortuna para tenerla mejor.
3: Además, ¿sabes cómo actuar en caso de que un siniestro afecte tu vivienda? En nuestra brújula de compra te explicamos de forma sencilla cómo elegir un seguro de casa-habitación que proteja tu patrimonio. Quédate y descubre cómo cuidar tu dinero.
2: Revista del Consumidor.
3: ¿Cuánto tiempo inviertes a la semana tratando de quitarle las arrugas a tu ropa favorita? El ritmo de vida actual exige que el cuidado de nuestras prendas sea rápido, seguro y eficiente.
2: Y aunque existen textiles que no necesitan alisarse, la plancha de vapor ha evolucionado para seguir siendo una pieza clave en nuestro hogar.
3: A diferencia de las tradicionales planchas secas, las de vapor requieren menos esfuerzo y reducen el riesgo de dañar tejidos como el algodón, lino, mezclilla o poliéster.
2: En su interior cuentan con un depósito de agua que al calentarse libera vapor a través de los orificios ubicados en la suela. La combinación de calor y humedad suaviza las fibras de tela, lo que permite que se estiren y recuperen su forma original.
3: Además, en la actualidad existen algunas que cuentan con tecnología anti-sarro, golpe de vapor para arrugas difíciles y funciones verticales para alisar sin una tabla de planchado.
2: Para que tu compra sea inteligente y elijas una aliada que mantenga tu ropa en óptimas condiciones, realizamos un estudio de calidad en el que se pusieron a prueba algunas planchas de vapor.
4: En este estudio de calidad de planchas analizamos 23 modelos de planchas de 11 marcas distintas.
3: Para garantizar tu seguridad y el cuidado de tu economía, el laboratorio verificó la resistencia del cable a las altas temperaturas, el consumo eléctrico y que ninguna plancha presentara escurrimientos o calentamiento en las zonas que tocas con las manos.
2: También pusimos a prueba su desempeño, qué tan rápido calientan, qué tan bien distribuyen el calor en la suela y, por supuesto, su capacidad real para desarrugar distintos tipos de tela.
3: La buena noticia es que todos los modelos analizados son seguros para usarse en casa. Además, 6 modelos obtuvieron la máxima calificación en su desempeño general. Hablamos de equipos de Black & Decker, Advio Home, Hamilton Beach, Koblenz, Taurus y Tefal.
2: Si planchas con el tiempo contado antes de salir al trabajo, considera esto. 3 modelos de la marca Rowenta y uno de Tefal fueron los que más tardaron en alcanzar su temperatura máxima.
3: Y hablando de temperatura, el control del calor es clave para no arruinar tus prendas. En nuestras pruebas, un modelo de Oster y uno de Rowenta no lograron distribuir la temperatura de manera uniforme en toda la suela.
2: También deberás tener cuidado al planchar telas delicadas con un modelo de Black & Decker, Chi, Mainstays, Oster y 2 modelos de Hamilton Beach, ya que presentaron variaciones térmicas importantes al cambiar sus ajustes de calor.
3: Además, toma en cuenta que un modelo de Hamilton Beach y las versiones Etna y Sakura Steam de Taurus requieren más pasadas para quitar las arrugas.
2: Y mucha atención al etiquetado, ya que 20 de 23 modelos analizados incumplen la norma oficial mexicana. Esto porque no presentan la información comercial completa en sus empaques, instructivos o garantías. Revisa muy bien lo que compras.
3: Un detalle que llamó mucho nuestra atención es cómo se relaciona el precio con la calidad. A veces creemos que invertir más garantiza el mejor equipo, pero comparar opciones nos puede dar grandes sorpresas.
2: Por ejemplo, en el mercado puedes encontrar un modelo de Rowenta y uno de Chi que rebasan los $2,000, obteniendo en el laboratorio calificaciones de bueno y muy bueno.
3: Mientras que, por el lado de las opciones más económicas, un modelo de Taurus y otro de Black & Decker, que rondan los $300, alcanzaron la excelencia en su desempeño.
2: Al final, la mejor plancha no es necesariamente la más costosa o la de diseño más llamativo, sino aquella que se adapta a tu ritmo de vida, cuida tus prendas favoritas y se ajusta a tu presupuesto.
4: La información completa de este estudio de calidad la puedes revisar en la Revista del Consumidor en su versión digital y su versión impresa.
5: Revista del Consumidor. consumidor.
3: Tu casa es el hogar donde compartes momentos con quienes más quieres y donde construyes recuerdos inolvidables.
2: Sin embargo, un incendio, una inundación, un robo o un fenómeno natural pueden ocurrir de manera inesperada y generar pérdidas económicas importantes.
3: Pero contar con un seguro de casa-habitación te ayuda a proteger tu vivienda y los bienes que hay en ella, desde muebles y electrodomésticos hasta obras de arte y, en algunos casos, tus mascotas. Ten en cuenta que la cobertura depende de lo establecido en tu póliza sobre los daños parciales o totales ocasionados por los diversos riesgos existentes.
2: Por eso es importante revisar qué tipo de seguro estás contratando. Las coberturas más comunes te respaldan ante lo impredecible: incendios, explosiones, tormentas, terremotos, erupciones, huracanes, inundaciones e incluso ante huelgas o actos de vandalismo.
3: Y como los accidentes ocurren, también hay seguros que cubren otro tipo de responsabilidades. Por ejemplo, en el caso de que tú o alguien de tu familia causen un daño a un tercero, ya sea dentro o fuera de casa.
2: Si un siniestro te obliga a salir de tu vivienda, no te preocupes. Hay pólizas que cubren gastos extraordinarios. Incluyen estancias en hoteles o alojamientos temporales, costos de mudanza y remoción de escombros. Además, ante un robo también puedes proteger tus pertenencias como dinero, joyas, obras de arte, muebles y electrodomésticos.
3: Y para tu mayor tranquilidad, puedes sumar coberturas adicionales para tus equipos electrónicos, apoyo legal e incluso servicios de emergencia como plomería, cerrajería, electricidad, auxilio vial y guardería para tus mascotas.
2: Ahora, ¿cuánto cuesta proteger tu patrimonio? Los costos varían según la aseguradora y el nivel de protección que elijas.
3: En la revista del consumidor de septiembre, comparamos seguros para casa-habitación de distintos bancos y aseguradoras a través de sus cotizadores en línea. Para este ejercicio, consideramos una vivienda propia de 250 metros cuadrados. Consúltala.
2: Recuerda que las tarifas cambian según el valor y las necesidades de tu vivienda. Lo ideal es consultarlo directamente con un agente de seguros o ejecutivo bancario para obtener tu cotización exacta.
3: No olvides que si necesitas ayuda, tienes a quien acudir.
2: Para localizar a un agente de seguros capacitado, acércate a la Asociación Mexicana de Agentes de Seguros y Fianzas, AC, en amasfac.org o al 55 55 14 20 90.
3: Y si quieres verificar que un agente o institución estén autorizados, la Comisión Nacional de Seguros y Fianzas te asesora en https://www.go.mx/CNSF o llamando al 55 57 24 7400.
2: Para resolver cualquier duda, inconformidad o reclamación, la Condusef te respalda en conducef.gov.mx o en el 55 53 40 09 99. Infórmate, compara y protege lo que más quieres.
3: Por último, toma en cuenta estos consejos clave antes y después de contratar.
2: Compara opciones y elige una póliza que se adapte a las necesidades reales de tu hogar, garantizando protección a un buen costo.
3: Al contratar, proporciona los datos exactos sobre el valor y las características de tu vivienda, ya que la información incorrecta puede afectar el pago de una indemnización.
2: Una vez que tengas tu póliza, revísala a detalle. Verifica los datos, las condiciones generales y la cobertura de responsabilidad civil.
3: Guarda copias digitales de la póliza, comprobantes de pago y escrituras.
2: Mantén siempre tus pagos al corriente para no perder la vigencia de tu protección, y ante cualquier siniestro, ten a la mano tu número de póliza para comunicarte de inmediato con la aseguradora.
3: Si quieres saber más detalles, consulta nuestra sección Brújula de Compra en la revista del consumidor, ya sea en su versión física o digital.
2: Porque proteger tu hogar y vivir con tranquilidad también requiere informarse.
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3: 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En X las cuentas son @rdelconsumidor y @profeco. 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
1: Las 0 horas, con 2 minutos.
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1: Las 0 horas, con 37 minutos.
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1: La una de la mañana, con 8 minutos.

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1: La una de la mañana, con 38 minutos.
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1: Las 2 de la mañana, con 9 minutos.

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1: Las 2 de la mañana, con 36 minutos.
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1: 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No se murió el amor todavía.

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1: Son ya las 3 de la mañana, con 6 minutos.
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1: Son ya las 3 de la mañana, con 38 minutos.
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0: Son ya las 3 de la mañana, con 51 minutos.
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1: Las 4 de la mañana, con 3 minutos.

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1: Las 4 de la mañana, con 35 minutos.
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1: Son ya las 5 de la mañana, con 3 minutos.
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1: 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Son ya las 5 de la mañana, con 33 minutos.
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0: Son ya las 5 de la mañana, con 49 minutos.
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1: Las 6 de la mañana, con 12 minutos.
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1: Las 6 de la mañana, con 20 minutos.
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1: Las 6 de la mañana, con 31 minutos.
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1: Las 6 de la mañana con 44 minutos.
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1: Buenos días, las 7 de la mañana, en punto.
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1: Buenos días, las 7 de la mañana, con 15 minutos.
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1: Buenos días, las 7 de la mañana, con 28 minutos.
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1: Buenos días, las 7 de la mañana, con 29 minutos.
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1: Dios les bendiga en este día, amados hermanos en Cristo y queridos radioescuchas que están sintonizando este programa. Damos gracias al Señor por la oportunidad de llegar hasta donde usted se encuentra y poder transmitirle la palabra de Dios, atendiendo al llamado del Señor Jesús cuando dijo: «Id por todo el mundo y predicad el Evangelio a toda criatura». Tenemos la confianza puesta en el Señor que usted será bendecido en gran manera al recibir la bendita palabra de Dios, palabra fiel y verdadera, palabra de salvación, gozo y paz. Lo invitamos a que abra su corazón y crea en las promesas que Dios nos ha dado a través de su palabra. Y ahora con ustedes, el evangelista Arturo García. Dios les bendiga.
2: El Señor bendiga a todos mis amados hermanos en Cristo Jesús, Señor nuestro. Y que no se me pase, y a todos mis radioescuchas, todos los que nos escuchan. Este programa, le voy a decir la verdad, es el mejor de todos. No porque está el hermano Arturo, porque es palabra de Dios. Y no hay mejor que lo de Dios, porque lo que Dios te promete, te lo cumple. Aleluya. Y Dios es salvador. Y la vida que tenemos no es porque como frijoles, o me la da el diablo, o me la da mamá, papá. No, me la da Dios. Un día vino un hombre y le pregunto yo: ¿por quién vives? Por mi mamá. ¿Y tu mamá? Por mi abuelita. No, mírame, mejor para que no te vayas muy lejos. Quiero decirte que tú, tu abuelita y tu mamá y yo vivimos por Dios. Y otro hombre que vino conmigo, porque me hacen muchas preguntas, hermano, pero yo con la ayuda de Dios le contesto con la palabra, porque mis palabras pues no te ayudan, pero la palabra de Dios sí, porque es vida, y tengo la Biblia antigua, la mera verdadera, porque las demás están adulteradas. Hombres sin temor de Dios le están quitando y le están poniendo, y hay del que le quite o le ponga, porque sería mejor que no hubiera nacido. Pero hay gente atrevida, hay gente muy atrevida, pero es de cada quien, ¿no? De que usted quiere hacer esto, quiere hacer lo otro, y pues es cosa de cada quien. Y por lo que usted haga o como usted ande, eso es. Andas mal, te va a ir mal. Andas bien, te va a ir bien. Así que, gloria al Señor. Este otro hombre se me acercó y me dice: hermano Arturo, quiero decirle que yo no creo que Dios sane. Digo, pues no te digo burro, porque el burro entró al arca. Te voy a decir cabeza de mazo. Cabeza de mazo. ¿Quién te da la vida, los frijoles o el diablo? No, te la da Dios, mijo. Pero eres incrédulo, cabezudo. Le empiezo a hablar y hablar, y no pasaron muchos minutos, unos 15 minutos, digo: sí, cierto, hermano, perdóneme, soy cabezudo. Pues ya no seas. Y hermano, así que me pasa que platico con varias personas, o vienen y en la ciudad de Poza Rica, ahí tengo un cuarto donde me hospedo, y vinieron a hablar, tocaron mi puerta, y lo buscan unas personas ahí abajo en el templo. Ahí voy. Eran dos hombres y una mujer. Dije: ya, yo soy el hermano Arturo. Dijo: mire, soy psicólogo y vengo a decirle, a felicitarlo. Usted no habla de los dientes para afuera. Todo lo que usted habla es de su corazón, y lo vengo a felicitar. Dije: pues qué bueno que usted entiende. Le digo, pero los demás, esto les es locura. Le digo, muchos hasta maldicen cuando oyen la palabra de Dios. Pero pues hay de todo. Qué bueno que usted sí comprendió y entiende. Y dije, voy a orar por ustedes, entréguense. Y cuando estoy orando, les puse la mano en su cabeza, y la mujer que venía con ellos cayó al suelo, porque a veces no resisten el poder de Dios. Y los hombres sintieron un calor. ¿Ve? Si aún con el Señor resucitó, iban dos caminos en la luz y iba el Señor con él ahí platicando. Y luego que se fue, dijo: ¿no sentías un calorcito cuando hablaba? Que la mujer de flujo, cuando tocó el borde de su manto, de su túnica, sintió, se secó su flujo. Y el Señor dijo: alguien me tocó, porque cuando me tocó, virtud salió de mí. Virtud salió de mí. Alabado sea el nombre del Señor. Y oiga, hermano, pues hemos platicado con muchas personas. Ahorita oré por una licenciada de la Ciudad de México. Cuando estaba joven servía a Dios, pero se recibió de licenciada, empezó a ganar mucho dinero y se apartó de las cosas de Dios y le vino una enfermedad, cáncer en su vientre, y de las reacciones se le cayó todo el pelo, las cejas, las fuerzas, se le empezó a acabar la saliva. Y cuando fui a México por 2 días, un día en cada iglesia, en el segundo día era donde ella iba, y mandó un escrito por teléfono al pastor: sé que el hermano Arturo va a estar esta noche. Digo, pero hoy me radiaron, me siento bien destruida, pero voy a tratar de ir, aunque sea ahí me siento a mero atrás. Y cuando prediqué y llamé a la gente para orar, le digo al pastor y a la licenciada: no ha llegado. Y cuando estoy orando por la gente, veo una mujer vestida de negro con peluca. Dije, esta ha de ser. Le digo al pastor: esta es. Dijo, esa es, que la unjo. Oro por ella y le digo: créelo, reconcíliate con Dios. Dios te ama, te ama y te quiere ayudar y te quiere salvar. Para eso vino Cristo, para salvar, para sanar. Por sus llagas fuimos curados, por su sangre somos limpios, y resucitó de los muertos y venció a la muerte para darnos vida eterna, dijo el apóstol Pablo. Si Cristo no hubiera resucitado, en vano andamos hablando de la resurrección, pero Cristo ha resucitado, venció a la muerte por sus llagas, para sanidad de los enfermos, y por su sangre, para limpiar al más vil pecador. Pero tienes que creer, tienes que aceptar, porque así nomás, mucha gente ha sido sana, 10 leprosos los sanó Dios. ¿Dónde está la ciencia o una hierba para la lepra? Y gritaron de lejecitos: Señor Jesús, ten misericordia de nosotros, sánanos. Váyanse en el camino y muéstrense al sacerdote, y en el camino fueron limpios de lepra, y uno se regresó gritando por la calle: soy sano de lepra, el Señor Jesús me sanó. No le importaba que se riera, que se burlara, él estaba libre, él estaba limpio por el poder de Dios. Oiga, hermano, qué maravilloso. Oh, cuando llegó a donde estaba el Señor, porque fue a buscarlo y se le hincó a los pies: usted me sanó de lepra. Pero eran 10, son tan los otros 9, ya se largaron, ya se fueron. Levántate, tú eres salvo. Aleluya. Oiga, hermanito, muchos no agradecen porque nomás quieren la sanidad para seguir pecando, porque enfermos ni el diablo los quiere, pero Cristo te ama. Cristo te ama. Fíjese que oré por un hombre que tenía las rodillas enfermas. Me lo trajeron en un taxi en Tehuacán, Puebla. Tuve campaña. Me prestaron la calle ancha y ahí nos dieron permiso de poner las estacas ahí en el pavimento y que después le echáramos tantito cemento. Y la autoridad nos dio permiso. Y hermano, me llevaron un hombre enfermo en un taxi. Venía nomás un chamaco de 12 años acompañándolo. Le ungí las rodillas y no sanó. Otro día me lo traen otra vez, vuelvo a orar y no sanó. Digo, aquí hay gato encerrado, aquí hay algo, aquí hay algo, ¿por qué no sana? Si lo de Dios es para sanidad y lo de Dios es para todos, el que crea. Por eso lo que sanaba le decía: el Señor, tu fe te ha salvado. Y entonces al tercer día viene su hijo de 12 años, el chamaco, dice: oiga, hermano Arturo, quiero hablar con usted a solas, como si fuera un grande. Digo, sí, dime, hijo. Pues yo quiero saber por qué mi padre no sana. Digo, pues ya somos dos. Fíjate que yo también quiero saber. Y dice, es que mi mamá anda con otro. Y mi papá dijo, si Dios me sana, voy a matar a los dos. Ah, pues por eso está enfermo. Porque si sana, fíjese lo que va a hacer. Quizás usted esté enfermo. Si Dios me sana, voy a vengarme, lo voy a matar, lo voy a hacer pinole. No, mejor quédate enfermo. Pero si es, quiero ser salvo, quiero sanar para servir a Dios y dar testimonio. Oh, qué bonito, oh, qué hermoso. Esos son pocos los que quieren ser liberados. Pero yo quiero en este hermoso día, hermanito, que usted reciba a Cristo. Lo reciba como su salvador, porque fíjese lo que dice Romanos 6:23. Porque la paga del pecado es muerte, mas la dádiva de Dios es vida eterna en Cristo Jesús, Señor nuestro. La paga del pecado es muerte, condenación, va a estar ahí en la condenación, en el infierno, ahí en tormentos, gritando, y nunca te acabas de quemar. Será tormento por todos los siglos de los siglos de los siglos. Oh, gloria, ahí se arrepienten cada rato. Si Dios le da la oportunidad de escucharlos, ahí se arrepienten. Te prometo que te voy a servir. ¿Por qué no le dice ahorita que está vivo? Señor, perdona mis pecados, soy pecador, yo no te rechazo como muchos te rechazan, yo te recibo como mi Salvador. Mientras pongo un canto de fondo musical, voy a estar orando por usted, orando, pidiéndole a Dios misericordia, pidiéndole a Dios perdón y salvación para usted. Pero usted hágalo de todo corazón, no trate de engañar a Dios con sus palabritas de los dientes para afuera o sus promesas que no son ciertas, sino dígale a Dios la verdad, y Dios no se equivoca, porque esta es la voluntad de Dios: salvarlo, sanarlo y bautizarlo con el Espíritu Santo y darle vida eterna. Gloria al Señor. Voy a poner un canto de fondo musical mientras estoy orando por usted.

0: Doy gracias a Dios por todos los que se han entregado el día de hoy. Lo felicito, lo mejor que usted haya hecho en su vida. Ya ve que pues la gente no quiere lo de Dios, pero cuando ya se muere, Dios lo tenga en el cielo. Y allá está en el infierno gritando, perdóname, sálvame, sácame de aquí, Señor, te prometo que te voy a servir. Dígale ahorita, y te amistas con él, y estás asegurado para vida eterna. Manito, queremos tener comunicación con usted. ¿Sabe por qué? Para escribirles una cartita, ¿verdad? Con palabra de Dios. Pues, digo, quizás nadie se entregó, pero yo lo que sé, sin verlo, que su palabra nunca vuelve vacía. Quizás no quisieron, como Noé predicó y va a venir un diluvio y está haciendo el arca para que se metan. Y no quiso nadie. Lo juzgaron hasta loco, marihuano, que se le pasó la droga. Cuánta cosa no le dijeron. Pero él siguió haciendo lo que Dios le dijo. Y si Dios lo dijo, se va a cumplir. Va a pasar. Y se cumplió, fíjese. Y la gente se ahogó. Querían, ya conseguimos el agua, querían, ábrenos la puerta. El arca empezó a flotar, llena de animalitos que obedecieron a Dios, y la gente se quedó porque no quisieron creer, y los animales son animales, no importa cómo se llame. Obedece a Dios con una vez que Dios le hable. Oiga, qué tremendo, ¿eh? Qué diferencia, ¿verdad? ¿Y qué pasa? Manito, queremos tener comunicación, digo, para estarle ayudando en la obra del Señor. Cuando uno se entrega a este niño, ya ve que un niño chiquito pues no come comida sólida, lechita y atolito, y luego va despuesito, ya le van saliendo los dientes, y va en un proceso. También usted cuando empieza, yo nomás sabía, me aprendí un texto. Jesucristo es el mismo ayer y por los siglos, y me lo ganaba. Y no sabía orar, yo sabía rezar, como que se parece, como que son parientes, pero no es nada. Aleluya. Orar es platicar con Dios. Rezar es repetir algo que usted aprendió. Sí. Ahora, usted escríbame, ponga su nombre, su dirección, y yo le voy a escribir. Ya estamos haciendo cartas, ¿verdad?, para los que se entregan a Dios, y las campañas, y está tremendo. Únase con el hermano Arturo en oración, en ayuno, con su ofrenda. Casi que no hemos recibido ofrenda, pero no hemos dejado de predicar. Y ahora sí les hablamos de la ofrenda, es porque Dios bendice al dador alegre, ¿sí? Si usted, ¿verdad?, que me escucha por la radio, y usted siente en su corazón el dinero es suyo, y si usted siente darlo, nuestros gastos de traslados de la carpa, de la diésel, gasolina, rentamos auditorios, rentamos predios para poner la carpa, y nos vamos a los periódicos. Oiga, la campaña de Córdoba, Veracruz salió por 28,000. De todos los gastos, de todo, pero Dios suplió, y gloria al Señor. Ahorita que lo vimos en cuatro campañitas, le dije, muchachos, miren, apenas para la gasolina, casi no vendimos nada de Biblias y discos, pero yo estoy contento, y Dios nunca nos deja. Tengan una ofrenda cada uno, gloria al nombre del Señor. Y manito, si tú sientes en tu corazón enviar una ofrenda, ahora, si tú sentiste o prometiste y no lo has hecho, pues acuérdense lo que le pasó a Ananías y a Zafira. ¡Aleluya! Hermano, ¿por qué? Porque si usted prometió, un hermanito me escribió por el teléfono, me puso un mensaje, hermano Arturo, tengo una ofrenda especial para usted, pero nomás lo ha dicho porque no ha sabido nada. Yo estoy contento, no crea que estoy preocupadísimo. ¡Ay, me digo que me va a dar! ¡Ay, no! Todo lo que es de Dios viene. Todo lo que es de Dios, y aquella persona que promete y no lo cumple, Haga de cuenta que fue y compró una soga y se colgó del árbol más grandote que haya, porque esto no es un juego, esto es real. Y cuando usted da, usted siembra, y cuando usted siembra, usted cosecha en las cosas del Señor. Así que, manito, yo quiero que usted en esta hora, si siente en su corazón enviar una ofrenda, participe en la bendición de Dios y haga tesoros en el cielo. Y la ofrenda, vaya a Telégrafos de México y dígale: quiero enviar un giro telegráfico, pero entrega a domicilio. No lo mande de otra manera. Entrega a domicilio. Entrega a domicilio. Así es que, manito, pues esto es de Dios, no es de los hombres, esto es de Dios. Y para que usted sea bendecido, dice, Dios bendice al dador alegre, y los que dan sus diezmos, sus primicias, sus ofrendas, fíjese lo que dice la Escritura: abriré las ventanas de los cielos y derramaré bendición sobre que abunde en abundancia. Es bendición de Dios. Pero ¿qué te dice el diablo? No lo des, no te creas, porque quiere traerte en la miseria, en la ruina, y llevarte a la condenación. Pero es mejor obedecer a Dios, y tenemos todo. Y el Salmo 23 dice: y Jehová es mi pastor, y nada me faltará. Así que, manito, pues si es de Dios, diga: yo también lo quiero y lo voy a hacer. Y Dios, lo que promete, lo cumple. Vamos a ir a la campaña a escuchar testimonios del poder de Dios. Testimonios del poder de Dios. Para que usted se goce en el Señor, glorificando y alabando y bendiciendo su santo y bendito nombre. Nos vamos hasta la campaña a escuchar testimonio y enseguida la oración de fe por todas las personas necesitadas.
1: Venía por un jeep y en ningún momento me da vergüenza el declarar ante Dios que yo vengo saliendo de un centro de adaptación para alcohólicos y drogadictos. Cuando llegué hace un momento, yo venía rengueando, hermanos, para llegar a este bendito lugar. Inclusive ahorita que el hermano oró por mí, me fui hacia atrás, me entró un dolor muy fuerte en una pierna. Pero al momento que él oró, se me quitó ese bendito lugar y no rengueo para caminar.
2: ¡Gloria a Dios!
1: ¡Gloria a Dios! Recuerdo muy claramente que ahí está un hermano de sangre que no me deja mentir. Hace aproximadamente 30 años, cuando estaba usted en la carpa, a mí me recogieron en el centro de Poza Rica, porque a mí me daba un dolor en la cabeza, hermanos, que sentía que me explotaba. Era un grito que yo pegaba en la calle donde me diera. Mi hermano iba del servicio que acababa de terminar en la carpa. Cuando pasa, me ve, me recoge junto con mi madre, me lleva aquí con el hermano, y había dos, tres pastores ahí. Ahora sí, como se dice, me echaron un montón y empezaron a orar por este servidor. Y eso va para 30 años, hermanos, aproximadamente, ¿verdad? Y no me ha vuelto a dar ese dolor.
3: Señales y milagros que el alto Dios ha hecho, conviene que nosotros lo publiquemos, hermanos. Hace ocho años el Señor nos regaló un niño, hermanos, y ese niño fue prematuro, por la cual tenía mucha tos y se veía muy grave. Hace dos años, en esta campaña, hermanos, cuando yo pude acompañar a mi esposo, que está en el grupo, el Señor lo sanó y me dijo a través del predicador de ese domingo por la noche: nunca más volverás a ver a tu hijo como lo has visto. Cuando yo me fui de la campaña, el niño iba muy mal, hermanos, y a los ocho días yo tuve un servicio. Cuando yo estaba predicando, él compró una nieve, yo de lejos lo vi y dije, él estaba prohibido tomar frío, hermanos. Y el Señor, yo ahí viví como el Señor sanaba. Y hoy yo vengo a testificar del poder de Dios, y me decía mi esposo: vamos. Y le decía: no, es que yo tengo que trabajar. Y dice: pero el Señor se va a última vez que yo fui al doctor me dijo que me iba a operar la mandíbula, la quijada. Y yo tuve miedo y fui a mi casa, oré. Y hoy en la mañana cuando yo llegué a este lugar, yo fui a cambiarme y cuando regresé, yo ya no traía ese dolor ni esa molestia, hermanos. Y yo le doy la gloria y la honra al Señor, porque el Señor vive. Aleluya, gloria al nombre.
2: Momento sentí algo que yo nunca había sentido. Es la primera vez que me pone la mano un evangelista en mi cabeza y pierdo el conocimiento, pero sentí que el Señor me recibió en ese momento y le voy a servir toda mi vida.
0: Así es como usted escucha a la gente testificando del poder, del amor y la misericordia de Dios. Y esto es también para usted. Alabado sea el Señor cuando la mujer de flujo escuchó, aleluya, que estaba sanando el Señor. Creyó, tuvo fe, dijo, voy a ir y voy a ser sana. Y así fue, dijo el Señor, tu fe te ha salvado. Tenemos que creer, manito, que Jesucristo te ama mucho. Él ha venido hasta donde tú te encuentras para decirte que Él te ama, que siempre te ha amado. Bendito sea el Señor y que te quiere bendecir y te quiere salvar, pero ahora falta que usted quiera. Sí, sí, sí, porque si usted no quiere, pues no. Dios a la fuerza, no. Él quiere ayudarte, quiere bendecirte. Somos hechura de Dios, pero al aceptar a Cristo, pasamos a ser hechos hijos de Dios. Qué bonito, qué hermoso, ¿verdad? Esto es maravilloso y no te cuesta ni un cinco. Dios no quiere sacrificio, no quiere penitencias, quiere corazones arrepentidos. ¿Quieres hacerlo en esta hora? Mira, dobla tu rodilla junto al radio. Pon tu manita en la radio como contacto. Si no puedes, pues ahí en tu camita. O donde vas viajando, si puedes parar tu carro un momento, el tráiler, la camioneta, un momentito de la oración. Y si no, ahí donde vas viajando. Y si eres hombre, dile, soy pecador, Señor. Pero de tu corazón, santo Cordero de Dios, qué bonito, qué hermoso es estar con Dios, manito. Jehová es mi pastor y nada me faltará. Por eso en esta hora vamos a orar. No te mates, no te suicides, no vayas a matar a nadie. Renuncia al diablo, a la droga, al mundo, al pecado y no tengas miedo. Amístate con él y tendrás paz y por ello te vendrá bien. Vamos a orar, Padre Santo, en esta hora. Estamos delante de su presencia con todo nuestro corazón para pedirle en el nombre de mi Señor Jesucristo, su Hijo amado, nuestro Salvador, para pedirle salvación para los perdidos, liberación para los cautivos. Venga su poder sobre ellos, desde la cabeza hasta los pies. Desaparezca toda enfermedad, toda ruina se vaya de sus vidas, toda maldición, y venga su santa bendición sobre ellos, desde la cabeza hasta los pies. Perdone sus pecados y sean limpios con la sangre de mi Señor Jesucristo. En el nombre de Jesús, reciba las bendiciones, recíbala. Ahí está el poder de Dios, ahí está el lloro, no es de pesar ni de angustia, sino de gozo y alegría. El programa se va a terminar, pero usted siga glorificando a Dios con todo su corazón. Que Dios me le bendiga, que Dios me le bendiga y que Dios me le siga bendiciendo.
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8: Las 8 de la mañana, con un minuto.
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2: Las 8 de la mañana con 15 minutos.
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1: Las 8 de la mañana, con 30 minutos.
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2: Las 8 de la mañana con 44 minutos.
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0: Las 8 de la mañana, con 57 minutos.
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0: Las 9 de la mañana, en punto.
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1: Salmo 103. Como el Padre se compadece, Salmo 103, 13. Como el Padre se compadece de los hijos, se compadece Jehová Dios de los que le temen. Porque Él conoce nuestra condición, se acuerda de que somos polvo. El hombre como la hierba son sus días, florece como la flor del campo, que pasó el viento por ella y pereció. Y su lugar no la conocerá más. Mas la misericordia de Jehová es desde la eternidad y hasta la eternidad sobre los que le temen. Y su justicia sobre los hijos de los hijos, sobre los que guardan su pacto y los que se acuerdan de sus mandamientos para ponerlos por obra. Jehová estableció en los cielos su trono y su reino domina sobre todos. Bendecid a Jehová todos sus ángeles. Poderosos en fortaleza que ejecutáis su palabra, obedeciendo a la voz de su precepto. Bendecid a Jehová vosotros todos sus ejércitos, ministros suyos que hacéis su voluntad. Bendecid a Jehová vosotras todas sus obras, en todos los lugares de su señorío. Bendice alma mía a Jehová. Hoy he sabido que tu amor es grande y maravilloso. Hoy he sabido que tu amor es lo más grande y hermoso. Tú, que moriste en la cruz, me llevaste a la luz. Yo te amo con locura. Ven, te lo pido por favor. No te tardes, ven, Señor. Hoy he sabido que tu amor no se compara al de nadie. Hoy he sabido que tu amor, si es que tú lo das de padre, tú que moriste en la cruz, me llevaste a la luz. Yo te amo con locura, ven, te lo pido por favor, no te tardes, ven, Señor. Dios los bendiga, queridos hermanos, donde quiera que me escuchen, Puebla, Hidalgo, Tlaxcala, Veracruz Norte, aquí zona conurbada, estoy transmitiendo en vivo. Desde la zona conurbana, Coacintla, Poza Rica, Tihuatlán, Papantla y parte de Agua Fría. Dios me los bendiga, Dios me los guarde. Hoy vamos a hablar de un tema muy hermoso que se llama la compasión de Jesús. La compasión de Dios, ¿sí? Y vemos, ¿verdad? Pues que la gran compasión que tiene Dios de nosotros, ¿sí? Eso es importantísimo. Y vamos a comenzar con el libro de Jonás. El libro de Jonás, el 1:14, ¿qué nos dice el libro de Jonás? ¿Verdad? ¿Qué nos dice el libro de Jonás? ¿Qué nos dice? Vemos aquí. Aleluya. Santo es el Señor. Me da risa mejor. Porque estoy. Aquí está. 1:14 de Jonás. Y bueno, vamos a ver mejor la historia, ¿verdad? Del profeta Jonás. Todos hemos visto, o sea, desde niños nos enseñaron, aún muchos o hemos escuchado, que Jonás, ¿verdad?, odiaba a los ninivitas porque eran crueles y eran malos. Y Dios Padre lo mandó a que predicara su palabra, a que les dijera que en 40 días iba a destruir Nínive. Bueno, voy a leer aquí una porción 1:1. Vino palabra de Jehová a Jonás, hijo de Amitai, diciendo: levántate y ve a Nínive, aquella gran ciudad, y pregona contra ella, porque ha subido su maldad delante de mí. ¿Cuántas ciudades, verdad? ¿Cuántas ciudades hay mucha maldad? Y pues ha subido a Dios, y luego nos quejamos de inundaciones, de terremotos, como en Panamá, un gran terremoto, ciclones, ¿verdad? Y Jonás se levantó, pero ¿para qué? Para huir de la presencia de Dios a un lado contrario, de Nínive, a Tarsis. Y descendió Jope y halló una nave que partía para Tarsis, y pagando su pasaje entró en ella para irse con ellos a Tarsis, lejos de la presencia de Jehová. Pues ahora sí que la verdad no era sabio Jonás, porque pues ¿quién se va a alejar de Dios? Donde quiera estar, en la profundidad del mar, en la altura de los cielos, en las montañas, en las ciudades, en las oficinas, en los campos, donde quiera está el Señor. Dice, y pues se subió un barco, pero Jehová hizo levantar un gran viento en el mar, y hubo en el mar una tempestad tan grande que se pensó que se partiría el barco, la nave. Y los marineros tuvieron miedo, y cada uno clamaba a su Dios, que eran idólatras, y echaron al mar los enseres que había en la nave para descargarla de ellos. Pero Jonás había bajado al interior de la nave y se había echado a dormir. Y el patrón de la nave se le acercó y le dijo: ¿qué tienes, dormilón? Levántate y clama a tu Dios. Quizás Él tendrá compasión de nosotros y no pereceremos. Y dijeron cada uno a su compañero: venid y echemos suertes para que sepamos por causa de quién nos ha venido este mal. Y echaron suertes y la suerte cayó sobre Jonás. Entonces dijeron ellos: declárenos ahora por qué nos ha venido este mal. ¿Qué oficio tienes y de dónde vienes? ¿Cuál es tu tierra y de qué pueblo eres? Y él respondió: soy hebreo y temo a Jehová, Dios de los cielos, que hizo el mar y la tierra. Y aquellos hombres temieron sobremanera y le dijeron: ¿por qué has hecho esto? Porque ellos sabían que huía de la presencia de Dios, pues Él se los había declarado. Y le dijeron: ¿qué haremos contigo para que el mar se nos aquiete? Porque el mar sigue embraveciendo más y más. Y Él le respondió: tomadme y echadme al mar, y el mar se os aquietará. Porque yo sé que por mi causa ha venido esta gran tempestad sobre vosotros. Y aquellos hombres trabajaron para hacer volver la nave a tierra, mas no pudieron, porque el mar se iba embraveciendo más y más contra ellos. Ellos clamaron a Jehová y dijeron: te rogamos ahora que no perezcamos sobre nosotros por la vida de este hombre, ni ponga sobre nosotros la sangre inocente, porque tú has hecho como has querido, se le hace lo que quiere, soberano, dueño de todo lo creado. Y tomaron a Jonás y lo echaron al mar, y el mar se aquietó de su furor. Y temieron aquellos hombres a Jehová con gran temor, y ofrecieron sacrificio a Jehová que hicieron votos. Pero Jehová tenía preparado un gran pez que tragase a Jonás, y estuvo Jonás en el vientre del pez 3 días dentro del pez. Aleluya, ¿verdad? Sí. Y aquí vemos, ¿verdad?, que la extensión, la compasión de Dios se extiende tanto a creyentes en Él como los no creyentes, idólatras, otros dioses que tienen. Porque los marineros hasta ese día tenían otros dioses. De ahí hicieron votos para nada más adorar al Dios vivo, al creador del mar, al creador de los cielos y de todas las cosas. En ese día en adelante, ya no volverían a adorar otros dioses que no fuera el único Dios, porque vieron que Jehová había hecho el mar, repito, y todo lo creado, y él mandaba y se le obedecía. En este caso le obedeció el mar, tanto se vino una tormenta como se vino la calma. Y más tarde, pues el gran pez le obedeció también, pez, imagínense, a Dios se le obedece. Por eso hay que tener cuidado. Cuando Él te manda con un don, ejercítalo, ejercítalo. Yo le desobedecí a Dios, me acuerdo. Él me mandó a la radio y me iba a salir. Y con el simple hecho de que ya andar yo moviéndome, me corrigió, me puso, como le ponemos a los becerros y a las vacas que se salen del terreno de uno, una horqueta, ¿verdad? Sí, y bendito sea Él. Y aquí en el libro de Jonás nos habla, ¿verdad?, precisamente. En el 4.2, por ejemplo, en el 4.2, Y oró a Jehová. Bueno, entonces, ¿qué cree que hizo Jonás? Pues fue a la gran ciudad, vino por segunda vez la orden de que fuera, y ahora sí obedeció. El pez abrió su hocico, su voz corta, y lo botó en la orilla en la playa, y se fue a pie. Sí. Y ahí empieza a predicarles, a decirles, ¿verdad? Y predicaba, de aquí a 40 días, Nínive será destruida. ¿Y qué cree que pasó? Le creyeron, tocaron sus corazones esas palabras. Y los hombres de Nínive creyeron, dice aquí en 3:5, a Dios, y proclamaron ayuno y arrepentimiento, y se vistieron de cilicio desde el mayor hasta el menor de ellos, y llegó la noticia hasta el rey de Nínive, y se levantó en su silla y se despojó de su vestido. Vaya, vaya, vaya, vaya. Y se sentó sobre ceniza, se humilló, e hizo proclamar y anunciar en Nínive por mandato del rey de sus grandes, diciendo: hombres y animales, bueyes y ovejas, no gusten cosa alguna. Los puso en ayuno. No se les dé alimento ni beban agua, sino cúbranse de cilicio, hombres y animales, y clamen a Dios fuertemente. Y conviértanse cada uno de su mal camino, de la rapiña que hay en su mano. ¿Quién sabe si se volverá y se arrepentirá Dios y se apartará el ardor de su ira y no pereceremos? ¿Y qué pasó? Y vio Dios lo que hicieron, que se convirtieron en su mal camino y se arrepintió del mal que había dicho que les haría y no les hizo nada. ¡Aleluya! Hizo quedar Dios mal a este Jonás. Es que es compasivo nuestro Padre. Es hermoso. ¿Sí? ¿Y qué tienen que pasó con Jonás? Aquí en el capítulo 4 nos dice, pueden leer todo el librito, es pequeño, 4 pequeños capítulos. Pero Jonás se apresumbró en extremo y se enojó porque no destruyó, imagínense. Porque eran malos aquellas personas, pero Dios, si ve arrepentimiento sincero, aunque seas malo, ¿sí? Aunque seas malo, ¿verdad? Que te perdona si te arrepientes sinceramente, si cambias, ¿sí? Nuestro bendito Señor entonces le explicó a Jonás por qué no había pues acabado con Nínive. ¿Por qué no había acabado, sí, con Nínive? Porque pues eran 120,000, me parece, vamos a leerlo, habitantes y muchos animales que él mismo había creado, tanto hombres como bestias, y no tenían el conocimiento de Dios. Eran 120,000 habitantes, ¿verdad? Y dice, lloró a Jehová Jonás y le dijo, le habló, ahora, oh Jehová, ¿no es esto lo que yo decía estando aún en mi tierra para mí? Por eso me apresuré a huir de Tarsis, porque sabía yo que tú eres Dios clemente y piadoso, tardo en enojarte y de grande misericordia, y que te arrepientes del mal. Aleluya. Mucha gente piensa que Dios Padre es un juez severo, que es un juez, por así que, malo, y no es cierto, no es cierto. Dios es misericordia y amoroso, ¿sí? Pues ahí hay un versículo que todo mundo se sabe, que dice, porque de tal manera amó Dios al mundo que dio a su único Hijo para que todo aquel que en él crea, en Jesús, tenga vida eterna. San Juan 3:16, todo el mundo. Y ahí mismo en los 17 nos dice, yo lo he dicho muchas veces aquí en la radio, dice que en Dios Jesús no vino a castigarte, vino a salvarte. Pero arrepiéntete de corazón, ¿verdad? Arrepiéntete. Y aquí la grande misericordia de Dios se manifiesta en una gente muy malvada. Iban a la guerra y acababan con niños, con muchas personas. Sí. Y aquí en el 4:3, Jonás dice, ahora pues, oh Jehová, te ruego que me quites la vida. Era berrinchudo, porque mejor es la muerte que la vida. Y Jehová le dijo, ¿haces tú bien en enojarte tanto? Y salió Jonás de la ciudad y acampó hacia el oriente de la ciudad y se hizo allí una enramada y se sentó debajo de ella a la sombra, hasta ver qué pasaría, qué acontecería en la ciudad. Si Dios iba a cumplir lo que me había dicho a él, que iba a destruir a Nínive, o qué. Y preparó Dios una calabacera, una enredadera, la cual creció sobre Jonás para que hiciese sombra sobre su cabeza y le librase de su malestar. Y Jonás se alegró grandemente por la calabacera. ¿Por qué? Porque pues el sol estaba fuerte, ¿verdad? Le pegaba de frente. Pero al venir al otro día, Dios preparó un gusano, el cual hirió la calabacera y la secó. Y aconteció que al salir el sol, preparó Dios un recio viento solano, y el sol hirió a Jonás en la cabeza y se desmayaba. Y deseaba la muerte diciendo, mejor sería para mí la muerte que la vida. Qué paciente fue con Jonás. Y con nosotros también Dios ha sido paciente muchas veces, de veras. Y dijo Jehová Dios, tuviste tú lástima de la calabacera, en la cual no trabajaste, ni tú la hiciste crecer, y en espacio de una noche nació y en espacio de otra noche pereció. Y no tendré yo piedad de Nínive, aquella gran ciudad, donde hay más de 120,000 personas que no saben discernir entre su mano derecha y su mano izquierda, y muchos animales. cuánta paciencia, ¿verdad?, que tuvo Dios a Jonás. Y cuando vamos a ir al primer corte, regresamos. Dios los bendiga.
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2: Las 9 de la mañana con 20 minutos.
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no nos llena la familia. También de acá, por acá por Pueblillo, también otro caso parecido hace 3-4 días. Parecido, que se sienten solos, se sienten tristes y no acuden a Jesús. Bueno, acuden a un siervo de Dios, ¿verdad? Que soy yo, y a muchos. Llevamos a otro hermano, porque la palabra de Dios dice orar los unos por los otros, amar los unos a los otros. Y en los dos casos, pues Dios me dio palabra, me dio testimonios y salieron adelante. Pero hay muchos otros de enfermedades físicas. Y tenemos a nuestro bendito Señor. Si Él te ve triste, se va a compadecer de ti. Porque te ama, nos ama. Y Dios Padre también, ya lo dije hace rato, si dio a su Hijo por nosotros, por nuestros pecados, el Cordero de Dios y quita el pecado del mundo, ¿sí? ¿Cómo no nos va a dar la paz, la salud? Pongamos en Él nuestras necesidades y Él sabe hasta dónde y hasta cuándo, ¿sí? Y no nos va a dar carga que no podamos soportar. Aquí voy a leer una porción bíblica donde se manifiesta que nuestro Señor Jesucristo es súper, súper compasivo. Vamos. Aquí, ¿en dónde? En Lucas 7:11. Jesús resucita al hijo de la viuda de Naín. Naín es una ciudad, ¿sí? Imagínense una mujer que nada más tiene un hijo nada más. Viuda, es su esperanza, su sustento para su vejez. Antes no había ayuda, bueno, en muchos países no la hay, a los ancianos como aquí en México, que gozamos de un apoyo que pues sea para tortillas con sal, pero hay ayuda. Y Jesús resucita al hijo de la viuda de la ciudad de Naín. En 7 de Lucas 11. Aconteció después que Jesús iba a la ciudad que se llama Naín, e iban con él muchos de sus discípulos y una gran multitud que lo seguía para ver sus maravillas. Unos para ver sus maravillas, otros para escuchar sus palabras, que su palabra es vida, es paz, es amor, ¿sí? Y otros pues para sanar, ¿sí? Ya en casos extremos que ya no tuvieran la fe suficiente con la pura palabra, pues él los tocaba o les decía, tú estás sano, tú estás bien. Y vuelvo a repetir que iba a la ciudad de Naín, e iban con él muchos de los discípulos y una gran multitud que lo seguía. Cuando llegó cerca de la puerta de la ciudad de Naín, he aquí que llevaban a enterrar a un difunto, hijo único de su madre, la cual era viuda, y había con ella mucha gente de la ciudad. Y cuando Jesús, el Señor, la vio, se compadeció verla llorando, ¿verdad? Imaginándose, dentro de unos años más vieja vas a estar, y quién te va a ayudar, no hay VIP, no hay nadie. Como, bueno, a veces sí aparece alguien, se compadece y los adoptan como padres, como madres. Dios toca corazones, por eso de confiar en Dios antes que en todo. Porque tenemos asegurada la vejez, el amor de Él. Y el amor te puede meter en otras personas para que te vean cuando tú ya no puedas moverte bien. Dice, y cuando el Señor Jesucristo la vio, se compadeció de ella, de la viuda, y le dijo, no llores. Y acercándose, tocó el féretro, así de fácil. Y los que lo llevaban se detuvieron, iban cargando el cuerpo,

0: y dijo: joven, a ti te digo, levántate. Aleluya. Y pues, ¿quién va a desobedecer? ¿Quién va a desobedecer al Hijo del Creador, al Creador mismo? Porque Jesús ya estaba cuando se creó el mar, la tierra, los cielos. ¿Sí? Ya estaba con Dios. Y lo deducimos porque dijo Dios a Jesús, me imagino: hagamos al hombre a nuestra imagen y semejanza. Hagamos. No estaba solo Dios, estaba con su Hijo amado. Vino solamente para salvarnos, para ayudarnos. Y que no sea de balde ese sacrificio en la cruz del Calvario. Sí, hay que tener fe y hay que dejar la maldad. Hay que dejar la maldad. ¿Y dónde comienza la maldad? En nuestra mente, en nuestra cabeza. La lucha entre hacer el bien y hacer el mal. ¿Sí? El bullying famoso, ¿no? En las escuelas, empezando. En el hogar, en el trabajo también. Yo quisiera que Dios, Jesús, entrara en el corazón de todo el mundo y no habría maldad. Pues desgraciadamente se dejan llevar por sus enemigos. ¿Quiénes son los enemigos del hombre? Es la carne, el deseo insano. Tienes tu mujer y quieres otra. Sí, la carne. El medio ambiente, ¿sí? El que no cansa, no avanza. No es cierto, no es cierto. Lo que siembres vas a cosechar. Te vas a acabar en la cárcel, o en el hospital o muerto. ¿Sí? Y el otro, ¿cuál es? Dios mío, se me olvidó. Ah, pues el diablo. El diablo que está esperando que abras la puerta para entrar, te pone en tu cabeza: nada más una aventura, nada más una cerveza, nada más esto, nada más el otro. Vas a robar poquito, robo hormiga. Sí, son tres enemigos: el diablo, el medio ambiente y la carne. ¿Sí? Y aquí le dice Jesús al joven, y digo Jesús: joven, aquí te digo, levántate. Nosotros también vamos a levantarnos. El tercer día vamos a resucitar como Jesús, pero necesitamos creer en Él, aceptarlo como nuestro único Salvador. Joven, aquí te digo, levántate. Entonces se incorporó el que había muerto y comenzó a hablar, y lo dio Jesús a su madre. Y todos los que vieron ese testimonio, ese milagro, esa señal, tuvieron miedo y glorificaban a Dios Padre, diciendo: un gran profeta se ha levantado entre nosotros y Dios ha visitado a su pueblo. Yo cuando oro por una persona que me habla, cualquier necesidad que tenga, Señor, visítalo. Por favor, visítalo. Si está triste, abrázala. Si está enferma, sánala. Visítala, Señor. Cuando Dios te visita, donde va Jesús, hay paz, hay amor, hay prosperidad, hay progreso, hay ganas de trabajar, que es la base del hombre materialmente hablando. Sí. Entonces, ¿cómo lo vas a recibir con tu casa sucia? Sucia en el sentido de que estás con canciones, lástima que seas ajena. Canciones así que te están llevando a tu mente a desvariar. ¿Sí? Pon música cristiana. No hay Dios tan grande como tú. No lo hay. ¿Sí? Y perdona a tu esposo, perdona a tu esposa, perdona a tu hija, a tu suegra, a tu suegro, a tu nuera, perdónalos. Y vivan en paz, con amor, vivan este día como el último de su vida. ¿Sí? Y eso es lo importante. Hay un chiste, no es chiste, es un testimonio, pero se lo voy a decir como chiste, ¿no? Había un hombre que tenía cáncer, y vino, y le dieron nada más 3 meses de vida. Y dijo, pues no, ya me voy a morir. Y le dice a su esposa, vieja, por favor, llama a tu pastor, porque él no iba a la iglesia. Él iba a la esposa y hablaba mal del pastor. No, no creas todo lo que te dice el pastor. ¿Sí? Tú crees lo que dice la palabra. Y por sus frutos los conocerás. Desgraciadamente somos carne. ¿Sí? He sabido de 2 casos, 2 pastores que han fallado y 2 sacerdotes, por cierto, también. No voy a hablar de eso. Y llega el pastor y le dice, hermano, ¿me mandó a llamar? Sí, hermano, ya supo usted que voy a morir. Sí, tiene cáncer. Dice, mire, yo quiero irme, pero con el perdón de usted, perdón de mí. ¿Por qué? Porque yo he hablado mal de usted. He dicho que es un mantenido, es un flojo, ¿sí? Que vive de los demás, y pues el que lo va a juzgar es Dios, no yo. ¿Me perdona? Pues si ya se va a morir, lo perdón. Se va al pastor y le dice a su esposa, vieja, dile a mi nuera que venga. Llega la nuera, ya supiste que me voy a morir, claro, ya estamos enterados, estamos orando. Pues mira, yo quiero que me perdones, pero ¿yo por qué? ¿De qué? Porque tú no sabes, pero yo le he metido a mi hijo en la cabeza cosas y él no me ha hecho caso porque te ama mucho. Pero yo le he dicho que pues no, no vale la pena. Mentiras, insidias. Nunca me gustaste para mujer de él. ¿Me perdonas? Pues si ya se va a morir, dice, pues yo no perdono. Y lo perdona. Y luego con su esposa pasó lo mismo. Vieja, estoy contigo a fuerzas. ¿Sí? Yo quisiera otras mujeres. ¿Me perdonas? Pues que sí. No se le voy a hacer larga, ¿no? Ya. ¿Y qué creen que pasó con el enfermo de cáncer? Que se alivió, sacó toda la porquería que tenía. Se puso en paz con los que lo rodeaban, se puso en paz con Dios. Entonces Dios es misericordia. Si estás mal, arrepiéntete. No te confieses ante un sacerdote, no te confieses ante un pastor o evangelista. A solas, en el monte, en tu recámara. Señor, Señor, ayúdame. Dice Mateo 5:4. Bienaventurados los que lloran, porque ellos recibirán consolación. Si estás arrepentido, llorando, arrepentido, se va a perdonar, él es bueno, es compasivo. Yo tengo el teléfono 782-134-5706. 782-134-5706. Y en YouTube me encuentran como Arturo Obando Melgarejo. Arturo Obando Melgarejo. Hay muchas cosas que Dios me ha dado para ustedes, consejos para la juventud, matrimonios, ¿sí? Hay muchas cosas, es de Dios, no es mío. Yo soy un burro, yo no acabé una carrera. Dios nos bendiga. Vamos al segundo corte, regresamos.
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3: Las 9 de la mañana, con 38 minutos.
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6: Cariñosos. Pues estamos con el tema la compasión de Dios. Qué hermoso, ¿verdad? Qué hermoso es Dios. Y nunca nos falta la compasión de Dios. Nunca nos falta. Te pueden fallar tus padres, tus hermanos, hijos, vecinos, patrón, peones también o empleados. Te pueden fallar, pero Dios no te va a fallar. Y aquí en Lamentaciones 3:22 dice así: por la misericordia de Dios no hemos sido consumidos, porque nunca decayeron sus misericordias. Nuevas son cada mañana, grande es tu fidelidad, Señor. Es hermoso. Nuevas son cada mañana, grande es tu fidelidad. Y a veces pasamos un día pesado, un día lleno de luchas, ¿sí? Pero pensemos, durmamos con la seguridad de que mañana es otro día. Y yo tengo un pequeño libro que se llama Temas que ayudan, que escribí, donde habla de que cómo el sueño es reparador de tu organismo. Descansa con aquella confianza, duérmete. Y el Salmo 4, verso 8 nos dice: en paz me acostaré y asimismo dormiré, porque solamente tú, Jehová de los ejércitos, me haces dormir confiado. Dios te está velando tu sueño. Y hay otros versículos ahí que dicen: yo me acosté y dormí y desperté, porque a veces la gente se muere durmiendo, un infarto, algo. Yo me acosté y dormí y desperté, porque Jehová me sustentaba. Y hay otro más que le voy a decir, no me acuerdo ahorita las citas. Cuando te acostares no tendrás temor. Hay gente que tiene visiones de demonios y no puede dormir. Tú duérmete. Si cuando te acostares no tendrás temor, antes te acostará y tu sueño será suave. Lámpara es a mis pies tu palabra y lumbrera a mi camino. Salmo 119:105. Y cuando te acostas y tendrás temor, Dios está contigo, Él te ama, pero duérmete en paz con Él, amístate con Él. ¿Sí? A mí me dieron cuando yo tenía problemas muy grandes. Estuviera loco y paralítico si no fuera por nuestro Señor Jesucristo, nuestro Señor Jehová. Me acuerdo en los primeros días me metieron 6 pemprosilinas y me enloquecieron. Entonces me dieron una cita en un pequeño templo. La verdad fue en Estados Unidos, donde yo me escondí allá solito, mis hijos allá jugando y mi esposa. Y fuimos por un testimonio hermoso a ese pequeño templo. Sin conocer a nadie, mi cuñada siendo muy católica, pero pasó algo especial y tuvimos que ir. Mi abuelito me llevaba a ese templo hace años, estábamos chiquitos. Bueno, ahí me dieron la cita bíblica, óiganla bien, ha servido para otras personas. Segunda de Timoteo 1:7, no la tengo a la mano, pero me sé una gran parte, dice... Segunda de Timoteo 1:7, porque Dios no nos ha dado un espíritu de temor, sino de fuerza, fortaleza y templanza. Aleluya, ¿verdad? Vamos a seguir leyendo el 3:23 de... Bueno, 22 de Lamentaciones. Porque está hermoso. Por la misericordia de Jehová no hemos sido consumidos porque nunca decayeron sus misericordias. A veces está uno que ya, no, me voy a suicidar, no, ya me voy a morir, ya. No. ¿Qué dice Eclesiastés 9:4? ¿Qué dice? Más vale perro vivo que yo muerto. Mientras respires, estás vivo. Hay esperanzas. Dice, nuevas son cada mañana tus misericordias, grande es tu fidelidad. 3:24 de Lamentaciones, mi porción es Dios, dijo mi alma, por tanto en Él esperaré, porque Él es bueno. Bueno es Jehová a los que en Él esperan, al alma que le busca. Bueno es Jehová a los que me esperan, al alma que le gusta. ¿Qué les parece si cantamos esa canción que dice, los que esperan en Jehová, los que esperan en Jehová, como las águilas, sus alas levantarán, como las águilas, como las águilas, sus alas levantarán. Correrán y no se cansarán, caminarán, no se fatigarán. Nuevas fuerzas tendrán, los que esperan en Jehová. Viene en Isaías también. Los que confían en Jehová, son como el monte de Sión, que no se mueven y permanecen para siempre. Los que confían en Jehová son como el monte de Sión, que no se mueven y permanecen para siempre. Como Israel tiene montes alrededor de ella, así Jehová está asentado alrededor de su pueblo, y desde ahora y para siempre. Les voy a comentar que aquí, en este pequeño templo que vengo a orar, a cantar, me puse a cantar, esa que dice, Ebenezer, hasta aquí nos ayudó Jehová con su poder y su gracia nos dará esta canción, por los siglos durará. Ebenezer, hasta aquí nos ayudó Jehová. Y en mi mente, yo siento que estoy loco porque me habló Dios y me dijo, y te seguiré ayudando. Así es que es para ustedes también. Es para todos, ¿verdad? La fuente del cielo, fluyendo agua está,
7: 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La fuente del cielo fluyendo agua está. Míralo, qué lindo es mi Jesús. Aleluya. Qué hermoso es alabar a Dios. Alábale, alábale, porque Él es bueno y para siempre es su misericordia. Dios está aquí. Es tan cierto como el aire que respiro. Es tan cierto como la mañana se levanta el sol. Es tan cierto como que le canto y me puede oír. Dios está aquí. Es tan cierto como el aire que respiro. Es tan cierto como la mañana se levanta el sol. Es tan cierto como que le canto y me puede oír. Le alabo, yo le alabo, mi alma no se cansa de alabarle. Le alabo, yo le alabo, mientras vida exista en mi ser. Hay veces que el maligno quiere a mi alma volver a aprisionar, y el Espíritu Santo, que es mi guía, me sostiene y no me deja claudicar. Te alabo, mi Jehová, yo te alabo, porque tú eres precioso para mí, porque junto a ti voy caminando, porque siento tu presencia en mi ser. Vamos a ir a otro cuarto y regresamos. Dios los bendiga, hermano.
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8: Las 9 de la mañana con 52 minutos.
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8: Queridos hermanos, el tiempo se nos fue, no puede quedar inconcluso aquí las citas bíblicas. Repito, pues tengo el teléfono 782-134-5706 y confíen en Dios, esperemos en Dios siempre. Sí, Él no nos falla. Y Dios es amor, hermanos. Dios es amor. Así de fácil. Sí, aquí en primera de Juan 4:7 dice: Dios es amor, amados, amémonos. Aquí habla Juan, el apóstol escribe esto: amados, amémonos unos a otros, porque el amor es de Dios. Todo aquel que ama es nacido de Dios y conoce a Dios. El que no ama no ha conocido a Dios, porque Dios es amor. ¿Sí? En esto se mostró el amor de Dios para con nosotros, en que Dios envió a su Hijo unigénito al mundo para que vivamos por Él. Sí, es importante que si tú eres de Dios, tienes que amar a tu prójimo. ¿Sí? Así es que hoy hablamos de la compasión de Dios y qué hermoso es, qué hermoso es. Lean la palabra, la misma palabra de Dios dice: mi pueblo se perdió por falta de conocimiento. Sí, porque no leen. Sí, hay que ser también hacedores de la palabra, no oidores. Sí. Y esperemos en Dios, confiemos en Dios y orar los unos por los otros. ¿Sí? Es importante que nos amemos. Seguirte solo a ti, Señor. Seguirte solo a ti, Señor. Seguirte solo a ti, Señor. Y no mirar atrás, seguir tu caminar, Señor. Seguir sin desmayar, Señor. Postrado ante tu altar, Señor. Y no mirar atrás. Un saludo para todos, porque si quiso decir, ya se acabó el programa. No acabo. Y más vale hablar palabra de Dios, ¿verdad? Saben que nos amamos en Cristo, Dios los bendiga, Dios bendiga a la operadora que ha sido tan amable, Laurita, y Dios bendiga a todos y que el ángel de Jehová acampe con todos ustedes y con nosotros. Y esta zona norte de Veracruz, qué bueno que Dios alejó las aguas, ¿verdad? El río Cazones, los Pantepec, y eso es gracias a Dios, y que Dios ampare al Pacífico, allá Colima, Guerrero, todo eso. Dios los bendiga, hasta luego.
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1: Son ya las 10 de la mañana. Con un minuto.
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3: Damas y caballeros, les invitamos a compartir un pedacito de la gran historia de nuestra gran ciudad de Poza Rica en las voces autorizadas de quienes la escribieron. ¡Comenzamos! ¡Hey, hey! ¡Super banda! ¡Banda bandolera! Estamos arrancando. Esto es Polvo de Aquellos Lodos. Tú me estás escuchando a través del 100.9 FM Vida Romántica. Y también nos puedes seguir a través de Facebook Live. Sí, estamos en la imagen directo, contundente. Muchas gracias por darnos la oportunidad, y hay mucho que platicar. Invitadazo de lujo el día de hoy, pero antes le digo gracias a Fernando González, Arturo Garcís, gracias de verdad por estar con nosotros, ya comenzaron a reportarse. 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David Cobos, muchas gracias. Ah, con el cafecito en la mano. Freddy Valdivia, querido hermano, te mando un abrazo. Les voy a presentar en este momento, ya está en la imagen, en Facebook Live y también a través de la radio, mi queridísimo Benny Leonard, tremendo jugador de voleibol.
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3: Ah, ok. Esto es medio fantasma, pero bueno, creo que es muy nuevo, ¿verdad? Y yo bien naco, pues yo qué voy a saber. Ok, mi querido Benny Leonard, es un gusto saludarte. Bienvenido, porque nos visitas. ¿Cómo estás?
5: Gracias, muy bien. Aquí estamos contigo y con tu audiencia que todos los días te escuchan.
3: Sí, muchas gracias. Luis Fernando León, saludos desde Naranjos, en la colonia Cafetal, a doña Juanita, que es fan del programa. Oye, Benny, para comenzar, ¿ustedes son autóctonos nacidos en lo que es o lo que era elegido Poza de Cuero?
5: No, ¿o cómo es? Obrera.
3: Ah, ustedes nacieron en la Obrera.
5: La Obrera.
3: Y ya después se trasladaron a la Camacho. ¿Cómo está la cosa?
5: Bueno, después mi hermano le compró una casa a mi mamá.
3: Sí.
5: Ahí en la Manuel Ávila Camacho.
3: ¿Cuál hermano?
5: Santa Emilia, Antonio.
3: Antonio Hernández Lorenzo.
5: Antonio Hernández Lorenzo.
3: De Prosapia Política Sindical.
5: Sí, así es. Y se la compró ahí en Santa Emilia. Entonces, pues uno estaba chavo, pues nos fuimos ahí con
3: sí.
5: Mi mamá.
3: Ah, ok. Él
5: tuvo su casa ahí en La Obrera.
3: Ah, ok.
5: Ahí de la Obrera se quedó él con la casa de la que era la Obrera que le daban a los petroleros.
3: Sí, sí, sí, sí, sí. ¿Cuántos hermanos son ustedes o cuántos fueron? Bueno, no lo sé.
5: Éramos tres hermanos, Antonio, Samuel y yo.
3: Tú eres el más chavo.
5: Yo soy el más chavo, el tercero de ellos.
3: Ok.
5: Soy el cuarto de la familia. Ahí viene una hermana que también ya falleció y mi hermano sí. Samuel ya fallecieron.
3: Ok.
5: Mi hermana Berchi.
3: Sí.
5: Y de ahí sigue Marisela, Julieta, esta Lupita.
3: Órale. Entonces, fíjate nada más, yo creía, siempre creí que ustedes nacieron ahí en el ejido Poza de Cuero, porque todo lo que es la Camacho era parte del ejido.
5: Sí.
3: Porque viven en un lugar, bueno, la casa familiar está en un lugar muy particular, una curvita así como muy escondida, ven y pasando un puente, sí. Y es un lugar precioso.
5: Sí, ahí la Camacho donde vivía mi esposa.
3: Sí.
5: Bueno, ahí todavía está la casa.
3: Sí.
5: Entonces, ahí es la calle Buenos Aires.
3: Sí.
5: Número 10, Colonia Manuel Ávila Camacho, entre la Sarabia y la 10 Mirón.
3: Eso es la Camacho.
5: La Camacho. Y ya pasando la donde está la Chapultepec.
3: Sí, la avenida Chapultepec.
5: Que va a Las Vegas.
3: Ya es la Santa Emilia.
5: Ya es la Santa Emilia.
3: Ah, ok.
5: Ahí de qué lado tenía su casa mi mamá.
3: Ah, mira, manda saludos tu vecina de tantos años, la señora Xochitl Jiménez.
5: Ah, mucho gusto, felicidades señora Xochitl.
3: El orgullo de Casones de Herrera, Veracruz.
5: Así es.
3: ¿Cómo que no? Oye, Benny, ahí en la esquina donde está la casa que tú me platicabas de la familia, sobre la Chapultepec, estaba el cementerio.
5: Sí, ahí le dicen ahora, ¿cómo dice?
3: Parque
5: Fundadores.
3: Fundadores.
5: Parque Fundadores, y ahí ya hicieron el Banco Bienestar.
3: Sí. Fíjate, saludos para Benny, lo conozco desde muy joven, él jugaba en la categoría de mi hermano Homero, y era una categoría menor, ¿te acuerdas de Homero Aburto?
5: Sí, cómo no.
3: Jugadorazo sí, también de voleibol.
5: Sí, muy buen jugador, Homero, muy técnico.
3: Echó raíces allá en Monterrey.
5: Sí, allá se quedó.
3: Él es licenciado en organización deportiva.
5: Sí.
3: Y un tipazo, igual que Arturo, tipazo, se acuerdan muy, muy bien de ti. Oye, Benny.
5: Arturo, ¿verdad?
3: Sí, el profe Arturo sí. Aburto Miranda. Gloria, su hermana, brillantísima ginecóloga, sí. Blanquita, una chulada también. Oye, Benny, te pregunto porque conociste bastante bien la zona. Hace poco tiempo, relativamente poco tiempo, que decidieron cambiarle de giro al Panteón y hacer hoy un parque. Es un parque sí. Recreativo de alguna manera.
5: Un parque recreativo.
3: Oye, Benny, y hay muchas leyendas que platicaban de ese cementerio.
5: Sí, ahí enfrente vivía mi suegro.
3: ¿Ah, sí?
5: El papá de mi primera esposa.
3: Ah, ok.
5: Que fue de los fundadores de Poza Rica, cuando llegaron el Chino López.
3: ¡Ah, el Chino López! Sí. ¡Cacherazo de la época de oro! Y todo sí, el clan todo, López.
5: Todo el clan López, Emilio López, buen jugador de beisbolista.
3: ¿Cómo no?
5: Kiko López, buen jugador de beisbolista. Ramón López.
3: Ramón, y jugaban fútbol menos, también.
5: Y fútbol
3: jugaban. Eran buenísimos.
5: Jorge López, esos son los hermanos de mi esposa.
3: Sí, mira.
5: Cirilo López.
3: Cirilo, jugadorazo, sí. Que abandonó el fútbol hace muchos
5: sí,
3: años.
5: Lo abandonó, quién sabe qué.
3: Ahora es periodista.
5: Ajá.
3: Vende sí. El periódico.
5: Sí.
3: Ahí en el sí, Boulevard Cirilo, un abrazo.
5: Y la que fue mi primera esposa, sí. Guadalupe López.
3: A hermana de ellos, jugadora. Del clan.
5: Ahí,
3: hace muchos años. Gilbert Fonsi, saludos a Benny. Beto Fonseca, el doctor, te manda un abrazo.
5: Ah, mucho gusto, felicidades. Dile.
3: Y Verónica Ramírez Santos, saludos, Caloca, desde la UPOP, Petroleros Papantecos. Un saludo para Benny, jugadorazo mundialista, pregúntale, espérenme tantito, le voy a preguntar, pero espérenme, vamos calentando primero. Oye, Benny, fíjate, yo no sabía, yo tuve el gusto de que hace muchos años hacía un programa en la noche que se llamaba Peña Deportiva.
5: Ajá.
3: Y vino como invitado el Chino López.
5: Ah, mira.
3: De Torreón, Coahuila.
5: Coahuila, sí.
3: Ya tenía todos los años del mundo.
5: Sí.
3: Pero tremendo cacherazo de esa época de oro del béisbol. Él jugó con los grandes, con los
5: sí,
3: grandes.
5: Con los Petroleros de Poza Rica.
3: Memo López, Pepe Bache, todos David García, Bernardo López.
5: Sí.
3: Ah, entonces él fue tu suegro. El Bimbo eso. Villegas, Cerro Azul.
5: Sí.
3: Jugadorazo. Oye, entonces el Chino López fue tu suegro.
5: Sí.
3: tu primera esposa falleció
5: sí,
3: ella.
5: Ajá.
3: Ah, okay.
5: Es mamá de Benny.
3: Sí.
5: Y de Betty. La okay. Hija, la mamá de Montserrat, que esa juega softball.
3: Ah, okay.
5: Y Montserrat y Chante.
3: Okay. Oye, entonces traen vena deportiva, Benny. Traen
5: así
3: vena
5: es,
3: de,
5: así
3: de,
5: es,
3: del
5: sí.
3: Deporte. Oye, Benny, para preguntarte, ¿cuánto mides tú de estatura ahora y cuánto medías? No sé si ha cambiado, sí. Porque a mí no me ha cambiado nada.
5: Sí, medía 1.82 cuando estuve jugando.
3: 1.82.
5: Ahorita mido 1.82 y medio y ahorita 1.82.
3: O sea, ya
5: y medios. Es lo que me dicen que sí, que medio.
3: ¿Vale? Medio centímetro. Ajá. Es que es natural, ¿no?
5: Sí.
3: Se va perdiendo la masa muscular, la postura.
5: Así es, la postura, porque ya ves que te dije de mis cervicales que
3: sí,
5: tengo
3: sí,
5: dañadas.
3: Sí.
5: Entonces eso el cuello te hace que te vayas.
3: Claves el pico.
5: Sí.
3: Oye, Benny.
5: Ahorita estoy viendo eso.
3: Ah, ok. Benny, y una pregunta. Todos ustedes son muy altos.
5: Sí, pues.
3: Tus hermanos.
5: Sí,
3: ¿por qué?
5: Pues por mi papá, por parte de mi papá, mi mamá
3: ah,
5: era
3: okay.
5: Bajita. Mi papá venía de Ciudad Victoria, Tamaulipas.
3: Sí.
5: Y mi mamá es de Villahermosa, Tabasco.
3: Ah, mira qué combinación.
5: Sí. Y se conocieron aquí.
3: Ah, ok. ¿Y tu papá vino a chambear?
5: Sí, él llegó con el Águila.
3: Ah, tu papá llegó de la época de la Compañía del Águila.
5: Sí, de la Compañía del Águila. Por medio de un americano que lo conocía él y
3: sí.
5: Se lo trajo. Él fue boxeador en Estados Unidos.
3: ¿Tu papá?
5: Sí.
3: ¿Y tenía algún nombre o algún sobrenombre deportivo?
5: Pues aquí todos lo conocían como Chon Hernández, el hombre de hierro.
3: Chon Hernández, el hombre de hierro. ¿Él boxeó aquí en Poza Rica todavía?
5: Sí, estuvo boxeando aquí, estuvo enseñando aquí.
3: Ah, mira.
5: Ahí cuando estaba ¿cómo se llama? El campo deportivo.
3: Y Merino.
5: El Merino. Ahí se juntaban, tenían su galera.
3: Órale, mira sí. Nada más. De la época, a lo mejor, de Ray Zamora. ¿Del Zurdo Díaz o un
5: sí,
3: poco antes?
5: Mucho antes.
3: Ah, ok.
5: Y luego ya empezaron ellos.
3: Ok, mira nada más qué historia. Sí. Por eso queremos invitarlos a ustedes, a los que son grandototes uh-huh. En su historia, para que la compartan. Serafín Bustos de la Cruz, saludos estimado Gerardo, y muchos saludos también a tu invitado de lujo, Super Benny.
5: El hermano de los Bustos, ¿verdad?
3: Sí, un clan de grandes sí. Futbolistas.
5: Sí, muy bien.
3: Samuel.
5: Sí, salúdamelo, mucho gusto.
3: Ahí te está escuchando y te está
5: sí,
3: viendo.
5: Felicidades, Bustos.
3: Sí, Serafín Bustos. Él es el mayor.
5: Ajá.
3: El mayor del clan.
5: Está en Villahermoso, ¿no?
3: Ahí está en Villa, sí. Ya jubilado. Lamaco. Sí, y sus hermanos, ¿te acuerdas? Samuel. El Mini Bustos,
5: el
3: Sergio.
5: Durazo,
3: Saúl. El Pájaro.
5: No, el Pájaro.
3: Sí, sí, esas historias nos entrelazan. Oye,
5: sí,
3: oye,
5: porque, pues, sí, era uno conocido, se echaba la cáscara.
3: ¿Cómo no? Benny, ¿y practicaste otro deporte?
5: Antes que nada, fue el primero.
3: Sí.
5: Me gustaba mucho el béisbol callejero.
3: Ok.
5: Sí, porque no tenía uno para comprar ¿cómo se llama?
3: Los arreos.
5: Los arreos que
3: eran. Sí.
5: Entonces, con pelota de hule y ahí
3: sí.
5: Lumbrera.
3: Ah, ok.
5: Y con un palo de escoba jugamos en la calle.
3: Oye, pero ¿vivían dónde ustedes? ¿Te acuerdas de la dirección, la ubicación?
5: Sí,
3: platícamela.
5: En la avenida 6 Norte.
3: Sí.
5: Entre el banco, no, el Café Manolo.
3: Sí.
5: Y el Hotel Poza Rica, ahí pasaban todos los deportistas de
3: básquetbol,
5: okay. De fútbol, de todos los que venían a
3: sí,
5: jugar.
3: Sí, pues es que llegaban al
5: los
3: corazón de Poza Rica.
5: Trotters. Entonces... Yo por eso aprendí a jugar varios deportes.
3: Sí, ok.
5: Antes que nada el béisbol y luego el fútbol.
3: También.
5: También porque ya ves que había temporada de fútbol
3: sí, profesional. Sí, cómo no, aquella tremenda segunda división.
5: El mejor de los equipos de fútbol de profesional, Poza Rica también.
3: Sí.
5: Y de ahí el básquetbol profesional, la Ola Verde.
3: Ok. Entonces, ¿qué te tocó ver? Ahí en el Merino, que tú hayas estado ahí, aunque fueras chamaco,
5: sí.
3: Dijeras, me acuerdo de esto, esto y esto, ¿qué te tocó ver?
5: Pues los campeonatos nacionales de el básquetbol profesional.
3: Sí, la Ola Verde.
5: Y luego el campeonato nacional que hacían de básquetbol también.
3: Sí.
5: Me tocaba ver los jugadores de béisbol que invitaban, bueno, lo traían como de cortesía de Estados Unidos,
3: sí.
5: Equipos de Estados Unidos.
3: Sobre todo los negros.
5: Sí, estarían aquí a jugar con el equipo de Poza Rica.
3: Sí.
5: Y y sobre todo también la alberca olímpica.
3: Oye, Joaquín Capilla, aquí estuvo. Mira, ahí te va. Te mando un saludo y para mí también le agradezco mucho a mi queridísimo hermano Amado Cruz. Saludos, Gerardo, e igualmente a tu invitado especial. Él es hermano de Millo Cruz.
5: Sí.
3: El único campeón con la Ola Verde, el último campeonato,
5: sí.
3: Originario de Poza Rica. Qué orgullo, ¿no?
5: Sí, cómo no.
3: ¿Recuerdas bien a Millo Cruz?
5: Sí, cómo no. Muy buen amigo. También todos ellos ahí de la obrera.
3: Sí, su papá, también una leyenda dentro de la petrolería, y ellos como deportistas, eso ya se trae, Benny.
5: Sí, ya tenemos todo. Es que por lo mismo que aquí teníamos la temporada como en Estados Unidos.
3: Sí.
5: Y eso lo trajo el ingeniero Jaime J. Merino.
3: Claro.
5: Con varios aquí, porque terminada la temporada de béisbol, entraba la de fútbol, terminada de fútbol, entraba la de básquetbol. Y así eran las tres deportes profesionales que teníamos.
3: Sí. ¿En qué año naciste tú, Benny?
5: Yo nací en 1951.
3: Ah, eres del 51. Sí. Entonces tenías 9 años cuando vino Pelé en 1959.
5: Claro.
3: El 29 de febrero.
5: Sí, uno de los grandes jugadores del
3: mundo. No, el más grande.
5: El más grande. El más grande, no, es un jugadorazo.
3: Fíjate nada más. Sí. Oye, Benny, y la pregunta... ¿Por qué con esa estatura? También tu hermano Toño, a quien yo le envío un abrazo muy especial, está enorme también.
5: Sí.
3: ¿Está igual que tú, más o menos alto?
5: Era de medir como un 83 ahorita.
3: Ah, ok. O sea, sí, era más alto que tú.
5: Sí, un poquito más alto. Yo era el que tenía como medio centímetro menos.
3: Yo quisiera tener medio centímetro más. Yo mido creo que 1.56 y sigo midiendo lo mismo.
5: Sí, midiendo lo mismo. Sé lo bueno que no sube ni baja.
3: No, nomás me aumenta la panza. Oye, Benny, ¿y por qué? Platícame, porque yo sé que todos queremos preguntar. Yo siempre creí, mira, a mí me sucede. Mucha gente caloca, piensan que es mi sobrenombre, el apodo, y no, es mi apelativo.
5: Tu apelativo.
3: Benny, ¿y de dónde sale eso de Benny Leonard?
5: Ajá.
3: Platícamelo, ¿quién te puso ese nombre y por qué?
5: Te comenté que mi papá estuvo boxeando en Estados Unidos.
3: Ok, sí.
5: Y de ahí viene el nombre, él conoció a uno de los pesos medios invictos del mundo. Se llama Benny Leonard, se llamaba.
3: Ah, ok, ese era su nombre.
5: Ese era su nombre, tipo, parece que él era de descendencia alemana.
3: Ah, ok.
5: Y se dedicó en Estados Unidos mucho tiempo. Entonces yo le dije, papá, ¿por qué así? Ah, porque este fue un gran peleador, hijo.
3: Sí.
5: Y te quiero poner el nombre de él.
3: ¡Mira!
5: No, pues son cosas que...
3: Son cosas hermosas, Benny.
5: Que sientes bonito.
3: A mí hubieran puesto Pelé. Oye, Benny, Azul Vázquez dice, saludos y bendiciones para ti, tu invitado, que lo conocí hace más de 20 años en el fraccionamiento Quijo, ahí jugábamos voleibol. Timoteo Franco, saludos a mi estimado Benny Leonard, apasionado del voleibol.
5: Sí.
3: Y su nieto anda en selección mexicana.
5: Anda en selección mexicana, ahorita sus hijas también jugaron voleibol.
3: Sí, ¿cómo no?
5: Juegan ahí.
3: Él jugaba voleibol también, muy alto, Timoteo, muy alto.
5: Timoteo muy alto también.
3: Y también jugaba fútbol con Plan de Ayala.
5: Sí.
3: De buena estatura.
5: Sí,
3: qué bueno, el nieto está proyectándose en plan internacional.
5: No, Dios quiera y siga esa, ¿cómo se llama? Esa perseverancia.
3: Sí.
5: Y para que él pueda seguir manteniéndose más que nada.
3: Porque, bueno, llegar a una selección mexicana de lo que sea, no es fácil.
5: Y
3: mantenerse menos.
5: Claro, que lo que es llegar y mantenerse. Ahorita, por ejemplo, ese niño, lo bueno es que están jugando por categorías que antes no se jugaban tantos así.
3: No.
5: Nada más era categoría menor y categoría mayor.
3: Ajá.
5: Y de ahí pasaba, o sea, de la menor a la grande.
3: Ok.
5: Así.
3: Ahora ya está más clasificado. Ahora
5: ya está más clasificado todo y tienen más preparación.
3: Correcto. Benny, hace muchos años, bueno, le mando un saludo a mi prima Lourdes Ramírez Ditch, que nos está viendo y escuchando ahí en Tampico. Querida prima, todo mi cariño y muchas bendiciones para toda la familia. Gracias por compartir con nosotros un ratito. Qué padre, ¿no? Pues es tu familia, tu sangre, que se tomen la molestia. A mí me emociona mucho.
5: Sí, es muy bonito eso.
3: Un abrazo, mi querida Lulú. Oye, ¿Por qué, Benny, se decía hace muchos años? Por ejemplo, te manda un saludo otro gran jugador de voleibol en su momento, Fili Olvera, sí, médico internista.
5: Médico ginecólogo.
3: Zurdo. No, médico internista.
5: Médico internista.
3: Sí.
5: El zurdo.
3: Zurdo.
5: Filiberto Olvera.
3: Y él desde chavo jugó voleibol. Sí, también, y también gran futbolista.
5: Sí.
3: Zurdo.
5: Sí, de ahí iba porrista ahí de los de la Cazones, ¿no?
3: Sí, sí. Oye, Benny, ¿por qué se decía? A ver si tienes algún comentario. Antes, ya sabes, la palomilla, la ignorancia, la estupidez, lo que tú quieras. Y decía la gente, o el machismo, le decía el papá al hijo, no juegues voleibol, porque es para maricones. Es para chotos.
5: Es para mujeres.
3: Sí. Oye, Benny, es un deporte espectacular, deporte olímpico hace muchos años, con un despliegue de técnica, de velocidad, de reacción. La pelota en un remate va arriba de 120 kilómetros por hora, sí, en 3, 4 metros.
5: Sí, muy corta.
3: Era un grave error, ¿no? Eso que decían los papás, sí, los viejos.
5: Sí, es como por eso que es bueno conocer,
3: sí,
5: que hayas jugado varios deportes,
3: claro,
5: ya te decides por uno.
3: Claro, ¿sí? pero yo me refiero a esto que particularmente insistían,
5: sí, antes,
3: que no juegue tu hijo voleibol, que juegue fútbol, que juegue, eso sí es de machos, digo, sí, era una estupidez.
5: Como decían, sí, por eso, macho menos.
3: Sí. Oye, Miguel Ángel Quevedo Pasi, saludos, Caloca, desde la Ciudad de México, mira, el clan Pasi también, que tiene una historia muy, muy especial. Oye, Benny, ya nos platicaste de tu nombre. Una trayectoria así a largo plazo, desde que empiezas tú a destacar ya en otras categorías, tus maestros, los primeros a los que le aprendiste, ¿cómo quiénes fueron?
5: Pues uno de los fundamentales fue el profesor Alejo Gaona.
3: Una historia.
5: Alejo Gaona, el profesor... Muy bueno para entrenar, muy...
3: Sí.
5: ¿Cómo se puede decir? Muy estricto.
3: Sí, sí, lo conocí muy bien.
5: Sí.
3: Chaparrito Moreno.
5: Chaparrito Moreno, papá de los Gaonas.
3: Que sí, del béisbol, Piteco, béisbol, que en paz descanse.
5: Sí, y de ahí empecé, me invitó. Yo estaba en la secundaria, ya en la secundaria nocturna, aquí en mi patria es primero.
3: Ah, sí, ahí en la Cazones.
5: Como yo tenía 17 años, pues yo iba a la nocturna por la necesidad.

0: profesor Alejo que participara
1: sí.
0: con su equipo, tenía un equipo
1: sí.
0: por la edad.
1: Okay.
0: Entonces yo tenía 17 años.
1: ¿Cuánto medías en ese tiempo? ¿Ya medías sí, un 80 y tantos?
0: Sí, un 83.
1: O sea, ahí te quedaste ya.
0: Ahí me quedé. Entonces le digo, sí, yo los acompaño. Y yo iba como banca.
1: Ah, ok. ¿A quiénes estaba... recuerdas que estaban adelante de ti que,
0: no, pues esto,
1: que te banqueaban?
0: O sea, más que nada conocí, por ejemplo, a Homero Burto,
1: sí.
0: a Abraham Reséndiz, a este... ¿Cómo se llama? Piteco.
1: A Piteco Gaona.
0: Piteco Gaona.
1: Ya estaba ahí.
0: Ellos ya eran, jugaban el voleibol muy bien, muy técnicos, se les veía. Yo les dije, ay, qué anijos, tú sí saben.
1: ¿Qué hago yo aquí? Sí,
0: yo le pegaba con el puño. Para, ah, rematar.
1: Para rematar.
0: Sí.
1: Porque te faltaba la técnica, ¿o qué?
0: Sí, me decía el maestro Alejo, no, es que no, porque así no puedes dirigir tu balón, dice.
1: Claro.
0: Tienes que dirigirlo con tu mano y pegarle fuerte.
1: Con también. La palma de la mano.
0: Es que así le pegó más fuerte.
1: Sí, sí, sí.
0: No, me decía, vas a aprender la técnica aquí y ya me tuve que poner al tiro de ellos.
1: Sí.
0: Pero ya cuando llegué allá al Juegos de Zona, que eran.
1: Sí.
0: Nos tocó ir a Cerro Azul a eliminarnos.
1: Sí.
0: Y de ahí quedamos, ganamos, y de ahí empecé a pegarle la pelota bien y ya ganarme el
1: ¿Qué lugar. Posición jugabas, Benny? Porque ahí los que no sabemos, pensamos sí. que cualquier posición es la
0: sí,
1: misma.
0: Sí, ahí los profesores son los que se encargan, ven tus
1: sí.
0: habilidades, tus cualidades.
1: Sí.
0: Y empecé de banda empecé.
1: O sea ¿qué cuatro. Significa banda? Perdónale mi ignorancia.
0: Las alas.
1: Si estás en las orillas.
0: En el centro, sí.
1: Te las ponen y tú rematabas.
0: Sí. A las cuatro, yo jugaba de cuatro, el otro de dos, y el otro, ¿cómo se llama? El centro.
1: Sí. Siempre sí. el que pone la bola, normalmente son más chaparritos, o chaparritas, o no siempre.
0: Pues no siempre, y no debe ser así. Aquí en México tenemos esa mala costumbre, los
1: Ajá.
0: entrenadores.
1: Sí.
0: Que son los que deben de preparar a los colocadores. Ahorita hay chamacos y muchachas que tienen buena altura.
1: Ah, okay.
0: ¿Por qué? Porque por el 4, donde está el jugador contrario, es donde entran los ataques más potentes,
1: okay.
0: más fuertes. O son los jugadores que resuelven las jugadas cuando está una bola que ya no se puede salir, mal pase.
1: Sí.
0: Entonces ahí, cuando hay un buen pase, pues se puede jugar al centro, rápida, se juega la banda, opuesto se le dice, o dos.
1: Okay.
0: Ahí se juega con bola corta, bola alta, y a la banda pues se juega con bola normal, bola semi.
1: Sí.
0: A las dos, entonces, pues, ¿qué hacen? Que el chaparrito ese acomodador, si tiene
1: sí.
0: una buena estatura, pues es bueno para bloquear, es bueno
1: sí.
0: para rematar, porque él puede, es el que decide el primer toque.
1: Porque hace doble función.
0: Sí.
1: Mira, de aquella palomilla nos recuerda Arturo Burto a Barra, el sí. Gato.
0: Ah, bueno, el Gato, pero ellos son un poquito mayores que nosotros.
1: Ah, estamos, mira, vivía en la colonia Independencia y el
0: sí.
1: Gato,
0: Mario
1: vivía en la avenida Independencia
0: también,
1: de la Manuel Ávila Camacho. Buenos jugadores, igual que Abraham Reséndiz.
0: Ajá, igual también Mario Barra. De ahí
1: sí.
0: de la Independencia.
1: Mario
0: la
1: Barra.
0: Colonia Independencia
1: sí, sí.
0: y el otro es de la calle Independencia, Mario del Ángel.
1: Ah, ok.
0: Él estuvo conmigo en Holanda.
1: Órale, espérame sí. tantito, ahorita nos vas a platicar de esa gratísima experiencia, pero quiero darle las gracias a Timoteo Franco, otro jugador bueno de Poza Rica, no recuerdo el nombre, le decían El Gato, jugó con el ejército militar, a ver si lo recuerda Benny. Ahorita me vas a platicar de eso, Benny.
0: Sí.
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0: 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Gracias. Laurita, vamos a hacer una breve pausa comercial a través del 100.9 FM, pero en Facebook Live seguimos en vivo. Así que, Laurita, adelante, por favor, y gracias.
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2: Ya las 10 de la mañana, con 30 minutos.
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0: Gracias, gracias, mi querida Laurita. Y le agradecemos a nuestra compañera y amiga Laurita Pérez Azuara, que nos apoya en la operación técnica, en la producción de este programa. Y ahorita que estábamos fuera del aire. Bueno, saludos, Santito Mendoza, saludos, Caloca, desde Costa Esmeralda. José Luis Arceo Serrano, saludos, señor Caloca. Justo andamos hoy acá en la Autónoma de Nuevo León, andamos dando la vuelta acá por la Facultad de Organización Deportiva. Mi alma mater, mira qué chido, por FOD. Está preciosa la universidad, de primer mundo. Barrios Beto, saludos, mi amigo Caloca, y saludos para Benny. Jugamos en 1976 en México, quedando campeones nacionales en voleibol. Uh-huh. Beto Barrios,
12: no me acuerdo de él.
0: En el 76, ya llovió.
12: Pero fueron los Juegos Petroleros.
0: No sé, pero a ver ahorita, puede ser que sí, porque jugaste muchos años en los Juegos Nacionales Petroleros, Beto. Sí. Oye, Benny, perdóname que te interrumpa, pero se me bota la canica. Oye, Arturo Avid, me estabas platicando de Arturo el Zurdo Avid. Ajá. Tremendo pelotero de Liga Mexicana, pitcher, pero que jugó también bastante buen voleibol.
12: Sí, voleibol, también practicaba mucho el básquetbol.
0: O sea, era un atleta completo, Arturo.
12: Estábamos ahí para echar la cáscara ahí en la casa del patio que tenía, que hizo una media cancha la cría Hernández.
0: Sí.
12: Y ahí nos juntamos.
0: Ah, mira.
12: Hernández, echamos retas ahí.
0: Fíjate, Javier Lacría Hernández, fue cuñado de una leyenda del básquetbol, Goyo el Triple Franco.
12: Gregorio, el señor Goyo.
0: ¿Lo recuerdas?
12: Papá de Marcia.
0: Sí.
12: Y Vicky Franco.
0: Y de la doctora Vicky Franco, sí, a quienes les enviamos un saludo con mucho cariño. Sí, jugadoras de voleibol de toda la vida. Sí. Siguen jugando en veteranas.
12: Sí, también.
0: Oye, ¿y te tocó ver al Goyo Franco, al Triple Franco,
12: sí,
0: jugar?
12: Sí, echar la cáscara con él.
0: No me digas. Sí. ¿Cuántos años tienes ahorita, Benny?
12: Ahorita tengo 74 años.
0: 74. No, sí, hombre, estás entero. Aunque has tenido algunos problemas de salud,
12: sí,
0: pero el deporte te da un brío que te da fuerza para la lucha cuando se requiere,
12: sí,
0: Benny.
12: Sí.
0: Mira que...
12: Como dice, hay que seguir luchando.
0: ¿Cómo no? Pero ahora te veo mucho mejor, ya más repuesto. Sí. Como que ahí la llevas, me da mucho gusto. Miguel Ángel Cabrera Cruz, el tremendo catcher. Grande entre los grandes, mejor espectáculo verlos jugar. Excelente amigo, felicidades a los dos. Miguelito Cabrera.
12: Sí, cómo no, catcher, ¿no?
0: Tremendo, era un bulldog.
12: Sí.
0: Era un perro, sí, atrás de la receptoría.
12: Sí.
0: Y yo recuerdo, entre otras cosas, ayer hablaba yo con él y le decía a Miguel, él es mayor que yo algunos años, mi papá, él jugaba con mi papá, uh-huh, con el equipo de combustión interna. Y me dijo, ayer me decía, oye, mendigo, ¿hace cuántos años que te conozco yo a ti? Bueno, tú a mí, porque eras mayor, hace 55.
12: Y sí, ya sabes.
0: 55 años mínimo. Y mira, luego fuimos compañeros de trabajo y hermanos de vida, hermanos, sí, de vida. Ah, sí, mira, dice Beto Barrios, sí, efectivamente fuimos campeones en los Juegos Nacionales Petroleros. Uh-huh. Saludos a mi tío Blas Quevedo, de Poza Rica, porterazo, y a mi primo Irving Pasi. ¿Cómo no? Irving, a ver si yo no me equivoco, es hijo de Mari, de Marisela, que en paz descanse. Bueno, todo el clan Pasi tienen una historia también muy particular. Sí. Oye, Benny, ¿cómo llegas a una selección mexicana? ¿En qué año fue eso? Y asististe a un mundial de voleibol en Holanda, que no es cualquier cosa. Platícanos, sí, un poquito.
12: Mira, antes que nada, sí, yo fui invitado, que no cualquiera así en esos tiempos, a jugar en contra de la selección mexicana que se estaba preparando para las Olimpiadas de 1968.
0: Ok.
12: Ellos iban a tener una gira fuera por Europa.
0: Sí.
12: Entonces ellos, como aquí había un jugador en Tuxpan que le decían el hippie,
0: ajá,
12: Alfonso Raymond, toda su familia era de allí, y entonces les hizo una invitación al entrenador y a los que estaban, a los dirigentes de esa federación,
0: sí,
12: de voleibol, para que se presentaran en Tuxpan para dar una exhibición de voleibol.
0: Ah, ok.
12: Entonces ahí el profesor Gasca me mandó a llamar.
0: Juan López Gasca, maestro de maestros.
12: Sí.
0: La leyenda.
12: Y me mandó, dice, oye, tienes que presentarte a Tuxpan para, sí, que vayas a jugar con la selección mexicana. ¿Cómo? No, vas a jugar un partido.
0: Sí, sí, sí, sí, sí. Y tú dijiste, ya estoy, sí, adentro.
12: Ya estoy adentro. No, y pues fui y me presenté y pues fue una emoción jugar con esos cuates.
0: ¿Cómo no?
12: Fue una emoción, pues fue mi primer partido, pues, se puede decir, de un buen nivel.
0: Claro.
12: Pues era la selección mexicana ya preparada para las Olimpiadas. Y pues me dio gusto jugar contra ellos. Y ya pasó la semana y a la semana...
0: Sí.
12: Que me vuelve a llamar el profesor Gasca, el Gasca, me dice, sí, vete a Jalapa, porque te requiere el profesor Limón.
0: Él era el entrenador,
12: él
0: titular.
12: Él era el entrenador del estado de Veracruz y de la selección de Jalapa.
0: Sí.
12: Y te requiere allá, y ya voy y me presento allá. ¿Y qué? No, es que allá está la selección ahora, dice, y vas a jugar otra vez, te mandó a requerir el
0: partido. Pero jugaste otra vez, ¿en contra o ya con ellos?
12: En contra.
0: En contra, ok.
12: En contra, los dos
0: partidos. ¿Les gustó tu juego?
12: Sí, los dos partidos fue en contra.
0: Ok.
12: Y ya ahí, pues, jugué y luego, hubo buenos jugadores, de la selección que tenía.
0: No, pues, ¿cómo no?
12: Muy buena altura, y hasta unos parecían dominicanos, otros así.
0: Sí.
12: Y ya me metió, ¿no? Dije, van a banquear aquí. No, me metió luego. Ahí jugué de opuesto. O sea, por posición 2.
0: Ah, ok.
12: Y entonces ahí, pues ya me conocían ahí como, así como dices tú, de sí. estatura, pero al tipo de altura que traían Alfonso Raymond casi medía 2 metros.
0: ¡Órale!
12: El otro central casi medía 1.95. Entonces ahí y me dice el cuate, el acomodador, te voy a subir sí. a metro. Tú como quieras la agarras arriba, entonces pues digo, pues, lo que venga, pues órale, sí.
0: Claro.
12: Cuando yo te diga, vas. Y ya, estuve rematando, hasta yo me quedé admirado. Y bueno, pues,
0: ¿qué edad tenías en ese tiempo?
12: 17 años.
0: No, eras un pibe.
12: Y me dice y pues yo me di cuenta, digo, bueno, ¿cómo paso los remates? Dijo, hasta ahorita todavía me acuerdo, bueno, cómo le hacía para rematar.
0: Sí.
12: Es que este cuate confiaba con una bola está la bola rápida y está la bola corta.
0: Sí.
12: Entonces, te la voy a poner corta porque la agarras arriba. Cuando yo ya estaba arriba, ya estaba pegando.
0: Sí.
12: Y pues le estaba metiendo remates a los seleccionados.
0: ¡Órale!
12: Y ya pasó.
0: Les faltaste al respeto sí, deportivamente.
12: Sí, no, pero te digo que es emocionante jugar más con la contra la selección
0: mexicana. No, ¿cómo no?
12: Y ya terminamos y ya el otro día, pues como nos quedamos en el hotel, el otro día un cuate, el acomodador compró el periódico.
0: Sí.
12: Y dice, mira, de todos nosotros fuiste el único que saliste en el periódico.
0: Órale.
12: Ven, te lo regalo, llévatelo. Y ya que dice, ¿ya viste cómo dice ahí? No, léele. Dice, el pozarricense Benny Leonard dejó siendo viscos a los poderosos nacionales.
0: Fíjate, qué orgullo. Pues, no, y ahí comienza la historia gigante.
12: Comienza, ya después me fui a los juegos estatales.
0: Sí.
12: Y así empecé. Y ya cuando tuve un tiempo así, yo seguí entrenando con el profesor Alejo.
0: Sí.
12: Me fueron a invitar para entrar al ejército, al batallón séptimo. Porque se hizo un decreto presidencial para que, sí. El ejército participara en los juegos que se organizaban.
0: Ok.
12: Los juegos deportivos.
0: ¿Y te invitaron para que fueras representativo deportivo o para que fueras militar?
12: Para que fuera militar, como soldado.
0: Ah, ¿y le entraste?
12: Y le entré. No quería.
0: No manches, Denny. Esa no es una quería, historia bien bonita.
12: Y ya le entré ahí, ya me llamaron y todo esto.
0: O sea, cumplías con toda la normatividad, todo, uniforme y botas y
12: todo.
0: Como un elemento más.
12: Y ya,
0: okay. ¿Cuánto tiempo estuviste ahí?
12: Estuve 5 años.
0: Ay, no manches, Denny, eso no sí. lo sabíamos.
12: 5 años. Y ya
0: ¿Y fuiste a los Juegos Nacionales Militares?
12: Militares. Y ahí fue donde me sacaron seleccionado por primera vez del sí. Ejército Mexicano. El primer equipo del ejército mexicano.
0: Ok.
12: ¿Con quién crees?
0: A ver, platícame.
12: Con la talla de jugadores que fueron mundialistas, ¿cómo se llama? Olímpicos.
0: Olímpico.
12: Que son los que con los que jugué yo aquí en Poza Rica y en Jalapa.
0: Ok. Ellos
12: estaban ahí en la selección, pero cada quien estaba con su equipo, ¿no?
0: Sí, claro.
12: En su zona. Unos estaban con policía militar, otros con colegio militar, otros con sanidad. Y los otros de transmisiones.
0: Pero todos pertenecían a la milicia.
12: Todos a la milicia, cada quien, 3 jugadores, así. Estaban.
0: ¿Y la disciplina, Benny, por ejemplo, te sorprendió, te adaptaste, sí. era dura?
12: No, se ponía uno normal, ¿verdad? Lo que era. Y ya
0: Pero tenías especialmente un tiempo para entrenar, para sí. jugar, no te cargaban sí. mucho calor.
12: Sí, solamente cuando estábamos aquí, ya cuando me llamaron para la selección, ya sí. me mandaron al CEDOM.
0: Ah, ok.
12: Y ahí ya estuvimos un rato.
0: Centro Deportivo Olímpico Mexicano. Sí,
12: antes nos mandaron sí. al campo militar número 1.
0: Ah, ok.
12: Y ya de ahí los entrenadores que te ven en la selección mexicana, como tienes compañeros que jugaron ahí, que
0: sí.
12: esos ya se estaban preparando para el Mundial de 1974, que se organizó en México por primera vez en hombres y en mujeres.
0: Ah, mira.
12: Porque ahora se hacen separados.
0: Sí. Oye, Isabel Hernández, te interrumpo, te manda un abrazo. Muy interesante la charla. Fernando Cruzaley Mendoza desde Córdoba, un abrazo. Mm-hmm. Felipe de Jesús Torres Ulibarri, felicidades por tu cumpleaños ayer, muchas gracias. Y un saludo para el amigo Benny Leonard, el número 1 del voleibol en Poza Rica y la región, ahora gran entrenador femenil. Benny, para que no nos gane el tiempo, finalmente, ¿cuándo te convocan para ir a Holanda?
12: Me convocan en el año 1975 al Mundial.
0: Ok. Fue allá en Holanda.
12: En Holanda.
0: ¿No fue mundial militar o sí?
12: Sí, fue mundial militar.
0: Ok.
12: Y ya después estuve en la preselección de la Selección de México.
0: Sí.
12: Ahí estábamos. Por...
0: ¿Y participaste allá en Holanda?
12: Allá participé. Iba como de banca y terminé jugando como titular.
0: ¡Órale!
12: Así.
0: ¡Qué experiencia, Benny!
12: Sí,
0: ¿no?
12: Se gana.
0: ¡Qué experiencia de lujo!
12: Lo mejor se gana.
0: Sí, imagínate el orgullo. Por eso es que aquí invitamos a puro caballón. Aquí no invita. Oye, decía, mi mamá me regaña porque dice que soy muy grosero. Pero yo no invito pendejos. Pura gente grande, pura gente que nos aporta, que tiene historia. Quiero decirte gracias, Pepe Vadillo, gran historia de Benny. 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Janet Barquero, muchas gracias, desde Suiza, nos están viendo, te mandan saludos, desde Suiza para el mundo, qué onda, está chido, ¿no?
12: Sí, muy bueno, muy bueno.
0: Eso es padre.
12: Bonito país.
0: Oye, María de los Ángeles, Maya Bustos, saludos para el programa y invitadazo de lujo, de esos trae siempre. Traemos a puro caballo, el único pony soy yo.
12: Mi última participación fue en Jalapa.
0: Sí.
12: Con un cuadrangular internacional.
0: Órale, ¿qué año fue eso?
12: Jugando en 1981, jugando contra Brasil, Argentina, México.
0: Ajá.
12: Y yo jugué con la selección de Veracruz, ya estaba retirado desde aquí.
0: Sí.
12: Y estaba yo aquí trabajando.
0: Sí, oye. No, pues imagínate, el roce internacional. Ahora.
12: Sí, bueno, varios equipos.
0: Oye, Benny, ahora. Esa experiencia, esas canas, esos fracasos, esos errores, esos aciertos, esos éxitos, te hacen un hombre sabio, no solamente en la vida, porque has sufrido, porque has llorado, porque has abrazado, porque has sido infeliz, porque tienes un éxito rotundo, una hermosa familia, falta alguien en tu vida. Eso es lo que hace un verdadero campeón de la vida, Benny.
12: Sí, así es.
0: Porque conoces el dolor también. Y bueno, pues hay que darle para adelante.
12: Sí, gracias, Caloca.
0: De que hay que darle para adelante y... Oye, Benny, y después... Tú ya trabajabas en Petróleos Mexicanos. ¿En qué año entraste? ¿Entraste por el voleibol o por el apoyo de tus hermanos?
12: Ya había trabajado en Petróleos Mexicanos. Ajá. Y iba a firmar un contrato.
0: Sí.
12: Entonces yo le pregunté a mi hermano, le comenté, sí. Le digo, oye, fíjate que me están invitándole a entrar con el ejército.
0: Sí.
12: Y el capitán que me conocía, bueno, que me vio, me dice que sí. A lo mejor yo tenía la oportunidad de llegar a la selección.
0: Sí.
12: Entonces le pregunté a él, ¿cómo ves?
0: ¿A Toño?
12: Digo, sí, a Toño, a mi hermano.
0: Sí.
12: Dice, aquí no te van a pagar, dice, ahí sí. O sea, sí. Me dio risa, ¿no? Y
0: sí.
12: Ahí que tú decides. Y fue como entré ahí, me decidí, iba a firmar el contrato a Pemex y me desvié y me fui por allá atrás a firmar.
0: Al cuartel.
12: Al cuartel. Sí, ahí fue donde ya entré.
0: Y luego te dieron una baja voluntaria, ya cumpliste el ciclo, sí. Pero saliste por la derecha.
12: Por la derecha.
0: Del cuartel, de la milicia. Uh-huh. Porque hay algunos que son desertores.
12: Sí. Se desierta y si pues no te dan nada, no alcanzan nada, solamente cuando
0: claro,
12: están bien.
0: Claro.
12: Así es.
0: Fíjate nada más qué cosas tan maravillosas. Tu hija juega voleibol.
12: Sí.
0: Recién titulada allá en Jalapa. Yo la conocí cuando apenas andaba caminando chiquita. Y ahora que lo veo digo, ¡qué ole! Y trae mucha técnica, trae buen nivel, porque ha trabajado contigo desde que es chiquitita, Benny.
12: Sí.
0: ¿Qué posición juega ella?
12: Ella es acomodadora.
0: Ah, ok.
12: Y a veces cuando ella dice, voy de atacante, ataca también.
0: Ah, ok. Tiene buen resorte.
12: Tiene buen resorte. Así es.
0: Oye, Benny, el voleibol que vemos en los olímpicos, en los mundiales, ver no solamente a los varones, que es un espectáculo, sí. Pero ver a las cubanas, a las brasileñas, puertorriqueñas, a las holandesas, alemanas, ver la, no solamente la belleza física, que eso es indiscutible. No, es
12: indiscutible eso.
0: Tan femeninas, tan espectaculares, que andan midiendo arriba de un 80, sobre todo las europeas. Benny, una técnica, ¿qué nos falta a los mexicanos, a nuestro voleibol mexicano, para alcanzar niveles realmente competitivos?
12: Es que lo que yo estaba viendo desde mis años en carrera en voleibol,
0: sí,
12: que aquí había un entrenador que llevó a la Olimpiada a los jugadores,
0: sí,
12: era rumano.
0: Ah, okay.
12: Era rumano, era médico él. Es médico porque sí, todavía vive. Que luego le decían malinchistas a uno. Hay buenos, sí, entrenadores, pero ¿qué hacen otros países? Tienen muy buenos entrenadores.
0: Claro.
12: Y extranjeros, y muchos que jalan italianos, polacos.
0: Sí.
12: ¿No? Italianos, ¿cómo se llama? Otros que tienen brasileños.
0: Ok.
12: Entonces, si ellos dejan trabajar a esa gente que trae toda la preparación técnica, sí, como física y todo, y en el voleibol, pues es como se puede superar, porque también hay que enseñarles a hacer un buen salto.
0: Sí.
12: Que el salto ahorita es muy, muy fundamental.
0: Claro. La altura, desarrollar la técnica adecuada.
12: También, y por la altura que hay ahorita en el voleibol, como estudio.
0: ¿Cuánto mide la red en la parte superior?
12: Para mujeres, 2.24.
0: 2.24.
12: Para hombres, 2.43. Pero, ¿qué es lo que pasa ahorita con las mujeres? Hay mujeres de 2 metros 5.
0: Sí, sí.
12: Sí. Y tienen un ataque como este. Se ven muy bonitas y muy, pero cuando están jugando
0: mortales, asesinas.
12: Lo que falta también en muchas jugadoras mexicanas.
0: Pero
12: sí. Tener la mentalidad, ser frías a la hora de tener una buena defensa. En el voleibol, si no tienes defensa,
0: sí,
12: no tienes ataque.
0: Okay.
12: Por eso los grandes equipos del mundo ¿cómo se puede decir? Tienen una buena preparación en defensa y ataque.
0: Claro. Oye, Benny, y una de las cosas importantes ya en la recta final de esta entrevista, la talla natural, la talla natural. A ver, dime qué hora tenemos, hija, estoy haciendo señas, pero ni me pelas. Ay, ¿traes la foto? ¿Qué foto traes ahí, niña? Ve nada más. Oye, Benny, ¿le falta talla a nuestros jugadores, jugadoras, en términos generales, les falta talla, quiero decir, estatura, desarrollo de masa muscular, porque es nuestro biotipo deportivo o porque falta trabajarlo para desarrollar?
12: Se puede trabajar para, ¿sí?, desarrollarlo, sí, en todo, física y técnicamente.
0: Ok.
12: Claro, que viene la otra parte fundamental, mental y psicológicamente.
0: Claro.
12: Porque ese es el trabajo.
0: Sí, completo. Claro.
12: Sí.
0: Y la nutrición, Benny.
12: Sí, la nutrición.
0: La nutrición tiene que ver.
12: Una buena preparación alimenticia.
0: Sí, porque te llevan, sí, un chamaco flaco, se lo llevan a Europa y al rato está lleno de músculos. Es una máquina de sí, velocidad, de fuerza.
12: De fuerza.
0: Pero creo que en el voleibol también, ¿qué lugar preponderante tiene un jugador o una jugadora zurda en el voleibol?
12: Ah, pues es muy bueno.
0: ¿Sí?
12: Porque se ocupa por el puesto que te digo, de opuesta.
0: Sí.
12: Tiene una facilidad de atacar por ese lado izquierdo.
0: Sí.
12: Que usa su brazo izquierdo.
0: De manera natural.
12: De manera natural, como el que usa nosotros.
0: El derecho.
12: Acá. Sí.
0: Ah, mira, oye, Julio César Azuara Gómez, mi querido doctor. Saludos a mi tío Blas Quevedo de Poza Rica, Porterazo, y a mi primo Irving, Nancy del Ángel. Muchas felicidades, espero hayas pasado un lindo día, te abrazo con mi corazón. Yo también, mi querida Nancy, te quiero mucho, pero mucho, mucho. Arturo Aburto, el maestro Alejo Gaona Mar nos entrenaba muy fuerte en todos los aspectos. Piernas para tener un buen resorte, el remate lo llegué a hacer con un balón de básquetbol. Órale. Oye, Benny, yo quiero decirle gracias antes de darte las gracias a ti. 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Perfecto. A ver, amiga, yo traigo mi reloj, pero no estoy tan seguro. 10:57. 54. Ah, no, pues ya nos vamos casi. Sí. Mi querido Benny, solamente me resta decirte gracias por estar con nosotros, por aceptar la invitación, por compartir un poquito de tu gran historia y que nos haces sentir orgullosos de un deportista de alto nivel, que sigue siendo humilde, sencillo y que la historia habla por ti. Te agradezco mucho que hayas aceptado venir.
12: No, pues muchas gracias a ti, Gerardo, por esta invitación y por transmitirme por medio de tu gente, de tu auditorio, ¿cómo se dice? Tú.
0: No, eso no es.
12: Por
0: no.
12: Tu audiencia que tienes muy
0: sí,
12: completa,
0: tenemos
12: y toda la gente de aquí de Poza Rica.
0: Sí, Beni, gracias.
12: Y pues a seguir adelante y que hay gente que puede llegar a donde uno quiere llegar.
0: Claro,
12: y
0: hay que trabajar duro.
12: Y que tengas buenas bendiciones, sigue recibiendo bendiciones.
0: Gracias, Beni.
12: Por parte de mías, felicidades y que sigas cumpliendo muchos años más.
0: Pues Dios quiera, lo que él me diga, yo ahí sí, estoy, soy ahí obediente.
12: Sí.
0: Bueno, Beni, nos vamos a despedir a través de la radio, nos quedamos un segundo más a través de Facebook. Señoras y señores, a nombre de todo el equipo, despedimos a través del 100.9 FM, Vida Romántica. Yo soy Gerardo Ramírez Caloca Salazar y de verdad muchas gracias por habernos acompañado. Próximo sábado, invitadazo de lujo también. No. Ya saben, aquí puro de 24 quilates. ¿Sale? Gracias, Laurita. Despedimos la transmisión a través de la radio. Gracias. Hasta la próxima y pásenla muy, pero muy bien.

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1: Damas y caballeros, gracias por habernos acompañado. Tenemos una cita con la historia en nuestra próxima emisión. 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
3: Son ya las 10 de la mañana, con 57 minutos.
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2: Las 11 de la mañana, con 16 minutos.
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1: Las 11 de la mañana, con 31 minutos.
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1: Las 11 de la mañana con 44 minutos.
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1: Las 12 del mediodía, con un minuto.
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Hola, ¿qué tal? ¿Cómo están? Muy buenos días, queridos amigos y amigas de todos los radioescuchas que nos están sintonizando en este momento, que estamos aquí en vivo y en directo a través de Vida Romántica 100.9 FM de tu radio, a través de Radiorama, la cadena que une a México. Este es tu programa Tiempo Médico, un tiempo dedicado a tu salud. Y mi nombre es Karen Pineda, soy médico familiar. Y pues bueno, estamos aquí, gracias a Dios, sábado a sábado, transmitiendo en vivo y en directo para todas las personas que nos están sintonizando, ya sea a nivel local, regional, estatal o bien a nivel nacional. Estamos en vivo, estamos en live a través de TikTok de la página Vida Romántica 100.9, así que a los que nos estén sintonizando por la radio Vida Romántica 100.9, también estamos en vivo a través de la página de Facebook de mi perfil Karen Pineda, Karen con K de kilo y Karen con M al final, para que me puedan sintonizar y visualizarnos en este momento. Agradezco a Lili en cabina que está aquí como siempre, espero que no me mande a corte señal en un momento. Gracias a Guadalupe, quien hace posible la transmisión por TikTok. Gracias a Jorge Hernández, quien hace posible la transmisión por Facebook. Gracias a producción, a Geraldine, quien se encarga de supervisar todos estos detalles. Y por supuesto, gracias a nuestro gerente de esta radiodifusora, al ingeniero Javier Cázares Pereda. Muchísimas gracias por la oportunidad que nos da sábado a sábado de transmitir en vivo y en directo este programa. Y pues bueno, el día de hoy, antes de comenzar el tema del día de hoy, que vamos a tratar porque estamos dentro del marco alusivo al cáncer de mama, antes de comenzar, quiero hacer un mensaje, quiero hacer este mensaje para todos mis compañeros del Instituto Mexicano del Seguro Social. Mi aplauso y mi admiración para todos ustedes, para todos nosotros, que estamos luchando por mejores condiciones laborales, para que tú, radioescucha, que eres derechohabiente de la institución a nivel nacional, tengas la mejor calidad de atención, tengas los medicamentos que necesitas, no los que hay, los que necesitas. Estamos haciendo esta lucha, y yo como médico familiar, aunque para muchos médicos egocentristas, medicina familiar es considerada como que lo más bajo. Somos considerados para muchos médicos generales, pero no. Somos médicos familiares, somos los que damos la cara ante situaciones de desabasto, ante situaciones de carencias de citas, ante situaciones de faltas de especialistas. Porque muchas personas nos piden, me hacen biooncología, me hacen biooftalmología, me hacen biocardiología. Y la respuesta es, no hay. Para ti, amable radioescucha, que en este momento nos estás sintonizando y que sé que eres derechohabiente del IMSS o tienes familiares derechohabientes del IMSS, quiero decirte que esta lucha también es tu lucha. Todos los compañeros que en esta semana se la han fletado, se la han rifado, principalmente el jueves en la Ciudad de México, y que el día de ayer hubo incluso con actos de violencia, donde hace unos años, durante el COVID, fuimos héroes, pero déjame decirte que fuimos héroes y comprábamos nuestro material, precisamente para darte lo mejor de la salud. ¿No lo sabes? Bueno, ya te lo estoy informando, porque queríamos sobrevivir, tanto nosotros como trabajadores y como tú. Así que esta lucha no la critiques, no te burles de nosotros, porque hay personas que están ocupando cargos en diputación, senaduría, y no hacen absolutamente nada. Y como lo mencionábamos al principio del programa, de que todos los comentarios que salen aquí al aire, que a lo mejor no sé qué vaya a decir mi gerente, pero hay personas que ganan el doble de lo que nosotros ganamos o muchísimo más, o inclusive algunos deportistas, jugadores, y no se fletan la vida como nosotros lo hacemos, trabajando largas jornadas, enfermeras que llevan 15 pacientes por turno, enfermeras que tienen que comprar materiales para poderte dar la mejor atención, calidad y calidez. ¿Que estamos de mal humor? Sí, a veces sí estamos de mal humor por las largas jornadas,
por la falta de insumos, porque tenemos que seguir instrucciones y a pesar de ello ponerte buena cara, porque todos estamos endeudados, porque no nos alcanza, la inflación sube. Hay una canción de Panteón Rococó que se llama La Carencia, en donde dice que arriba la carencia y abajo los salarios, literal, así estamos en México. Y quiero decirte que te unas a nuestra lucha. Ha habido marchas, ha habido protestas, sé que obstruimos la vialidad, pero es la única forma de que nos puedas escuchar. Así que para todos mis compañeros y compañeras del Instituto Mexicano del Seguro Social, no nada más de aquí de Poza Rica, sino a nivel nacional, mi apoyo, mi admiración y mi aplauso. Quisiera hacerlo más extenso, mi aplauso, porque el hecho de pararte y hacer la manifestación, aguantar lluvia, frío, caminar bajo el sol, dejar a tu familia, exponerte a la violencia que el gobierno represor, como lo hizo en el año de 1968 en el gobierno de Gustavo Díaz Ordaz, en donde muchos estudiantes se manifestaron en la Plaza de Tlatelolco en la Ciudad de México y muchos estudiantes murieron por defender sus derechos. México se ha caracterizado por un gobierno represor, en donde si dices y defiendes tus derechos, el gobierno te reprende. Entonces, estamos en este momento en lucha por nosotros, por nuestros hijos, por nuestros padres y por ti, derechohabiente. Así que este es mi mensaje. Yo te pido que no nos critiques, sino al contrario, súmate a la lucha. Súmate porque de verdad el Seguro Social lleva años, nosotros como trabajadores llevamos años guardando silencio para mostrar lo mejor, para no mostrar tantas carencias, para seguir instrucciones, para no perder nuestro trabajo, porque es nuestro único sustento. Pero ya llegamos al colapso. Hay marchas, hay manifestaciones, hay mucha información circulando en redes sociales, información falsa, nos tachan de revoltosos, pero la realidad es que no. Tú no vives lo que nosotros vivimos en una consulta, en una jornada de 24 o 36 horas. Así que nuestra lucha es tu lucha. Y para todos y cada uno de mis compañeros que se la han fletado, a quienes admiro, respeto y aplaudo, les dedico la siguiente canción, Uno entre mil. ¿Por qué uno entre mil? Porque uno entre mil vamos a ganar. Y sumando fuerzas vamos a hacer la unidad. Así que este pequeño bloque lo quise dedicar en honor al hospital, a la institución donde yo me formé como médico familiar, como especialista, aunque algunos médicos nos hacen menos, pero es la institución médica más noble, más fuerte a nivel nacional, en donde muchos dirán, ay, me atienden mal, tardo horas, tardas horas, sí, efectivamente, porque no hay especialistas, no nos damos abasto, sí, tardas horas, pero hay muchos que gracias a esta institución tienen vida, tienen salud, y te lo recuerdo en años más recientes, en el COVID, gracias a esta institución vives, o viven tus familiares. Así que uno entre mil, vamos a ganar. Ánimo, somos águilas, somos fuertes y seguimos en lucha. Uno entre mil para todos y todas los trabajadores, me incluyo, del Instituto Mexicano del Seguro Social. Uno entre mil, yo ganaré. Así que vámonos a música y enseguida regresamos.

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2: Las 12 del mediodía, con 16 minutos.
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0: Listo, regresamos aquí en Vida Romántica 100.9 FM de tu radio. Estamos hablando en tiempo médico, un tiempo dedicado a tu salud. Y en dentro del marco del mes rosa de octubre, que es alusivo al cáncer de mama, es importante manejar las emociones. Y hoy tenemos como invitada, de verdad para mí es un gusto, un honor, un lujo, tener a la tanatóloga Zita León. La conocí en este mismo año, coincidimos en un evento de otra índole, pero desde la primera vez que yo la escuché hablar, de verdad llegó hasta el endocardio, es decir, a la fibra más profunda de mi corazón, y supe que para este tema de alusivo al cáncer de mama, ella era la indicada. ¿Por qué? Porque cuando te diagnostican el cáncer de mama es un cambio radical en tu vida. Hoy vamos a hablar acerca del duelo cuando te diagnostican esta enfermedad. ¿Por qué? Porque podemos hablar del diagnóstico de otras enfermedades, por ejemplo, SIDA, por ejemplo, diabetes, hipertensión, o sea, cuestiones que puedes tener el manejo farmacológico, pero cuando te dicen cáncer de mama, híjole, a ti como mujer te cambia todo el panorama, porque podemos hablar de una mastectomía ya en los casos más avanzados, es decir, un cambio en tu cuerpo, en tu anatomía. Puede haber un duelo cuando te divorcias de tu pareja, puede haber un duelo cuando muere tu esposo, tu esposa, tu mamá, tu papá, puede haber un duelo cuando caes en crisis financiera, pero también existe el duelo cuando te diagnostican una enfermedad. O sea, muchas personas piensan, el duelo solo es cuando murió alguien y voy con la tanatóloga. No, el duelo también es cuando te dicen, tienes cáncer de mama, a lo mejor tienes 40 años, tenías planes, todos los días te veías en el espejo, te gustaba tu figura y de repente tu vida a partir del día cero va a cambiar. Bienvenida, tanatóloga Zita León, bienvenida. Muchísimas gracias por haber aceptado la invitación. Fue bien rápido la conexión de esta semana con ella, pero muchísimas gracias. Gracias.
1: Gracias, Karen, por invitarme. Es un honor. Ay, gracias. Y gracias a todos los radioescuchas y a las personas que nos ven en su dispositivo móvil. Muchas gracias por acompañarnos. Y ciertamente, escuchamos la palabra cáncer y la damos como igual a muerte.
0: Así es.
1: O sea, es terrible. Hace exactamente 9 años a mí me dijeron, sí tienes cáncer.
0: ¿A usted?
1: Sí, sí, sí tienes cáncer. Entonces fue como, sí, la tierra se abre y sientes que el mundo, o sea, la tierra se te abre. Entonces recuerdo que el doctor me dijo, ¿todo va a estar bien? ¿Ah? Y me dijo, la veo tranquila. Le dije, no tengo planes de morirme. Lo que haya que hacer, lo hacemos. Perfecto, chaparrita. Yo no sé por qué me habrá dicho eso. Chaparrita, no lo sé. Y a partir de ahí empezó la lucha. Ok, sí, sí, luchamos. Pero aquí estamos. Tiene muchísimo que ver la actitud. O sea, las emociones, el alma. El alma, emociones, sentimientos, pensamientos y decisiones están en el alma. ¿Cómo lo ves? ¿Cómo lo abrazas? ¿Cómo lo vives? ¿Cómo lo compartes? Recuerdo que yo me acerqué a mi hijo mayor, tenía 17 años, él en ese tiempo era el mayor, que no era nada mayor, era un adolescente. Y le dije, hijo, tengo cáncer. Y empezó a llorar y lo dejé llorar. Y lo abracé y le dije, mi vida, no me pienso morir. Y sí fue un tiempo difícil, complicado, pero aquí estamos. Y a partir de que a ti te dicen cáncer, automáticamente empiezas en un duelo anticipado. Te empiezas a duelar. Automáticamente te duelas. Y duelas el que muy probablemente si no te tratan bien y tu cuerpo no reacciona, porque no todo es el medicamento, tiene que ver tu cuerpo. Estás duelando el dejar de ver a tus seres que amas. No es nada sencillo, Karen, nada sencillo. O sea, es el día que me hablaste y me dijiste, Zita, queremos que tratar este tema por el mes alusivo al cáncer, yo dije, no es casualidad, no es casualidad. Entonces, ¿qué se tiene que hacer? Primero, escucha al médico.

0: sea, que no, te acompañe en el proceso.
1: Sí, claro, y que te contenga, amiga, porque si se va a derrumbar, si vas con tu mami se va a derrumbar contigo. No, tienes que ir con o una prima que tú sepas que es
0: fregona,
1: la todas mías, o ve con una amiga que sepas que va a estar el hombro y ella se va a convertir en tu muleta. Ve con tu esposo si sabes que va a estar contigo. Porque muchos hombres tristemente escuchan la palabra cáncer y la abandonan.
0: Exacto.
1: A mí me ha tocado más de dos pacientes que ellas tienen cáncer, van conmigo cuando tienen una pañoleta y me dicen, y él me abandonó. Entonces, ve con alguien, recibe la información, y ya que recibiste la información, yo siempre les digo, abrázala. Abraza la información, no la repeles. No, abraza, sí tengo cáncer, pero voy a salir. Lo abrazo, pero no lo acepto. ¿Sí notas la diferencia? Uh-huh. O sea, abrazo, sí es cierto, sí tengo cáncer de mama, sí tengo cáncer cervicouterino, sí tengo cáncer en el intestino, en el páncreas, donde sea. Sí lo tengo, pero no abrazo la muerte. Abrazo la vida. Acepto la vida.
0: Cita, me has dejado sin palabras cuando me mencionaste en un principio que te dan el diagnóstico, tu hijo llora y tú lo abrazas. Fue ahí, de verdad, ven por qué la invité. Yo cuando veo llorar a mi hija, híjole, yo también lloro, yo me quiebro.
1: Ah, no, lloramos juntos. ¿Eh? O sea, sí, claro.
0: Y ver tu fortaleza, o sea, cuando te dicen tienes cáncer y abrazas y tú dices vamos a salir. No vamos todas salir. Tienen esa mentalidad.
1: No, yo sé que no.
0: O sea, hay muchas personas que dicen, ya, o sea, hasta empiezan a hacer el testamento, empiezan...
1: Bueno, el testamento tenemos que hacerlo con cáncer y sin cáncer, cariño.
0: Sí. Uh-huh. Pero me refiero al testamento así de que ahorita ya me voy a empezar a comer todo lo que yo quiera.
1: Ah, no, y empieza cosas la así. Dieta. Cero azúcar para que no alimentes el cáncer.
0: Así es.
1: O sea, sí tengo cáncer, sí lo abrazo, pero empiezo a hacer mi parte. No le dejo todo al medicamento, uh-huh. No. Empiezo a caminar si no me ejercitaba. Si comía dos piezas de pan, le paro al pan porque tú sabes, el cáncer se alimenta de azúcar. Uh-huh. Entonces, cambio de alimentación, cambio de hábitos, empiezo a dormir con una higiene de sueño adecuada. O sea, hago mi parte, el medicamento hace el suyo y el gran yo soy hace el resto.
0: Así es.
1: Pero tú tienes que hacer tu parte. O sea, no puedes derrumbarte, mujer. Derrúmbate unos minutos, llora, fractúrate, pero después te tienes que volver a construir tus pedazos. Lo que quedó de ti después de esa noticia, porque conmigo quedaron pedazos, lo que quedó de mí lo tomé, y con mi esposo, mi madre, mis hijos, mi familia y las personas que supieron, me tuve que volver a construir, Karen. No fue sencillo, ¿eh?
0: Y siendo tanatóloga... ¿Cómo lo aplicas? Eso lo menciono porque, por ejemplo, en el área médica es muy cierto que nosotros como médicos muchas veces nos gana la subjetividad y a veces no podemos atender a nuestros hijos, uh-huh. familiares, etcétera, porque nos gana el amor y pedimos uh-huh. ayuda a otro profesional
1: sí.
0: para que intervenga. Igual en el área de la psicología, pero en el área de la tanatología, tú ya teniendo estos conocimientos, wow, o sea, ¿cómo? ¿Cómo empieza tu lucha? ¿Cómo empieza tu propio autoabordaje? ¿O requeriste de alguien más que te dijera, cita, no estás sola, vamos a iniciar? ¿Cómo empieza el abordaje?
1: Fíjate que fue bien curioso. Yo siempre he tenido en mente, vivir es Cristo uh-huh, y trascender, ganas. No iba yo a perder si trascendía, yo iba a ganar.
0: Esto me parpadeó el ojo.
1: ¿Ok? Si de veras sí. lo vives, si de veras lo crees, si tu fe está ahí, yo iba a ganar. Pero quiero seguir viendo crecer a los míos. Yo se los he dicho a mis hijos y se lo digo a cualquiera. Yo estoy lista para partir en este momento. Tengo una vida plena. La vida no me debe nada. He visto crecer a mis hijos, he visto tener los logros. He visto a mi hija, acaba de titularse, tengo un buen esposo, tengo un buen matrimonio, tengo una buena vida, la vida no me debe nada, puedo partir en cualquier momento, pero quiero más.
0: Y en ese momento,

0: ¿Cómo te sentías?
1: La vida se me abrió, yo dije, ok, ¿qué tengo que hacer? Y le dije, doctor, hagamos lo que tengo que hacer. Dígame. Me dijo, acabo de hacer los cortes, la mancha sí es cáncer, si los cortes salen limpios, la hicimos, y si no, empieza el tratamiento. Va.
0: Sabiendo todo lo que implicaba.
1: Sí, todo, todo. Entonces, ¿te ofrecen alternativas? Pregunto al médico si choca, me dijo, tómate lo alternativo. Empiezo con eso, descanso, paro la vida, descanso. A veces descansar uno de mamá es tan difícil. Y empiezo a meditar lo bueno que tiene mi vida y por qué seguir luchando. Y por qué y por quién seguir luchando. Y lo primero que encontré fue que mi vida es buena.
0: Aún en ese momento
1: mi
0: de
1: vida
0: adversidad.
1: Es buena. Claro. Todo está en perspectiva. Tu vida es buena, Karen. Estás luchando en el trabajo, lo sé, pero tu vida es buena. Tu profesión es maravillosa. Tienes un esposo que te ama y está aquí contigo ahora. Has abrazado unas niñas con todo el corazón. ¿Ok? Entonces, tienes una buena vida. ¿Ok? Mujer, tienes una buena vida. Míralo con esa perspectiva. No la mires con actitud de derrota, de sufrimiento, de abandono. No. No. Eres resiliente, eres edificadora, eres conquistadora. Tenemos un ovario, un óvulo y un esperma. Los unimos y entregamos un ser humano. No me digas que no puedes. Ve al médico, atiéndete, revísate, mastografías, todo lo que está en ti, hazlo. Y de ahí, a confiar, a trabajar y a seguir luchando. Y yo cada día me levantaba diciendo, hoy es un buen día.
0: Aunque sintieras los efectos
1: cada
0: de los medicamentos.
1: Cada día tiene su propio afán. Cada día tiene su propia preocupación.
0: Así es.
1: Hoy es un buen día. Había días que hubo... nosotros, mi esposo y yo, somos creyentes. Abiertamente confieso mi fe. Soy cristiana desde hace 35 años. Y soy una fiel congregante. Yo creo que dejé de ir a la iglesia como casi un año, ¿verdad, vida? No podía levantarme de la cama. Y se iban todos a la iglesia. Les decía, déjenme, no me va a pasar nada. Vayan. Se iba mi madre, mi esposo, mis hijos. Me quedaba con... En ese tiempo teníamos una mascotita, que fue mucho tiempo mi contención emocional. Un chihuahua chiquito. Se quedaba conmigo Lico y se iban a la iglesia. Y volvían y les preguntaba, ¿cómo les fue?
0: Con esta sonrisa que
1: tienen. ¿Cómo les fue? Hicimos esto, y entonces escuchar que hay más vida que mi dolor, me animaba. No te aísles, no huyas de lo hermoso que es la vida, mujer, no lo huyas, no huyas de eso.
0: Y Cita, ¿cómo abordas? Ya después de que tú has vivido este proceso en carne propia, yo siempre lo he dicho, para nosotros como médicos a veces es muy fácil decirle al paciente, tómate la pastilla, pero uno nunca la ha tomado, ¿verdad?
1: Ya sé.
0: Los pacientes nos dicen, es que es pastilla grande, me siento mareado, me empiezan alteraciones, y nosotros seguimos recetando.
1: Porque son muchos.
0: Porque
1: entender.
0: Sabemos que ese tratamiento te va a ayudar, pero no lo hemos vivido. Pero tú, que lo viviste, que lo pasaste, que lo ganaste, gracias a Dios... A partir de ese momento, ¿cómo empieza tu abordaje con las pacientes que llegan contigo y te dicen, me diagnosticaron cáncer de mama? ¿Cómo inicia la terapia? ¿Es individual? ¿Es con red de apoyo? ¿Vas por sesiones? Platícanos, porque hay muchas personas que en este momento quizá están viviendo ese duelo a solas, que no lloran delante de las personas, lloran en el baño o lloran cuando no hay nadie. Que le dicen al médico, ok, vamos a corte señal. Ya se había tardado, No, ya se había tardado, Lili. Bueno, nos vamos a corte señal y enseguida regresamos para que Zita nos platique cómo es el abordaje.
1: Claro que sí.
0: Porque es muy importante, porque muchas personas a veces tienen miedo de ir a platicar con alguien externo sus emociones, su sentir, ¿verdad? Y más que nada es eso, ¿no? El miedo de que, híjole, le tengo que decir cómo me siento. Si a duras penas abro mi corazón con mi esposo, con mi mamá, con mi hermana, decírselo a una extraña, no. Y lo veo en la consulta. Entonces sí me gustaría que nos platicaras para romper con ese tabú y que muchas personas acudan con un experto cuando estás viviendo el duelo después del diagnóstico de cáncer de mama. ¿Te parece?
1: Claro que sí.
0: Nos vamos a corte, enseguida regresamos.
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4: Las 12 del mediodía con 36 minutos.
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0: Y regresamos cuando estábamos en el punto álgido. Lili me manda la corte señal de cómo es el abordaje, cita. ¿Cómo es el abordaje a las pacientes? ¿Inicias de forma individual o inicias diciéndole que venga tu red de apoyo, el más fuerte, el que te fortalezca, el que te respalde? ¿Cómo es ese abordaje?
1: Fíjate que casi siempre, por lo regular, atiendo al duelante solo. La primera vez llega solo, ¿ok? No todos es igual. Si es un menor de edad, tengo que ver primero a su papá o a su mamá o a su tutor y cuidador. Si es un adulto mayor, exactamente igual. Pero cuando es una mujer adulta, casi siempre la escucho y llega ella sola. Y uno piensa que es más difícil abrir su corazón con un desconocido que con tu mismo familiar. Pero ciertamente es al contrario, Karen. ¿Por qué? Porque tú no me vas a juzgar. Porque si yo sufro, a ti no te va a doler. Porque tú lo ves desde una forma más, con otra perspectiva. En cambio, si yo le digo a mi mamá va a sufrir lo que yo estoy sintiendo. Y lo que menos queremos es que alguien sufra lo que tú estás sufriendo. Entonces llegan y las escucho. Y la primera cita nosotros le llamamos vómito de dolor. Las personas hacen literal y solo hablan lo que les duele, dolor total. O sea, no creas que son dolorcitos, no. Y empiezan hablando hablemos de cáncer de mama, y sin darnos cuenta, a los 45 minutos me están hablando de su niñez.
0: ¿Qué tiene que ver una cosa con otra?
1: Muchísimo. Muchísimo, porque la mayoría de las enfermedades tienen mucho que ver las emociones.
0: Sí, es cierto.
1: Tú lo sabes, doctora.
0: Sí.
1: Y entonces empiezo a hablar con ellas de su niñez, empezamos a sanar y cada vez los dolores son menores.
0: Los traumas
1: Los
0: generacionales.
1: sí. Cargas genéticas, les podemos llamar así. Y a la luz de la Biblia es maldiciones generacionales.
0: Así
1: Ponle
0: es.
1: el nombre que quieras.
0: Así es.
1: Entonces, y platicamos. Después, por lo regular, tengo una cita con su red de apoyo. Y van a mi consultorio o voy a su casa, según planificamos, y se sientan y les digo, pregunten. Hagan todas las preguntas que tengan que hacerme. Porque hay muchas dudas. Si viene, ¿por qué se va de aquí con los ojos hinchados si se supone que viene a estar mejor? Muchas personas piensan que llorar es que
0: Es
1: estás
0: malo.
1: mal. No, es la mejor forma que tienes de drenar y sacar la válvula de presión. ¿Por qué cada que se va le duele el estómago? Porque aquí tiene todo contenido y al hablar se mueven las emociones. Literal, hay personas que terminan yendo hasta el baño de todo lo que movieron aquí adentro. ¿Por qué cada que viene con usted viene sumamente ansiosa y cuando sale se va tranquilo? O sea, todo, hay muchísimas preguntas que hacer. Y después vamos momento a momento, circunstancia a circunstancia. Porque no todas las sesiones se siente igual el paciente. Hay sesiones que el paciente sin problema las aborda súper bien, su quimio no pasó nada o su radio. Y la siguiente mes le va súper mal. Entonces vamos sesión por sesión, día por día. Y yo siempre les digo, solo por hoy.
0: Como el alcohólico anónimo, ¿no?
1: Exacto, hay enfermedades
0: Un
1: que
0: día a la
1: son,
0: vez.
1: los duelos son solo un día. No te preocupes por qué va a pasar mañana. Saca tu duelo hoy. Saca tu duelo hoy. Entonces, si estás pasando por el cáncer, solo preocúpate por hoy. Cita, pero ¿qué va a pasar con mis hijos? No te mortifiques. Si tú estás bien, ellos van a estar bien.
0: Y qué mejor que tú que las puedas abordar porque ya sabes lo que es este proceso, sabes los altibajos que hay en el día tras día y que al final del día, aunque estés rodeada de muchas amistades, familiares, tu red de apoyo a veces nada más es tu esposo,
1: Sí.
0: tus
1: O a veces no
0: hijos
1: hay nadie.
0: o nadie.
1: Y así tengas la red de apoyo gigante, tu lucha es personal. Eso tienes que saberlo. El cáncer es contra ti. Tú y el cáncer. y te pones los guantes. Yo traje los guantes puestos un año. Me puse los guantes. Le dije, no.
0: ¿No hubo un día ni un solo día que te vinieras abajo?
1: Sí, porque... sí, claro. Todos los días me venía abajo y todos los días me te vuelves a construir. Es imposible vivir en guardia todo el tiempo. Estás en guardia, tienes un round y por eso suena la campana y les dan unos segundos y te sientas. Y se quitan el protector y les dan agua y masaje y les ponen como una cremita para que resbalen los golpes. Y después vuelve a sonar la campana y te vuelves a poner el protector y vuelves a salir. Así es el cáncer.
0: Un día a la vez.
1: Un día a la vez.
0: Me dejas sin palabras porque hablar de cáncer, como bien lo dices, es... se te viene a la mente, bueno, uno como médico te proyectas hasta el final. Uh-huh. Y sabes todo lo que viene. Yo siempre he dicho a mi familia, ser médico a veces es bueno y muchas veces es malo, uh-huh, porque sabes todo lo que va a pasar, uh-huh, o sea, uh-huh, desde el principio hasta el final, ¿no? Mi esposo me dice, es que luego te vas al extremo, es que sé que eso puede llegar a suceder, pero en las emociones es muy difícil a veces nosotros manejarlas. De hecho, hay un libro que actualmente estoy leyendo que se llama Esta herida no es mía, y precisamente habla de los traumas generacionales, de cuando contienes tanto, uh-huh, cuando llevas culpa, vergüenza, y precisamente entra ahí cuando tu pareja te abandona porque se empieza a avergonzar de que ya no tienes cabello, de que a lo mejor adelgazaste, ve a una mujer más joven, sin problema alguno. No vamos lejos, en el medio de la farándula, Damari López, cuando se casó, uh-huh, con Luis Fonsi, la deja por, uh-huh, atravesar cáncer de mama. Y te pones a pensar, bueno, si ellos que lo tienen todo en cuestión de estatus, estilo... le pasa eso a ella, ¿qué me espera a mí? Uh-huh, ¿no? Uh-huh. Y es ahí donde Cita entra como tanatóloga, uh-huh, y empiezas a reforzar esas emociones, ¿no? Y llego a la conclusión de que te vas hasta la infancia, porque en la infancia es donde empezamos a tener nuestro cimiento, uh-huh, ¿no? Es como, sí, cuando vas construyendo una casa. Si no tienes buenos cimientos, tarde que temprano un huracán viene y te la despedaza.
1: Sí, así es.
0: ¿Es así como lo abordas?
1: Así, Cita, es. Por ejemplo, ahorita dijiste algo de Adamari López y Luis Fonsi. Económicamente puedes estar súper bien, ¿ok? Yo creo que él no estaba listo para contenerla a ella y es más fácil irme. No es tanto que sea vergüenza porque te pones calva, mm, o porque te haces flaca o gorda, porque también hay personas que el medicamento para el cáncer la sube de peso.
0: O ya no quieres tener vida sexual.
1: No, pues no hay. O sea, no es que no quieras. Es, uh-huh, que el cuerpo está ocupado, reconstruyéndose en otra área como para que ahorita, ¿cómo? ¿Cómo? ¿Qué es eso? Uh-huh. Entonces, en este tema, yo creo que él no estaba listo. No es tanto la economía, no es tanto es... ¿Quién sabe qué ha pasado este señor? Que cuando le dijeron cáncer, él dijo, yo mejor me voy. Uh-huh. Y hay algo, Karen, que tenemos que dejar en claro. Ay, espero no me vayan a funar. Que luego... a una mujer adulta, autogobernable, autosostenible, autorreproducible, autogestionable, no te abandonan, solo te dejan.
0: No es lo mismo abandonar que dejar. ¿Cuál es la diferencia?
1: Se abandona un niño, a un ser indefenso. Se abandona una mascota que está acostumbrada a que tú la alimentes. Tú le das agua, tiene su trastecito. Las mascotas se abandonan. Pero una mujer autogobernable, autosostenible, autorreproducible, autoindependiente, él no te abandona, él solamente se va. Él no es dueño de tu vida. Es tu pareja, es tu compañero de vida, pero él no es tu dueño, él no te puede abandonar. Uh-huh. Él solo se va, decidió irse. A mí me abandonó mi padre cuando yo era una niña. Yo necesitaba de él, porque yo no podía vivir sola, yo era una niña, pero a mi mamá solo la dejó.
0: ¿Y cómo abordas ese sentido a veces de que las personas que están atravesando el cáncer de mama dicen, es que por mi culpa él se fue? Si a mí no me hubiera dado cáncer de mama, él estaría aquí. Porque puede llegar, supongo que claro, te han llegado pacientes claro. que te dicen, por mi culpa, que él se haya ido.
1: Sí, claro.
0: Y siento vergüenza porque ahora lo veo pasear con la rubia, delgada, uh-huh. 90, 60, 90.
1: Oh, no, ni siquiera es rubia y delgada, es bajita, morena, con mucho más peso que yo, menos preparada, menos culta, es una grosera, es esto y es lo otro, y como quiera se fue.
0: ¿Cómo? Uh-huh. ¿Cómo?
1: Porque no siempre, casi siempre los hombres no ven hacia arriba, ¿eh?
0: No.
1: No quiero ser fea, pero... Y tú la ves y dices, pero ella no está así, y está así, ¿por qué se fue? Porque no está listo para gestionar una responsabilidad que es una vida y ayudarla a continuar adelante. Pero eso es otro tema grandísimo.
0: Claro.
1: Pero sí sábelo, mujer. Si el papá de tus hijos o tu esposo se fue de su casa, no te abandonó. Él se fue. Y él tomó una decisión. No es culpa de uno que alguien se vaya. Mm-mm. Sí, yo de niña pensaba que era parte de mi culpa porque se había ido mi papá. Cuando fui adulta, trabajé conmigo, acepté mis bemoles, me di cuenta que él me abandonó por decisión personal. Pero a mi mamá solo la dejó. Porque mi mamá era autogobernable, autosostenible, autorreproducible, autoindependiente. Entonces él se fue, nada más.
0: Entonces tú en el abordaje manejas esto, sí. ¿no? O sea, no nada más es el animar, el reforzar el estado anímico, porque si bien es cierto, el estado anímico mientras estás atravesando el cáncer tiene mucha claro. fuerza. O sea,
1: sí.
0: un día que amanezcas con la pila baja es un día que te vas a sentir mal o que la quimio, la radio uh-huh. te va a hacer estragos, pero mientras anímicamente tú te encuentres fortalecida, resistes, ¿no? Uh-huh. Entonces, por lo que ahorita nos estás platicando, Zita, manejas esta cuestión y manejas también todas esas emociones arraigadas, uh-huh. escondidas, uh-huh. y eso hace que la paciente se libere.
1: Sí, claro.
0: Y se fortalezca y se sienta, se empodere.
1: Hubo una vez una chica que llegó y me dijo, oh, viene un corte.
0: Viene un corte, ahí está. Ya es el último, me dice Lili que ya es el último. Vámonos a corte, enseguida regresamos. Ya casi para finalizar. Está muy interesante este tema, Zita. Yo creo que te voy a volver a tener, ¿eh? Porque hablar de duelo, hay muchos tipos
1: muchísimos,
0: de duelo. Entonces, vámonos a corte, porque luego me regañan. Enseguida regresamos.
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4: Las 12 del mediodía, con 51 minutos.
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0: Y estamos ya casi por finalizar este tema de duelo, de cáncer de mama con Zita León. Ya nos queda poco tiempo, Zita. ¿Cómo podemos concluir el duelo en el cáncer de mama?
1: Cuando tú te enteras, perdón, tienes un duelo anticipado, empiezas a duelar. ¿Cuál es la mejor manera que tiene una persona para duelar y para vivir? Yo siempre les digo es, duela diariamente tu vida. Y no hablo de que te derrumbes, no, es vívela bien, vívela bonito. Disfruta cada instante, disfruta lo bueno, disfruta lo malo. Porque todo fue hecho bien. Todo en su tiempo fue hermoso.
0: Y no es tu culpa lo que estás pasando en ese momento.
1: No, es la naturaleza, la genética. Hay familias que bisabuela con cáncer, abuela con cáncer, uh-huh. madre con cáncer, hija con cáncer, nieta con cáncer. Yo tuve una pacientita bien jovencita. Jovencita, te hablo de 10 y tantos años. Pero viene, es genético. Tú lo sabes, doctora, las cargas genéticas votan porque votan.
0: Claro.
1: Entonces, ¿qué te puedo decir? Busca ayuda. Busca ayuda emocional para que estés lista para enfrentar lo que viene, porque no va a ser sencillo. Quisiera decirte que va a ser sencillo, quisiera decirte que va a pasar pronto, quisiera decirte que no va a ser agotador. Te voy a mentir. No es sencillo, no es agradable, no es fácil, pero lo puedes vencer.
0: Así es.
1: Y después de que vences esto, nadie te detiene. ¿Ok? Entonces lo puedes hacer. Busca ayuda, aliméntate correctamente. Si puedes, buscar una nutrióloga, porque de verdad la alimentación tiene muchísimo que ver. Yo tengo un buen amigo que tenía cáncer de riñón y pudo salir adelante, sí con quimios, pero él, la dieta, y hasta el día de hoy, ¿verdad?, sigue él con esa dieta, porque su cuerpo ya le dijo, podemos producirlo. Yo tengo que ir a citas y voy a citas para ver que siga yo en remisión, como te dicen, ¿no? Entonces, busca alimentarte, para un poco de redes sociales, para un poco de scrollear y camina, sin audífonos, escucha la vida. Escucha a los pájaros, escucha a los perros, escucha a la gente, escucha a los autos. Date cuenta que hay más en esta vida que dolor y sufrimiento. Porque a veces nos encerramos en dolor y sufrimiento y la vida hay mucho más que eso. O sea, te digo, mi familia se iba a la iglesia y cuando volvían yo les decía, ¿cómo les fue? Fue fulano, saludamos a sutano, esto y lo otro. Eso a mí me decía, hay más vida que el dolor que hay en esta habitación. Necesitas hacer eso. Punto número 4, busca una fe. Si quieres creer en Cristo, va a ser maravilloso. Si puedes acercarte a una iglesia, es maravilloso. Si quieres creer en un árbol, un ser espiritual, la probabilidad de vencer cualquier lucha es mucho mayor que un ser sin espiritualidad. Y no te estoy obligando a ser cristiana como yo, no. La fe que tú tengas, practícala. De forma constante. Encomienda al Señor tu camino y confía en Él y Él hará.
0: Así es.
1: Entonces, busca tu fe. Y punto número 4, abraza a los tuyos cada instante, cada que puedas. Dile a tus hijos, dile a tu padre, dile a tu madre, dile a tu amigo, te amo. Yo fácilmente a las personas les digo, te quiero. Adiós, amiga, te quiero. Yo se los digo constantemente. Porque el liberar amor llena de endorfinas mi cuerpo, llena de serotonina mi cuerpo, alimenta mi ser. Amar alimenta. No maldigas, llegó por algo. Tu cuerpo no es torpe, tu cuerpo no es inútil, tú no eres tonta, tú no tienes la culpa. Bendice, alma mía, al Señor y no olvides ninguno de los beneficios. El beneficio que tengas, bendícelo y agradécelo. Lo que tengas, cita, ¿qué puedo tener para bien? Medicamentos. Cita, ¿qué puedo tener para bien? Un cuerpo que tiene cáncer, pero un cuerpo, lo tienes. Habemos personas que ya nuestro familiar ya no está aquí. Tienes vida, luchando con cáncer, pero lo tienes, bendícela. tienes una cama seca. Hoy, bendice tu cama seca. Yo a partir de hace un año que perdimos todo, yo a partir de, yo digo, gracias Dios por haber dormido en una cama seca. Lo que tengas, así sea un grano de mostaza, bendícelo. Porque ese grano de mostaza puede crecer en un árbol impresionante.
0: ¡Wow! Cita, de verdad, ha sido increíble que hayas estado aquí con nosotros.
1: Un
0: te
1: honor.
0: agradezco.
1: Un honor.
0: Que hayas estado, de verdad espero que te pueda volver a tener.
1: Claro que sí, nos ponemos de acuerdo.
0: Vamos a coincidir nuestras agendas.
1: Sí.
0: Ya me tengo que ir, ya me dijo Lili que ya. Agradecer a Guadalupe, quien ha hecho posible la transmisión en TikTok, Jorge Hernández en Facebook, a ti,
1: gracias,
0: Cita.
1: Gracias, Lupita.
0: Gracias por la
1: gracias,
0: aceptar la invitación.
1: Karen.
0: Gracias a nuestro gerente. Y no sin antes, quiero irme y volver a decir, compañeros, compañeras del Instituto Mexicano del Seguro Social, estamos en lucha. Tu lucha es mi lucha y la lucha de todos los derechohabientes. Porque precisamente acabamos de hablar de la lucha. Necesitamos medicamentos, necesitamos mayor personal para atender con mejor calidad y calidez a pacientes con cáncer o a pacientes de cualquier otra índole que padezcan de enfermedad. No nos rindamos. Yo sé que esta lucha apenas comienza. No nos rindamos. Si en otros lugares se pudieron vencer batallas, la unidad hace que todo se fortalezca. Somos muchísimos trabajadores, somos muchísimos derechohabientes. Así que si el águila puede volar demasiado alto, nosotros como trabajadores podemos hacer ese cambio. No decaigamos. Yo sé que es difícil, difícil vivir dentro de un ambiente laboral con tensión, con carencias, con falta de insumos, con falta de personal. Pero esta lucha es de gigantes. Gracias, gracias. Y reitero mi aplauso, mi admiración a todas esas personas que se la han fletado desde el jueves en Centro Médico Nacional, Siglo XXI, los que han bloqueado vialidades, etcétera, los que hicieron hoy la marcha aquí en Poza Rica y los que faltan por marchar, y los que faltamos por marchar. No decaigamos, esta es una lucha de gigantes. Soy Karen Pineda, médico familiar, orgullosamente formada en el Instituto Mexicano del Seguro Social, con el único objetivo de ayudar a un derechohabiente. Y te dedico a ti, compañero y compañera, lucha de gigantes. Hasta la próxima.
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4: Las 13 horas, 1 de la tarde, en punto.

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8: Amigos, muy buena tarde. Hoy sábado 10 de octubre del 2026, están ustedes escuchando Genios y Figuras. Fíjense que hoy, en este momento aquí en Poza Rica, el clima está agradable, está un poquito nublado en esta área de la ciudad, y lo digo porque ya ve usted que a veces se nubla, a veces llueve en una parte y en otra no, y así nos vamos, ¿no? Bueno, así... así es el clima, pero aquí, en esta zona de la ciudad, Colonia Lázaro Cárdenas, está un poco nublado. Está agradable el clima, ¿no? Sí, calorcito, pero muy, muy suave, ¿no? Como a veces que está bastante agresivo. Oiga, fíjese que hoy en el Santo Oral, pues recordamos a... es el santo de Samuel, San Samuel. Pues felicidades a quien lleven por nombre Samuel. Que, por cierto, Samuel significa escuchado por Dios y también significa oír. Así que, si usted lleva por nombre Samuel y no sabía de qué se trataba, ya lo escuchó usted, porque precisamente es escuchado por Dios y es de origen hebreo. Pero Samuel, en el tema bíblico, vivió en el siglo XI antes de Cristo, fíjese usted, siglo XI antes de Cristo. Fue profeta y el último juez de Israel. Este personaje fue el que propuso, cuando en la Biblia nos hablan de los tres reyes, no de los tres reyes, fueron reyes, pero no son los reyes magos que habitualmente conocemos. Fueron, uno de ellos fue David, Saúl y Salomón, ¿no? Y Salomón, según la historia, fue el más preparado, el más inteligente, el más sabio. Por eso hasta hay un dicho que dice, para sabio, Salomón. Bueno, pues Samuel fue el que propuso al primer rey, que me parece que fue Saúl. Y si estoy equivocado, no puede ser otro más que David. Cualquiera de los dos, porque no tengo las fechas exactas. Pero hablando de fechas, en esta época, ¿quién va a tener una fecha exacta, oigan? ¿Verdad? Bueno, pues es lo que les puedo decir. Y pues, este personaje de Samuel, a ver qué le podemos decir. Pues sí, le decía a usted que es un profeta que vivió en el siglo XI antes de Cristo, de la tribu de Leví, al servicio del juez Elí, se reveló como profeta y le sucedió después como juez. Este hombre venció a los filisteos y, sintiéndose ya viejo, entregó la administración a sus hijos. Estos actuaron mal y provocaron el descontento del pueblo, que pidió un rey. Entonces, sí, estaba yo en lo cierto. Mire, Samuel consagró a Saúl como rey y después David. Primero fue Saúl, el rey Saúl, el rey David. Ya ve que hasta las mañanitas le hicieron. Estas son las mañanitas que cantaba el rey David. Y después de David siguió Salomón. Bueno, están ustedes servidos por si estaban con el pendiente. Bueno, oiga, amigos, fíjense que pues hoy se cumple un año de la inundación aquí en Poza Rica. Qué barbaridad, ¿no? Qué penurias pasó Poza Rica y parte de la región, ¿no? En virtud de estos acontecimientos que pues un poco inusual, porque el año pasado nos llegó una vaguada. A veces aquí en la región llueve mucho, crece el río, o en el estado de Puebla, pero en esta ocasión fue una vaguada, fíjense nada más. Y pues todo el desastre que causó esta inundación, vidas perdidas, cosas materiales, fue una cosa terrible, ¿no? Y la verdad que yo creo que la mayoría de los habitantes de este Poza Rica nuestro tuvo o algún amigo o algún familiar que salió afectado. Porque esto estuvo en grande y fue, como le decía, como fue una vaguada, pues fue una situación fuera de lo común. A la gente que salió afectada, pues la tomó de sorpresa esta avenida de agua que pues, causó tantos daños, sobre todo que pues tomó de sorpresa a la gente, ¿no? Y pues eso tuvo mucho que ver, porque no hubo manera de, no hubo tiempo de salirse, muchos no alcanzaron a salirse, hubo muchas pérdidas materiales, como le decía, fue una tragedia aquí en la ciudad, fue una cosa terrible, ¿no? Y bueno, pues tengo el conocimiento de que antes del 2000, ¿no? Fue en 1999. Las inundaciones aquí en Poza Rica se daban las grandes inundaciones de la ciudad se daban cada 25 o 30 años. Últimamente se está dando con más frecuencia y pues los ciudadanos que viven en las áreas susceptibles de inundación, pues siempre viven con temor, ¿no? Entonces, pues aquí nos tocó vivir. Afortunadamente tenemos un río. Ese río nos proporciona el agua que necesita Poza Rica y la región. Pero, pues así es la madre naturaleza. Sin agua no hay vida, pero cuando es en exceso, pues esa vida nos la quita en ocasiones, ¿no? O nos causa muchos problemas. Pero así es la naturaleza. Yo sigo pensando que vivimos en una gran ciudad, donde prácticamente todo se da, la tierra es benigna, y lo que no se da en esas tierras los tenemos cerca. Y nos llega muy fácil porque geográficamente estamos muy bien ubicados. Entonces, pues esas son las características de esta Poza Rica nuestra. Bueno, por otro lado, pasado mañana, 12 de octubre, estaríamos conmemorando. No se olviden que conmemorar es recordar. No estamos celebrando. Algunos lo celebrarán. Depende de la perspectiva de cada quien. Pero más bien, el descubrimiento de nuestro continente por los europeos pues fue, para empezar, una casualidad. Cristóbal Colón, cuando inicia este viaje que ya nos han documentado mucho cuando fuimos estudiantes, no sabía a dónde iba y no supo a dónde llegó. Porque ya sabe usted que andaban buscando un paso, ¿no?, para las Indias, por el tema de las especies, que en aquel tiempo eran como el oro. Imagínese usted en la Edad Media, antes de que se difundiera el uso de las especies en los alimentos, ¿cómo comía la gente allá en Europa, en Asia? Así, no conocían los condimentos, no conocían la sal. Imagínense qué manera de comer, ¿no? Pero así se acostumbraba la gente y era normal. Cuando descubren el tema de las especies para condimentar y darle sabor a la comida, pues fue toda una revolución. Y además, conseguir esas especies costaba mucho. Era muy caro porque había que traerlas de lejos. Ya una vez que se descubre este territorio, que por cierto ya sabe usted, lo recordamos, llegó a la primera isla que vio Cristóbal Colón, Guananí, que actualmente esa isla se llama Watling, pertenece a las Bahamas, y las Islas Bahamas pertenecen a Estados Unidos. Poco a poco fue navegando y fue descubriendo más islas. Y no sé si en alguna ocasión se lo comenté, pero Cristóbal Colón nunca tocó territorio mexicano, de lo que actual es México, ¿no? Estamos hablando de 1492. Fueron cuatro los viajes que hizo Cristóbal Colón. El segundo fue el que vino con más gente, con más barcos y con mayor apoyo. ¿Por qué? Pues porque ya sabían que se trataba, que había cosas nuevas, llevaron especies de aquí, animales, algunos vegetales, incluso se llevaron a algunos indígenas. Obviamente, pues se vino la ambición, ¿no? Porque imagínese usted aquel territorio, eran suelos vírgenes, oiga. No había contaminación, no había tanta gente, eran tribus que poblaban por ahí. Imagínese usted todo lo que había de peces, de animales silvestres, de minerales, no estaban explotados. Y llegan los europeos y se dan cuenta de todas esas riquezas, obviamente. Entonces le decía que en el segundo viaje pues ya venían con más preparación. Fue el viaje más nutrido en gente y en barcos por parte de Colón. Y hay gente que, pues, no están de acuerdo. Incluso en México tiraron una estatua, en la Ciudad de México, ¿no? Tiraron la estatua de Colón y eso es lo que es la gente, la ignorancia, el fanatismo, porque a Cristóbal Colón hay que reconocerle lo intrépido que fue de iniciar un viaje hacia lo desconocido, que eso es lo difícil. Encontró algo que no buscaba, pero que dejó un gran legado a la humanidad. Se le atravesó un continente que no sabían allá en Europa que existía. Y entonces creo que por ahí va el mérito de Colón. Fue un tipo audaz. Voy a un corte y regreso.
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9: Las 13 horas, 1 de la tarde, con 15 minutos. 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

Bueno, amigos, pues así están las cosas. Fíjense que aquí en Poza Rica, relativamente hace poco, apenas hace 17 años, se dio un hecho histórico, sobre todo en apoyo de personas, sobre todo niños y adolescentes, con capacidades diferentes. Resulta que, y gracias a este dato que me pasa el licenciado Arturo Crisfiel, hace 17 años se inició el CRIT, el Teletón en Poza Rica. Fíjense nada más, la verdad es que fue un gran avance para la ciudad y la región tener un CRIT, lo que le llaman Teletón. Pues es el CRIT donde rehabilitan a las personas, ¿no? Pero la recaudación pues es a través del Teletón, o sea, en la televisión se hace una gran promoción, ¿no?, para recaudar fondos para sostener estos centros de salud, de rehabilitación, más bien, ¿no? Entonces, le decía que hace 17 años se inició aquí en Poza Rica el CRIT. Porque ya viene el Teletón, señoras y señores, y hay que apoyar la causa. He sido testigo del apoyo que han tenido familiares de personas que tienen alguna discapacidad física y no tienen prácticamente manera de atender ese problema de salud. Son a veces rehabilitaciones o tratamientos muy costosos. Entonces, este CRIT, este Teletón, viene a responder a muchas necesidades de personas y familiares que están en esa situación. Cabe mencionar que en ese tiempo, hace 17 años que se inicia el CRIT acá y que tuvo mucho apoyo del Ayuntamiento de Poza Rica, que encabezaba el doctor Pablo Anaya, y el gobernador de nuestro estado era Fidel Herrera Beltrán. Con todo el apoyo oficial, pues se inicia este CRIT, que ya le dije, es un gran apoyo. La verdad, no tiene idea de lo agradecidos que están familiares de estas personas que necesitan los servicios del CRIT, sobre todo de niños y adolescentes. Está enfocada en los niños y en adolescentes. En adolescentes parece que hasta los 18 años. El enfoque es sobre todo en los niños, porque es cuando es más fácil rehabilitarlos. Están en pleno desarrollo. Entonces, las rehabilitaciones surten un mejor efecto, según me lo han platicado. ¿Qué le parece a usted? Entonces, fíjese cómo en nuestro Poza Rica se han dado esos acontecimientos que, pues como ya los tenemos, estamos acostumbrados, ¿no? Para los que no tenemos necesidad de acudir a ese centro de rehabilitación, pues pasa prácticamente desapercibido, pero para quienes lo necesitan, es un gran apoyo que lo agradecen toda la vida. Bueno, amigos, cambiando

0: 11 de octubre de 2026, a partir de las 9, va a haber actividades culturales y también un foro artístico. Entonces, para quienes... A las 9 se va a abrir el registro de quienes van a participar. Luego viene pues un protocolo de inauguración y un ritual. Se va a abrir un pabellón artesanal, se va a hacer un recorrido, y es artesanal y gastronómico, y también una exposición fotográfica, Rostros de la Diversidad, cuya autora es nuestra amiga y maestra fotógrafa Marta Córdoba. También va a haber una exposición fotográfica, Foto Dai, de Guillermo Ramos. Presentación del libro de mi gran amigo, Por Mis Canciones Sabrás, Arturo Mendoza. Oiga, les recomiendo mucho, ¿no?, que estén presentes. Arturo Mendoza, tengo la suerte de contar con su amistad, es un maestro jubilado, es un gran decimista, de los mejores del país, ¿eh? Lo tenemos aquí en Poza Rica. Ha estado enfermito el maestro. Espero que mañana que lo vea, pues esté en mejores condiciones. Bueno, entonces va a ver usted esa creatividad que tiene el maestro Arturo Mendoza para el tema de las décimas, ¿no? Y entonces va a haber presencia, paseo a la Veracruzana, y aquí Alejandro Zapata Hernández, que viene de Pánuco a actuar para este festival. Y la muestra gastronómica que no puede faltar, ¿no? Sabores, saberes y sabores de Poza Rica. Esto ya es por ahí de... El maestro Arturo Mendoza se presenta a las 12. La muestra gastronómica es a las 13 horas, 1 de la tarde, ¿no? Y hay un conversatorio. Sabores y colores del agua seca, maestro Tirso Bautista va a ser el moderador. En lo artístico, se lo comento para que usted sepa, pues a ver qué es lo que más le atrae, pero la verdad es que pues prácticamente todo el día va a haber qué hacer y qué ver ahí en la Plaza Cívica, le reitero, mañana, a partir de las 9. Entonces, va a participar Mexic Maseu Danzas Huastecas. Las danzas generalmente se van a presentar en la tarde. La danza de la vaca, cuadrilla Oro Negro, danza tradicional Montezón. Estos personajes vienen de Ixhuatlán de Madero. Nuestro amigo repentista Rodolfo Guzmán y origen huasteco en la tarde, por ahí de las 6:30. Descendencia huasteca. Este grupo viene de Chicontepec. Trio con M, de Ixhuatlán de Madero. Semillas del Balcón, Chicontepec también. Trio Los del Totonacapan. Estos personajes vienen de Coyutla. Y trio Hermanos Guzmán de Pánuco. ¿Qué le parece? Entonces, prácticamente el tema bailable y musical va a estar prácticamente a partir de las 5 de la tarde. Así que está usted informado. ¿Quiere divertirse? ¿Quiere pasar un dominguito en familia, divirtiéndose? Bueno, pues mañana en el festival, que es el número 29, Festival de la Huasteca. Está usted invitado por la Regiduría de Cultura del Ayuntamiento de Poza Rica. ¿Qué le parece a usted? Bueno, por otro lado, ya me mandaron aquí algunas cosas. Me dicen, votaciones en Brasil, ganó la derecha. Sí, ¿verdad? Bolsonaro ganó allá en Brasil. Pero esto ya es metiéndose un poco a los temas estos de las elecciones. Pero esto fue allá en Brasil. Amigos, voy a un corte y regreso.
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3: Las 13 horas, 1 de la tarde. Con 30 minutos. 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

0: 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Oiga, quiero comentarles lo siguiente, porque esta es una novedad que pues nos implica a todos los veracruzanos. Hemos visto en imágenes, en televisión, en las redes, cuando hay un accidente de alguna unidad de carga que transporta mercancía, un camión, un tráiler, cualquier vehículo que lleve carga. Como si sufre un accidente, llegan personas no a ayudar, a ver cómo está el conductor o quienes viajan ahí, sino a robarse la mercancía. Y la verdad, da pena. Qué desgracia, ¿no? Que pase eso, gente sin escrúpulos, porque me van a perdonar, pero a eso se le llama robar. Y el que roba, pues cometió un delito. En lugar de ser solidarios, ¿no? Y ayudar en el accidente, en lo que se pueda. Me tocó ver en una ocasión que se accidentó un camión que llevaba cerdos vivos, porque ya ve usted que también se transporta carne en canal. Cerdos vivos llevaba este camión, se accidentó, se volteó, los animales se salieron, pues la gente se fue a llevar a los cerdos, fíjese usted, es increíble, digo, no puede ser. ¿Por qué no tenemos esa conciencia de cualquier cosa, si no es mía, pues es de alguien más? ¿Por qué lo voy a tomar? ¿No? La verdad es que, pues ahora sí que es una pena ajena, porque, fíjese, hasta uno, pues al menos a mí me pasa, yo me siento incómodo cuando alguien, pues hace ese tipo de acciones, ¿no? No debe ser. ¿Por qué tomas lo ajeno? ¿Te sientes orgulloso de hacer eso? ¿De tomar lo que no es tuyo? ¿De robar? ¿No te sentirías más satisfecho si vas y ves en qué ayudas? Y si no se puede ayudar, pues mucho ayuda el que no estorba. Pero ¿por qué te vas a robar esas mercancías, esos animales, lo que se transporte? Tiene un destinatario y tiene un remitente. Es una pérdida para las personas que caen en esa situación. Y todavía la gente se va a robar. Bueno, ¿por qué le platico todo esto? Porque aquí en Veracruz la rapiña ya va a ser sancionada con de 2 a 5 años de cárcel. Allá en el Congreso Veracruzano, allá en Jalapa, se elaboró esta nueva ley, la propusieron y se aprobó. Entonces, les recuerdo, la rapiña en el estado de Veracruz será sancionada con 2 a 5 años de prisión. Fíjese usted, no sé si a la mera hora se puede aplicar esta ley, pero si las autoridades que llegan primero al accidente tienen autorización, tendrían que detener a los que están llevando la mercancía. Entonces, pues es una novedad, ¿no? Y es bueno que nuestros paisanos, nuestros congéneres, nuestros veracruzanos, pues lo sepan, ¿no? Que van a ser sancionados si llevan a cabo una acción de esas. La verdad es que yo creo que si llegaran a ayudar, mucha gente lo vería muy bien, pero además habría gente que se los agradecería, porque esa da una mala imagen del ciudadano mexicano, ¿no? Prácticamente nos exhiben a todos, fíjese usted. Bueno, cambiando de tema, pero mire, me mandan un video muy bueno, La titular, la que habla aquí, es una doctora y es sobre la ideología de género, no sobre el sexo ni el género en sí, sino la ideología de género. Yo espero que pues a usted le agrade el tema, porque me parece muy interesante, y estas cosas interesantes hay que compartirlas. A ver, escuche usted, habla de del peligro de la ley de violencia de género. Habla también del feminicidio, porque se supone que quienes elaboran las leyes, se supone nada más, saben de esto, pero ¿por qué, por ejemplo, un homicidio normal con un feminicidio se va a castigar de manera diferente? ¿Qué vale más, la muerte de un niño o la muerte de una mujer o la muerte de un adulto? Ambos son muertes y son personas que deben ser iguales ante la ley. Pero le pongo este video para que usted lo escuche.
1: Ley de género con una maestría, ¿no? Cómo la ley de género afecta al hombre, está en contra del hombre y en contra de la familia. Vamos a escuchar, ¿no?, la lucidez de la doctora Lorena Quintana. Vamos a escucharla hablar sobre este tema.
2: Esa es la igualdad, porque ellos viven diciendo que van a lograr la igualdad. No somos iguales y la única igualdad que podemos pensar es la igualdad ante la ley, algo que el Frente Amplio no lo lleva adelante, porque tenemos una ley como la ley de violencia de género que no están iguales hombres y mujeres.
3: ¿Por qué dice eso?
2: Porque si sos hombre, no importa lo que hagas, no importa las pruebas que tengas, no vas a ser escuchado. La razón siempre la va a tener la mujer.
1: Ahí está.
3: Usted dice que esta ley de género, de violencia de género, favorece a la mujer.
2: Por supuesto, hay un artículo que dice que ante la duda la mujer tiene razón.
3: Ahí y está. Al hombre lo condena antes de ninguna prueba.
2: Desde el día uno sos culpable, desde el día uno. Uh-huh. No importa si es una denuncia falsa.
3: ¿Usted es mujer?
2: Sí, soy mujer. Uh-huh. Y tengo un hijo varón.
3: ¿Y qué siente cuando las feministas levantan esta bandera? Ajá. ¿Está mal?
1: Buena pregunta.
2: Por supuesto que está mal, porque todos debemos ser iguales ante la ley.
3: ¿Qué opina de los femicidios?
2: Es que están mal, son homicidios. Pero no tiene por qué valer más si es mujer que si es hombre. La muerte debe valer igual.
1: Excelente.
2: Existe la violencia. Ojo, mira que he escrito sobre violencia doméstica.
3: El femicidio es un agravante del homicidio, según dice la ley.
2: Así es, según la ley. No debería de ser. Es más grave matar a un niño que matar a una mujer, ¿o es lo mismo?
1: Cerebro.
2: Porque no era varón.
1: Hay cerebro acá.
2: Estamos mal. Estamos muy mal. Porque hemos permitido que una ideología inundara el país. Política, educación. Y esa es una ideología. ¿Qué está peor, matar a un adulto mayor? No, era varón.
1: Excelente, señora Lorena.
2: Está peor. No estoy diciendo que no existe la violencia. Mira que he atendido muchas pacientes víctimas de violencia. Y las he acompañado en esa búsqueda de tomar la fuerza para cambiar la situación que viven, para salir del lugar donde está el riesgo.
3: ¿Qué cree que siente una mujer cuando la escucha hablar así?
2: Depende. Si es madre de un varón, quizás siente miedo. Porque mañana a tu hijo varón le puede pasar que le hagan una denuncia falsa. Si es abuela de un nieto varón, capaz que también siente miedo. Y si es víctima de violencia, que busque ayuda y salga
1: excelente
2: de esa situación. Nadie merece ser víctima de violencia, ni mujer ni hombre.
1: Vamos a escuchar.
0: ¿Qué le parece a usted? ¿Y sabe por qué me llamó la atención este video? Porque se han dado casos de denuncias de maestros. ¿Se acuerda usted de aquel maestro que fue acusado falsamente por una alumna? Todo el mundo lo acusó, lo dio por hecho, lo dio como culpable, lo prejuzgó como culpable. Fue tanta la presión en las redes que el maestro se suicidó y acaba de pasar hace unos días otra vez. Despidieron a un maestro con denuncias falsas o que hay que comprobar. Pero bueno, ¿usted qué opina? Voy a un corte y regreso.
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6: Las 13 horas, 1 de la tarde, con 45 minutos.
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Amigos, vamos a entrar brevemente a los temas históricos. Fíjense que nosotros tenemos un personaje aquí en la historia de México, don Francisco Ignacio Madero. Prácticamente, pues, varios familiares de Francisco estuvieron inmiscuidos en el tema de la Revolución Mexicana. Fíjense que incluso en la Ciudad de México hay una delegación que se llama Gustavo A. Madero. Y también estuvo Raúl Madero. ¿Quién fue este personaje? Pues son personajes. Mire, yo tengo pues esa idea, ¿no? Conocemos a los héroes principales, a los personajes, pero tanta gente que falleció por estos ideales y por todo este legado que nos dejaron. Resulta que en 1982, un 8 de octubre, muere en la Ciudad de México el general Raúl Madero González. Este fue, nos dicen, un valiente revolucionario, quien desde el inicio de la revolución participó en la lucha armada, pues el 20 de noviembre de 1910 entró a territorio mexicano por el estado de Chihuahua, procedente de Estados Unidos, donde estaba exiliado junto con su hermano don Francisco I. Madero, y a quien acompañaba desde el inicio de su lucha sociopolítica contra el dictador Díaz. Bueno, en la lucha armada se le reconocen al general Madero 40 hechos de importancia. Fíjese usted nada más. Entonces, pues estos son. Y más atrás, en 1809, antes de que se iniciara el movimiento de independencia, fíjese, Melchor de Talamantes, a lo mejor usted ha oído hablar de este personaje que fue un religioso, después de estar preso en la cárcel del arzobispado y en la de la Inquisición, al juzgársele y encontrársele culpable de propugnar por la independencia de México, el fraile peruano Melchor de Talamantes es trasladado a las tinajas de San Juan de Ulúa, ahí donde estuvo Chucho el Roto, ahí en Veracruz, donde este hombre, Talamantes, muere víctima de la fiebre amarilla. Pero, ¿qué tiene de extraordinario? Resulta que Talamantes era peruano, nació en Lima. Fue doctor en teología por la Universidad de San Marcos. Hizo el viaje a la Nueva España en 1798, de paso hacia España. Pero al gustarle estas tierras, se quedó a vivir y se relacionó con los partidarios de la independencia de México. Pues este apoyo le costó la vida a Melchor de Talamantes, que sin ser mexicano, apoyó el movimiento. Le voy a hablar de un personaje también histórico, pero ligado al tema musical. Mire, en visita a Jalapa, un 10 de octubre de 1937... el maestro chileno Juan S. Garrido compuso la canción Noche de Luna en Jalapa. Yo conozco una versión que me parece que fue la más popular de esta canción y se la voy a poner para que la recuerde, aparte que pues nos divertimos un poquito, a ver qué le parece.

0: ¿Qué le parece, amigos? Pues para recordar, ¿no? Fíjese que aquí hay una anécdota, ¿no? Y resulta que el maestro Juan S. Garrido era chileno, músico, y tenía un evento en Jalapa. Fíjese nada más lo que son las cosas cuando sale la imaginación, la inspiración, el creativo así es, de lo que ve hace arte. Entonces, Juan S. Garrido va a Jalapa, tenía un evento, y de última hora que se lo cancelan. ¿Qué fue lo que hizo? Pues en la noche se fue a pasear por la ciudad. Jalapa es una ciudad agradable, y me imagino mucho más en aquellos años, 1937, que no había tanto tráfico, ¿no? Pues este hombre vio los jardines, todo lo que usted escuchó en la canción, y de ahí salió Noche de Luna en Jalapa, que puso de moda Mickey Laure. Hay otras versiones, pero me parece que fue la más popular. Así se escribe la historia. 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Gracias por su sintonía. Mi nombre es Mario Alarcón Sumaya. Recuerde que usted y yo tenemos una cita próximo sábado, misma hora, misma frecuencia. Hasta entonces.
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4: Buen provecho, son las 2 de la tarde, en punto.
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1: Buen provecho. Son las 2 de la tarde, con 15 minutos.
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2: Buen provecho, son las 2 de la tarde, con 30 minutos.
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3: Buen provecho. Son las 2 de la tarde con 44 minutos.
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0: Buen provecho. Son las 2 de la tarde, con 50 minutos.
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2: Las 15 horas, 3 de la tarde, en punto.
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3: Muy buena tarde tenga usted y sea bienvenido una vez más a otra emisión de Cronos. Mi nombre es Edgar Carra y soy el titular de este programa. Estoy transmitiendo en vivo desde la cabina del 100.9 FM de Vida Romántica y llevo como respaldo a mi técnico en audio, la señora Lili. Antes que nada, y después de decirle buenas tardes, quiero pedir que se nos disculpe porque los tres discos de estreno que había yo anunciado previamente en las redes sociales, tanto en la página oficial de Vida Romántica como en mi muro de Facebook, no va a ser posible conocerlos hoy. El próximo lunes los tendremos listos. Resulta que el archivo que los contenía venía dañado. Y esto nos dimos cuenta ya hasta el momento en que estábamos dispuestos a encapsularlos. Así que una disculpa, pero la programación que les habíamos puesto para el día de hoy la tendremos el próximo lunes. De antemano espero se nos dispense, se nos entienda. Pero bueno, teníamos que salir con algo muy bello musicalmente hablando. Y para esto me tomé por ahí la libertad de integrar nada menos que a Louis Daniel Armstrong. Nacido en New Orleans el 4 de agosto de 1901 y que falleció en New York el 6 de julio de 1971. Fue conocido por los apodos cariñosos de sus amigos que le decían Satchmo o Pops. El Satchmo es una abreviación de Satcham Out, que quiere decir en español que bocota. Él era un hombre con una boca bastante grande. Y bueno, de cariño le decían Satchmo. Louis Daniel Armstrong. Curiosamente, la causa de su muerte fue un infarto agudo al miocardio. Murió muy joven, básicamente, pero tras de sí dejó toda una leyenda musical. Participó con los más grandes directores de orquestas, fue parte de orquestas muy afamadas y después la orquesta de él también llegó a los límites de la popularidad a nivel mundial. Y bueno, hoy lo tenemos con una selección de sus canciones en donde él cantaba y a la vez tocaba la trompeta. Algo con lo que pasó a la historia con una forma muy distintiva de hacerlo. Tocaba trompeta, y también tocaba corneta. El señor Louis Armstrong con nosotros hoy aquí en Cronos en el 100.9 FM de Vida Romántica.

0: Vayamos a un corte comercial, tras el cual tendremos más de Louis Armstrong.
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3: Las 15 horas, 3 de la tarde, con 17 minutos.
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0: Agradecemos en mucho los mensajes que he recibido a través de internet de parte de nuestro auditorio. Muchísimas gracias. Saludos a Armandito, que se reportó vía telefónica aquí a la cabina. Muchísimas gracias. Hay que recordar que el gran Satchmo, como cariñosamente le decían sus amigos, el señor Louis Armstrong, fue toda una figura de carácter mundial. Alcanzó la fama en la década de 1920 como un innovador trompetista y corneta, y fue una influencia fundamental en el despegue del jazz, que empezaba a tomar forma, presencia y respeto, ya que los músicos negros, como recordaremos quienes nos hemos asomado a la historia de la música, los músicos afroamericanos, creo que es la correcta definición, negros me parece muy despectivo, los músicos afroamericanos de Estados Unidos habían sido marginados durante décadas, muchos años. Sin embargo, ellos todos los fines de semana sistemáticamente se reunían en viejos graneros y hacían sus grandes pachangas, y siempre con instrumentos improvisados, rústicos, el piano viejo que había dejado el patrón, ya sin teclas, lo medio arreglaban y hacían sus grandes francachelas. Obviamente se alegraban el espíritu con algunas bebidas igualmente espirituosas, pero bueno, esto era parte del show. Sin embargo, lo importante a destacar es que la raza afroamericana, pese a ser tratados durante mucho tiempo como esclavos, tuvieron las agallas, el valor, el ímpetu de mantener sus raíces y de que aquellas canciones que cantaban tristemente y que reflejaban su realidad, su patética realidad como esclavos, después al paso de los años y a la entrada del nuevo siglo, esas canciones empezaron a tomar una fama increíble, incluso entre quienes tenían por ahí aquel racismo tan marcado que siempre ha sido historia en Estados Unidos. Y fueron ellos, con coraje, con vergüenza, con orgullo por su raza y además reclamándole haber nacido en América, que su música tenía derecho a ser escuchada. Y hubo un tiempo en que todas las orquestas de Estados Unidos no tenían ningún músico afroamericano, no tenían ningún músico negro. Ellos tuvieron que romper y después las mejores y más grandes orquestas que se recuerdan fueron precisamente las que dirigían músicos afroamericanos. Y ahí entró indudablemente como gran parte de la película el señor Louis Armstrong, a quien hoy tenemos el placer de estar proyectando para usted a través de muchas de sus inolvidables canciones. 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

0: Antes de continuar, tenemos mensajes de nuestros patrocinadores. Yo vuelvo con más de Louis Armstrong.
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3: Las 15 horas, 3 de la tarde, con 36 minutos.
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0: Nuevo y no sin cierta pena, tengo que decir una disculpa porque los tres estrenos musicales que les había yo anunciado por vía las redes sociales, donde todos los días publicito de qué se va a tratar este programa, por una falla técnica venía dañado el archivo, no fue posible presentarla hoy, pero el próximo lunes sin falta estaremos con esos estrenos aquí. Y entonces, bueno, me tomé por ahí, ahora que sí, sacar el conejo de la chistera o el as de la manga, como quiera usted verlo. Y entonces decidí que música de calidad siempre tiene buen eco en personas que, como usted, tienen un criterio musical amplio y vasto. Louis Armstrong, a quien hoy estamos presentando a través de sus mejores canciones, es famoso por ser el músico más importante e influyente de la historia del jazz. Esto no lo digo yo. Es opinión de los grandes críticos. Fue Louis Armstrong quien transformó este género de una música colectiva de baile a un arte centrado en la improvisación solista. Las razones principales de su fama fueron que fue pionero del solo improvisado. Sus grabaciones con los Hot Five y Hot Seven en la década de 1920 cambiaron el papel del trompetista y establecieron el virtuosismo como base del jazz. Algo en verdad trascendental, que no se había hecho hasta 1920. Fue además dueño de una innovación vocal y el famoso estilo scat. Popularizó este estilo de canto único con voz ronca y expresiva, además de ser pionero en el scat, cantar sílabas sin sentido, imitando a los instrumentos, algo que puede usted escuchar en muchas de sus canciones. Fue además un heraldo del vocabulario del swing. Su sentido del ritmo y su forma de frasear definieron las bases del swing y la música popular del siglo XX. Sus éxitos fueron de carácter mundial. Grabó canciones icónicas que trascendieron las fronteras del jazz como Heavy Jibby, Hello Dolly, What a Wonderful World, entre muchas otras. Su carisma global como cantante, actor y trompetista lo convirtió en una de las primeras grandes superestrellas afroamericana de la cultura de las masas, obviamente dentro de la música jazz. Primero en Cronos, primero para usted. Aquí, en el 100.9 FM de Vida Romántica.

0: Vayamos a mensajes de nuestros patrocinadores y yo vuelvo con más del señor Louis Armstrong. 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
3: Las 15 horas, 3 de la tarde, con 46 minutos.
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0: Antes de despedir el programa, quiero agradecer muy sinceramente a las siguientes personas que también nos enviaron sus mensajes. Señor Gastón Jaime Alejandro Ahumada, señora Giovanna Giogalli. Por cierto, felicidades porque hoy le hacen una fiesta de cumpleaños a Galilea Carrillo de la Toba, acompañada de su hermano Oliver Carrillo, obviamente, y de su mamá y de su papá. Saludos también para Emiliano Camacho Rivera, para Enrique Hernández Rojas, para Hugo Armando Pérez García, para Renato Pamplona, para quien fue una de mis mejores operadoras, la señora Mimi CR. Señora Mimi, le mando un abrazo donde quiera que usted esté. Era un placer trabajar con usted. Damián López y 15 personas más. Deje ver si viene el nombre de las 15. Ah, caray, son muchas. Bueno, mejor espéreme. Saludos también para Jorge Salem, para la señora Milén Sánchez Vargas. Salud, por ahí oí un estornudo a distancia. Mil perdones, dije salud porque, bueno, es lógico, ¿no? En mi tierra decían cuando alguien estornudaba, salubridad te recoja en vez de salud. Ya sabe cómo somos los tapatíos. Hoy es el cumpleaños de Antonio Palomec Vázquez. Saludos y muchas felicidades. Saludos y gracias a Miguel Ángel López, a la señora Peque González Albán, a ver, déjame ver si ya lo mencioné por aquí, a la señora Galilea, Giovanna Giogalli, por cierto. Bueno, señores, mil gracias y recuerden lo que tenía prometido para el día de hoy, el próximo lunes lo tendremos con mucho gusto. Tenga usted un feliz fin de semana. Por hoy, mil gracias a nombre de todos los que hacemos posible este programa. Soy Edgar Cartwright y estuvo como técnico de audio la señora Lili. Tenga usted un excelente fin de semana, pásela bien, cuídese mucho y primero Dios, el próximo lunes con 3 estrenos discográficos exclusivos para usted. Cronos, Vida Romántica. Gracias.
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5: Las 15 horas, 3 de la tarde, con 57 minutos.
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11: Las 16 horas, en punto.
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0: Buenas tardes, ¿cómo están amigos que nos escuchan esta tarde? Como es ya la costumbre, les saludamos a nombre de la Iglesia Adventista del Séptimo Día, su amigo Ángel Castillo
1: y Misael López.
0: Y nos complace darle la bienvenida a su programa La Voz de la Esperanza, Poza Rica.
1: Así es, amigos, buenas tardes a todos, bienvenidos a este su programa La Voz de la Esperanza. Nos sentimos muy contentos que nos estén acompañando esta tarde, como cada sábado. Hoy compartiremos con ustedes un mensaje de amor, de salud y de esperanza. Por lo tanto, quiero invitarlos a que se puedan comunicar con nosotros. Si tienen algún pedido de oración, pueden llamarnos al número 782-82-20345. Lo vuelvo a repetir, 782-82-20345. O pueden escribirnos un mensaje al WhatsApp al 782-254-7521. Y nos dará mucho gusto poder atenderles, poder leer sus mensajes y poder tener sus pedidos de oración.
0: Ok, muy bien. Antes de continuar, hermanos, queremos invitarle, amigo, donde quiera que nos escuche, a tener una palabra de oración para colocar en las manos de nuestro Dios este programa. Y para eso vamos a invitar a un amigo, un hermano que nos acompaña en esta tarde, nuestro hermano Sebastián Márquez. Apóyenos, hermano, con la oración inicial.
2: Con mucho gusto vamos a orar. Padre de amor, Padre de misericordias, alabamos tu nombre en esta tarde. También te adoramos, Señor. Te reconocemos como nuestro Dios y como nuestro Padre. Al iniciar este programa, queremos suplicarte que la presencia santa de tu Espíritu esté entre nosotros y dentro de nosotros. Y tu gracia alcance a nuestros amigos oyentes, a tus hijos, a tu pueblo en este lugar de Poza Rica. Que todos podamos salir bendecidos en el desarrollo del programa de esta tarde que dedicamos a tu nombre. Lo pedimos en el nombre de Jesús. Amén.
1: Amén. Amén. Muy bien, después de haber tenido esta palabra de oración, vamos a tener ahora una hermosa alabanza. Saben que el canto es una manera también de alabar y de agradecerle a Dios. Puede ser también convertido en una oración que se eleva como un olor grato para nuestro Dios. Y vamos ahora a escuchar esta alabanza a cargo del cuarteto Shabbat con el canto titulado Pronto Volverá. Vamos a escuchar.

0: Hermoso canto, un canto lleno de esperanza para el pueblo que espera la pronta venida de nuestro Padre Celestial. Esperemos, hermanos, amigos, donde usted nos escuche, que podamos estar preparados, y si todavía no lo estamos, aún hay tiempo. El tiempo de la gracia todavía no se cierra. Bueno, apreciables amigos, la Iglesia Adventista del Séptimo Día quiere hacerle una recomendación que puede ayudar a mejorar su estilo de vida. Y para eso está con nosotros nuestro hermano y amigo, hermano Sebastián Márquez, quien nos visita del Ministerio de Publicaciones. Hermano Sebastián, ¿qué nos trae en esta tarde?
1: Gracias, muy amables. Pues traemos muy buenas noticias. 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Se trata de la colección 20 cosas. 20 cosas que el joven moderno debe conocer acerca del noviazgo. 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Y la que está teniendo mucho auge y muy bien aceptada en las instituciones, ya sea de gobierno, educativas o empresas, que tiene que ver con el maltrato infantil. Una conferencia de 35 minutos que se titula Abuso y Violencia Intrafamiliar. Allí explicamos en qué consiste el abuso físico. ¿Qué es el abuso físico? Abuso psicológico, abuso sexual, y cuáles son las nefastas consecuencias de todo este maltrato y violencia, especialmente en el entorno del hogar y de la familia. 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Bendecida tarde para todos ustedes. Muchas gracias.
0: Ok, pues ahí está la invitación, queridos hermanos y amigos que nos escuchan. Pues aparte de ofrecer material práctico y sobre todo que nos ayuda en nuestra condición espiritual, moral, pues también es un apoyo didáctico, nos ofrece también este tipo de cursos. Hermano.
2: Así es, Ángel. A mí me llamó mucho la atención, no sé tú cómo lo veas, pero 20 cosas. Y la verdad está interesante la colección, trae cuatro tomos, dijo, ¿verdad?
1: Cuatro tomos,
2: yo hasta lo anoté. 20 cosas que el joven moderno debe saber sobre el noviazgo. Cómo saber elegir a la novia, al novio. La verdad es que hoy en día creo que se ha tratado de diluir la importancia del noviazgo, o se ha soslayado en decir, no, pues, quieres ser tu novia, adelante, y si no funciona no pasa nada. Pero ¿cómo es que a través de este libro el joven moderno, el joven de hoy, el joven de que tiene la inteligencia artificial a la mano y que busca y encuentra en redes sociales cualquier opinión, pero la opinión de un experto está en este libro, ¿verdad?
1: Es correcto. Permíteme describir solamente uno.
2: Claro, adelante.
1: Muchos jóvenes están confundidos creyendo que están enamorados y dan el siguiente paso. Y resulta que no estaban enamorados, estaban infatuados, que es la falsificación del amor genuino, porque solo ellos creyeron haberse enamorado de un aspecto de la personalidad de la persona del sexo opuesto, y eso no es enamoramiento genuino. Y hasta ahora la inteligencia artificial no me lo ha dicho, lo tiene 20 cosas que debes saber sobre el noviazgo.
2: Así es. Bueno, esa es una de ellas, está 20 cosas sobre la autoestima, 20 cosas sobre el estrés, que es la que está de moda, de todo mundo se siente estresado, y bueno, finalmente un tema que la OMS le ha prestado mucha atención, que es la depresión. 20 cosas que debes saber de la depresión, y yo supongo de cómo salir de la depresión, ¿verdad? Que ahí viene, ¿verdad? Por supuesto que sí, ahí está. Pues hermano, yo quiero agradecerle por esta invitación. Voy a repetir el número de teléfono que usted dio, y me corrige si lo tomé bien.
1: Correcto.
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1: Es correcto.
2: Ok, entonces ya lo escucharon ustedes. Si están ustedes interesados en adquirir esta colección, pueden comunicarse. Si no, hay muchos otros libros que de verdad, yo honestamente no he podido ir ahí a esta sede ahorita. Iba a la otra, la que estaba en la colonia Tajín. Me dicen que ya está más amplio, que está mucho mejor. 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Ángel, pues ya está la invitación.
0: Ahí está la invitación. Yo ya tuve la oportunidad de estar por ahí por la nueva sucursal. Y hermanos, créanme, hay hasta estacionamiento. Está bien. Es grande la tienda, puede andar uno libremente viendo la colección de libros, la colección de Biblias, como decía el hermano, diferentes tipos de letras, diferente tipo de modelos, aparte libros que nos ayudan también a vivir una manera sana. Tenemos libros de alimentación, consejos de alimentación. Hermanos y amigos, vale la pena visitarnos. Ahí está la invitación de parte de sus amigos, de nuestro hermano y compañero Sebastián. Nos dio mucho gusto que nos haya podido acompañar y hacer esta invitación. Hermano, le agradecemos mucho.
1: Fue un placer. Buena tarde para todos.
2: Buena tarde. Bueno, pues estamos ya aquí recibiendo algunos pedidos de oración. Ángel, ¿podrás leerlo? Regresando vamos a orar por ellos, pero vamos a leer los que ya tenemos.
0: Claro que sí, hermano. Vamos a estar orando por las personas que por salud, por la condición de salud. Últimamente hay mucha enfermedad dentro de no solamente del pueblo de Dios, sino fuera del pueblo de Dios, y nos hacen la petición para orar por Ana Teresa Ochoa, Chelubay Kedney, Dionisio Vázquez Flores, María del Carmen Hernández, Wenceslao Carrillo Sampayo y Luis Atenco.
2: Por ahí también. Sí, también una oración para Antonio Monterrubio del sector Totolapa y un saludo para Gabriela Miranda de Lomas Verdes.
0: Amén. Y luego también pedimos también por el señor Albino Santes, Hilario Santes, Marcos Ángeles, Marcos Braín Ángeles, quien tienen por ahí detalles con su salud. También.
2: Ok, bueno, pues vamos a estar orando por ellos después de este corte comercial. Vamos al corte.

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1: Las 16 horas con 20 minutos.
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11: Amigo oyente, sin duda, cada ser humano enfrenta problemas diversos y quizá en estos momentos estés pasando por alguna situación difícil en tu vida. Pero hoy, tus amigos de la Iglesia Adventista, queremos decirte que la oración es la mejor manera de encontrar fortaleza en Dios. Tus amigos de la Iglesia Adventista, queremos orar por ti y por los pedidos de oración que leímos anteriormente, antes del corte. Hermano Misael, queremos orar por estas peticiones y queremos que usted sea nuestro guía en esta palabra de oración.
12: Claro que sí, Ángel, vamos a orar por ellos. Y, hija, permíteme esta aquí la lista, acaba de mencionarlos Ángel, y vamos a orar por estos hermanos, por nuestros amigos que se han comunicado con nosotros. Vamos a inclinar el rostro los que podamos y tener un momento de reverencia. Amante Padre Celestial, alabado y glorificado sea tu nombre, Señor. Gracias le damos porque usted es un Dios bueno y nos escucha. A pesar de que hay muchas distracciones en este mundo, hay muchas distracciones de manera personal, aún usted inclina su oído para escuchar nuestras plegarias. Y en esta hora queremos rogarte por las peticiones que se nos han hecho llegar de salud. Piden por su familia, el hermano Monterrubio de manera muy especial por la salud. También por nuestra hermana Gabriela por su salud física. Estuvo algo delicada la noche de ayer, pero damos gracias a Dios que ya se está recuperando. De igual manera, queremos orar por nuestros hermanos que escuchan la radio y que, Señor, han abierto un espacio para poder escuchar tu voz. Que este mensaje también pueda quedar grabado en la mente de ellos y en su corazón. Pues lo pedimos en el nombre de Jesús. Amén.
11: Amén. Bueno, pues hermanos, si alguien tiene algún pedido de oración, con gusto puede mandar al teléfono en cabina. Hermano Misael, repítanos los teléfonos para que ellos puedan mandar sus pedidos de oración y nosotros en los grupos de oración estaremos orando también

0: Este sábado nos tocó a nosotros, pero cada sábado en este horario hay locutores que están al pendiente de poder escuchar las peticiones y poder pedir la oración por ellos. Así que les invitamos a que ustedes puedan comunicarse a este teléfono de WhatsApp 782-254-7521. Y bueno, hablando de este mismo número de WhatsApp, tenemos algunos cursos que queremos anunciarles. Saben que en estos días, precisamente fue hace 15 días, nos hicieron llegar a través de La Voz de la Esperanza algunos cursos a algunos amigos, y ellos tienen cursos que pueden impartir de manera gratuita, Ángel.
1: Sí,
0: y, claro. Y quiero comentarte, Ángel, que tengo aquí anotado, porque ese día yo le tomé foto para acordarme y ahora sí dar bien la promoción. El primero que encabeza la lista es el folleto del curso de 20 lecciones que se llama La Fe de Jesús.
1: Sí, es el curso básico para saber sobre la vida de Jesús, para saber sus promesas, sobre todo para seguir ese camino que nos conduce a la vida eterna.
0: Recuerdo una de las primeras lecciones que dice lo que la Biblia enseña acerca de Dios. Ese es una de las primeras lecciones. De ahí está Paz para Vivir, otro curso que también está muy interesante. Es un poquito más detallado que el de la Fe de Jesús. Está precioso también. Está otro libro, El Mundo Revelado, y habla de las profecías del libro de Daniel y del libro de Apocalipsis. Está muy interesante, sobre todo porque habla de algunos temas que a muchos les da temor investigar, pero la Biblia se revela tan clara y está en este curso. Aquí el curso del Mundo Revelado de Daniel y Apocalipsis. Y hay uno para las mujeres. Fíjese que le tomé foto y dice Rescatando Vidas, se llama así. No sé si nuestras hermanas tengan ahí a la mano uno, pero pueden compartirlo si me están escuchando. Y quienes quieran saber sobre este curso de Rescatando Vidas, un curso de mujer a mujer, claro está, pueden comunicarse al teléfono de WhatsApp y pedirlo. Yo quisiera conocer más sobre ese curso de Rescatando Vidas, y de verdad que hace 8 días ellas tuvieron una serie de seminarios que estuvieron muy interesantes por lo que me platican y por lo que vi en las redes, porque eso fue solo para ellas, ya no las escuchamos. Y está otro curso que se llama Jesús Restaurador de Vida, también para la dama, pero también para caballeros. Jesús Restaurador de Vida. Y finalmente, el que les tengo promocionando ahorita es Daniel, un libro para nuestros días. Es un cursazo. Está tremendo el estudio de este curso, fácil de entender, pero con un significado impactante. Por eso digo que es un cursazo.
1: También tenemos otro que es Quiero Vivir Sano.
0: Sí, es cierto.
1: Ese es de salud.
0: Ese es de salud, Quiero Vivir Sano.
1: Querido hermano Radio Escucha, la Iglesia Adventista, a través de este medio, pues hace la invitación a todos aquellos que desean saber más, a lo mejor no solamente del ministerio adventista, sino de la vida de Jesús, y quieren a lo mejor empezar a vivir de una manera diferente en cuestión a su alimentación, ¿sí? Conociendo más sobre la alimentación, sobre las plantas, sobre el modelo, sobre la dieta original que el Señor nos ha mandado. Quiere vivir, empezar a vivir de manera diferente, pues empezamos a vivir cambiando un estilo de alimentación diferente. Tenemos este curso. Y sobre todo, hermano Misael, estos cursos no solamente paran aquí, en un simple curso.
0: No, claro que no, tienen toda la formalidad de un curso.
1: Sí, claro, o sea, uno va, paga un curso y tiene una graduación, le dan su diploma en una graduación. Aquí es igual, con la excepción de que aquí todo es gratis. El curso es gratis.
0: Así es, no tiene ningún costo para usted. Sí tiene un costo, pero ese costo...

0: costo ya está pagado.
1: Sí, así es.
0: Ya está cubierto.
1: Claro que sí. Y cualquiera que tenga algún interés en saber sobre algún curso, pues puede llamarnos al teléfono 782 o enviarnos un WhatsApp 782-254-7521 y nosotros canalizaremos o gestionaremos a algún instructor bíblico o instructor de cualquier curso que desee tomar. Nosotros estaremos canalizando a alguna iglesia que quede cerca de la colonia de la cual nos esté hablando o mandando el mensaje. Y aparte, tenemos una graduación.
0: Así es, la graduación de la Voz de la Esperanza.
1: Sí, esta graduación es tal cual. Una graduación, a lo mejor toga y birrete, como ustedes lo han imaginado, pero la graduación se da. Porque este curso pues tiene una formalidad tal cual debe de ser. Bueno, pues, hermano Misael, ¿qué sigue?
0: Pues sigue ahora el tema.
1: Muy bien. Bueno, hermanos, amigos, ha llegado y hemos de poner la cereza al pastel de esta manera. Pues ha llegado el momento de estudiar juntos la palabra de Dios, quien el tema en esta tarde está a cargo pues de nuestro hermano y amigo Misael. Hermano, tienes tu tiempo, deleítanos con la palabra del Señor.
0: Gracias, Ángel. Y vamos a meditar en una porción de la palabra de Dios. Es un pasaje que a mí en particular me gustaba mucho de niño, así que quiero invitarlos a que vayan conmigo en una palabra de oración. Amante Padre Celestial, le damos gracias porque nos permite compartir tu palabra a través de este medio. Permite que el único que pueda ser glorificado en esta hora sea solo tu Hijo Cristo Jesús.
1: Amén.
0: En quien lo pedimos todo en esta hora. Amén. Muy bien. Quiero llevarlos a un relato. Les decía que es uno de mis relatos favoritos cuando era muy pequeño, pero que me gustaba porque me imaginaba el momento, el suceso, y de verdad que me llenaba de mucha seguridad. Pero hoy en día, que ya como adulto entiendo el significado especial, quiero compartirlo con ustedes, porque esta historia está relatada en tres de los evangelios, en Mateo, en Marcos y Lucas. Eso quiere decir que si hay tres testigos, esta historia ocurrió. Entonces, quiero invitarlos, quiero centrarme en lo que dice el Evangelio según San Lucas, capítulo 8, versículos del 25. Lucas 8, del 22 al 25. Y quiero tomar la oportunidad de leerlos. Dice así: aconteció un día que entró en una barca con sus discípulos y les dijo: pasemos al otro lado del lago, y partieron. Pero mientras navegaban, él se durmió, y se desencadenó una tempestad de viento en el lago, y se anegaban y peligraban. Y vinieron a él y le despertaron diciendo: maestro, maestro, que perecemos. Despertando él, reprendió al viento y a las olas, y cesaron y se hizo bonanza. Versículo 25, y les dijo: ¿dónde está vuestra fe? Y atemorizados se maravillaban y se decían unos a otros: ¿quién es este que aún los vientos y las aguas manda y le obedecen? Saben que esta historia inicia después de una jornada de trabajo. Todo el día Jesús había pasado con sus discípulos cumpliendo la misión que él tenía. Pero al llegar la noche, entonces Jesús le dice a sus discípulos: pasemos al otro lado del lago, y partieron. Saben que yo creo que todos nos sentiríamos seguros si cuando vamos a emprender un viaje, o vamos a emprender un negocio, o vamos a iniciar el día y nos dice, es que Jesús va a ir contigo, nos sentiríamos seguros de que Jesús va a nuestro lado. Yo te puedo decir que muchos en la mañana mencionan que Dios te bendiga, o que algunos dicen que el Señor te acompañe, el Señor esté contigo, y muchas frases que tienen que ver con que Dios vaya siempre con nosotros o esté con nosotros en lo que hagamos, ya sea en el trabajo, ya sea en el camino, ya sea que estemos en casa y vamos a iniciar una jornada en casa. Todos esperamos que ocurra así como ocurrió en esta historia. Que Jesús entre a nuestra barca, que Jesús entre a tu vida. Y eso es lo más maravilloso, ir acompañado de Jesús. A ese Jesús que predica, a ese Jesús que hace milagros, a ese Jesús que los leprosos los sana, que hace caminar a los cojos. Y es algo maravilloso. Yo me imagino a los discípulos haberse arribado a la barca y empezar a comentar mientras remaban lo que había acontecido durante el día. Pero en el relato que cuenta Marcos dice que Jesús se quedó en la popa del barco, de la barca, y allí se durmió. Y dice el versículo 23, pero mientras navegaban, él se durmió. ¿Por qué se durmió Jesús? Bueno, porque Jesús era también humano. El milagro de la redención del ser humano es que Jesús, siendo Dios, se hizo también plenamente humano. Tú me puedes preguntar cómo puede ocurrir eso. No lo puedo explicar. Pero Jesús se hizo humano. ¿Y era Dios? Sí, también es Dios. Así que, como humano, con toda la vestidura humana, después de haber trabajado durante todo el día, estaba cansado. Y entonces Jesús se quedó y durmió. Yo no te estoy diciendo que Jesús entra a tu vida y se va a dormir. Lo que estoy tratando de decirte es que muchas de las ocasiones creemos que cuando tenemos a Jesús en nuestra vida, no vamos a tener problemas, no vamos a enfrentar dificultades, no vamos a enfrentar enfermedades. Yo lo que te trato de decir es que aun cuando Jesús va en nuestra barca, va en nuestra vida, no significa que haya penurias. Lo que significa es que aun con estas penurias no estás solo. Y digo esto porque cuando Jesús dice que se durmió y mientras navegaban, se desencadenó una tempestad de viento en el lago y se anegaban y peligraban. Te acabo de decir hace un momento que Jesús era plenamente humano, así como plenamente divino. Y entonces, el enemigo de las almas siempre se había tratado de frustrar el plan de salvación de la raza humana. Antes de que Jesús naciera, se había empeñado en que José y María emprendieran un viaje peligroso. Cuando Jesús nació, mandó a Herodes, lo incitó, lo provocó a celos para que mandara a matar a todos los niños menores de un año. Es decir, la vida de Jesús siempre había estado en peligro. Y ese momento cuando el enemigo vio que Jesús se había dormido, incitó un viento y una mar brava. Es decir, cuando los vientos se desataron, se nubló. Yo no sé si alguna vez has estado en una tormenta, bueno, no en el mar, yo nunca he estado en una tormenta en el mar, pero sí he estado en un estero y me tocó ver cómo los rayos hacen que brille el agua. Y cuando llegamos a la orilla de la playa, estábamos en un estero, llegamos a la orilla de la playa también, el viento hacía que la arena golpeara el rostro, te golpeaban el rostro y dolía, como si eran pequeñas agujas de la fuerza que tiene el viento ahí en el mar, como levanta la arena. Y entonces salimos todos espantados de la tormenta, nos imaginábamos que eso era un ciclón, y cuando habíamos avanzado 3 kilómetros alejándonos de la costa, era solo una simple brisa. La verdad es que en el mar los vientos y las olas se sienten muy fuertes. Y entonces el enemigo de las almas intentó utilizar ese recurso natural para tratar de lastimar al maestro. Y entonces los discípulos lucharon con todas sus fuerzas. No eran discípulos improvisados. No era la primera vez que cruzaban ese lago. Es más, ellos conocían el lago como la palma de su mano. En otra ocasión, Jesús relata que los está esperando porque ellos habían ido a pescar toda la noche. Es decir, ellos conocían el lago de noche, claro que lo conocían. Ellos sabían de ese lugar. Y habían luchado, cuando inició la tormenta, empezaron a luchar, empezaron a remar más fuerte, empezaron a sacar el agua que se metía y luchaban con todas sus fuerzas para poder salir adelante. Y aquí hay una lección importante, porque muchas veces nosotros luchamos con nuestras propias fuerzas cuando vienen las tormentas a nuestra vida. Es probable que hoy tú estés atravesando una dificultad. Tal vez estés esperando una respuesta. Tal vez tengas problemas en el hogar, problemas económicos, problemas con algún familiar, algún hijo, alguna hija. Yo no sé qué tipo de problemas estés enfrentando, pero sé que en esta vida a todos nos toca enfrentar un problema. Y en esa ocasión los discípulos estaban enfrentando un problema que para ellos no era ajeno, pero esta tormenta no era una tormenta como todas las otras que habían tenido. Esta tormenta amenazaba sus vidas. Esta tormenta amenazaba con partir la barca en dos. Y tú te puedes preguntar o puedes decir, es que, ¿por qué no despertaron a Jesús inmediatamente? La verdad la encontramos al final de esta historia. Pero antes de llegar al final, yo quiero leerte la parte del versículo 24. Y vinieron a él y le despertaron. Sabes que la tormenta llega a nuestra vida, aun cuando de mañana hayas invocado el nombre de Jesús. Aun cuando creas que Jesús va a tu lado, y va a tu lado, no significa que la tormenta no inicie. Porque el encargado de las tormentas, acabo de decir quién es. Es alguien a quien no le gusta que tú decidas caminar seguro. Es alguien a quien no le gusta que tú hayas invitado a Jesús a entrar en tu vida, a entrar en tu barca. Y que sabe que en medio del mar de la vida hay muchos peligros, hay profundidades oscuras y que tantas cosas pueden amenazar tu paz y tu seguridad. Probablemente hayas estado luchando por muchos años, por mucho tiempo, hayas estado luchando con algo y has luchado con todas tus fuerzas, has visto doctores, has platicado con amigos, has buscado la manera y has luchado con todas tus fuerzas. Pero esta tarde yo te quiero decir que entonces necesitas ir a Jesús. Jesús es el único que puede calmar la tormenta de tu vida. Dice el versículo 24, vinieron a Jesús. Cuando ya se habían cansado de remar con sus fuerzas, cuando ya se habían cansado de sacar el agua, cuando ya vieron que no era posible mantener la barca a flote, entonces despertaron a Jesús. Entonces se acordaron que alguien iba allí, alguien que hacía milagros, alguien que era poderoso, y entonces se acercaron y le dijeron: Maestro, Maestro. En la versión de Marcos dice: Levántate, que perecemos. Hay quienes han orado y dicen: Señor, extiende tu mano, inclina tu oído, escucha mi petición. Mírame, ya he visto doctores, ya he llevado a mi hijo a terapia. Probablemente no has podido conciliar el sueño y estés tomando medicamento para ello. Yo no sé cuál es la dificultad, pero el mensaje espiritual que encontramos en Lucas 8:24 es que Jesús siempre está presto a nuestras plegarias. Dice, despertando él. Puedes imaginarte la escena. Jesús despierta, se levanta y ve las olas, probablemente esas olas de 2 metros que espantaban a los discípulos. El mar embravecido, bufando. El viento, truenos, relámpagos, lluvia. Y entonces Jesús se para ahí donde estaba en la popa. Extiende su mano derecha con la palma extendida, porque así me lo imaginaba yo de pequeño. Y entonces pronuncia las palabras que están en Mateo: calla, enmudece. Dice en Lucas: reprendió el viento y a las olas, las regañó y cesaron y se hizo bonanza. Aquí hay una lección interesante. Porque el viento y las olas lo escucharon. ¿Por qué lo escucharon? ¿Sabes que la creación reconoce a su creador? ¿Sabe quién la creó? ¿Quién hizo el mar? ¿Quién hizo el viento? En el libro de Génesis capítulo 1 dice que él habló y las cosas existieron. Él dijo: sea la luz, y fue la luz. Él dijo: hay expansión en los cielos, y el cielo se hizo. Y a lo mejor tú digas: es que, ¿cómo voy a creer que se tardó todo el día en hacer la luz? Ah, es que si tú has estudiado física, sabes que la luz es difícil. Tiene una longitud de onda, tiene una velocidad. Tiene los rayos que son infrarrojos y los que son ultravioleta. Es difícil darle, y es que las leyes de la física fueron creadas por él. Él creó la física, él creó cosas incluso de la nada. Entonces, cuando él se para en la barca y extiende su mano y reprende al viento y al mar y les dice: callen, enmudecen, el viento y el mar se callan, porque él dicta las leyes de la naturaleza, porque los milagros no tienen explicación, porque si tuvieran explicación, entonces no se llamarían milagros. Y aquí ocurrió este milagro. Y cuando ocurre este milagro, entonces los discípulos se espantan. Y dice: ¿quién es este? ¿Quién es este hombre? ¿Con quién viajamos? Porque aún el viento y el mar, perdón, a los vientos y a las aguas manda y le obedecen. Y es que yo quiero decirte algo, querido amigo. La creación le obedece a su creador. Excepto el ser humano. El ser humano es creado a imagen y semejanza de Dios, pero le dieron la libertad de elegir. Y es que tú puedes elegir si invitas a Jesús a entrar en tu barca o no lo invitas. Tú puedes elegir seguir luchando solo con las tormentas de tu vida o invocar el nombre de Jesús. Jesús le dice a sus discípulos, hombres de poca fe, ¿dónde está vuestra fe? Porque en medio de la tormenta y en medio de la dificultad, tú debes de confiar en Jesús. Si has invitado a Jesús a entrar en tu vida y te está tocando atravesar la tormenta, que no te falte la fe, porque Jesús va a tu lado. Y yo te aseguro que nada, no habrá viento, no habrá mar que pueda sepultarte en el fondo del mar, porque Jesús va a tu lado. Y si en algún momento somos llamados a descansar, no te olvides que tu Jesús, que mi Jesús, camina sobre la tormenta. Que tu Jesús, que mi Jesús, puede calmar el viento y el mar. Y que Él dijo también, yo soy la resurrección y la vida. El que cree en mí, aunque esté muerto, vivirá. Que el mensaje de esta tarde sea un llamado a buscar a Jesús en todo momento. Que lo invites a entrar en tu vida, a entrar en tu barca. Que dejes de luchar solo. Que luches siempre al lado de Jesús. Que el Señor te bendiga.
1: Amén. Dice el libro de Números 10, Dios va delante de ti y libra tus batallas. Y hay algo que nos hace reflexionar, hermanos, que vamos a dejar de remar contra esa corriente y esa tempestad cuando nos demos cuenta que Jesús va dentro de nuestra barca. Bueno, hermanos, en nombre del programa La Voz de la Esperanza Poza Rica, sus amigos de la Iglesia Adventista del Séptimo Día, agradecemos habernos acompañado en esta tarde y le esperamos el próximo sábado en punto de las 4 de la tarde. Bueno, pues nos estamos despidiendo, hermanos, pero antes de despedirnos queremos dejarlos con una palabra de oración a través de nuestro hermano.
0: Sí, vamos a orar. Queremos invitarles para que nos puedan acompañar el próximo sábado a las 4 de la tarde. Habrá otros compañeros que van a estar aquí en este programa, su programa de La Voz de la Esperanza en Vida Romántica 100.9. Vamos a orar. Querido Padre Celestial, gracias le damos por habernos permitido compartir una porción de tu Santa Palabra. Es una porción muy, muy pequeña, pero con un mensaje tan profundo. La invitación que nos haces a entrar a nuestra vida, a llevar con nosotros las cargas de la tormenta, pero también a tomar el control de nuestra barca y llevarnos a un puerto seguro.
1: Amén.
0: Gracias, Señor, porque tú tienes siempre el deseo de poder acompañarnos siempre. Así que te rogamos una bendición especial para aquellos que tomaron la decisión de invitarte a entrar en su vida. Que sea tu Espíritu Santo quien selle esa decisión y que, Señor, puedas bendecirles en todo momento. Lo pedimos en el nombre de Jesús. Amén.
1: Amén. Y así, hermanos, terminamos este programa alabando a nuestro Dios con un himno especial titulado, hermano.
0: Así es, se llama Más Allá.
1: Que el Señor los siga bendiciendo.

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5: Las 5 de la tarde, en punto.
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2: Las 5 de la tarde, con 15 minutos.
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2: Las 5 de la tarde, con 31 minutos.
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3: Las 5 de la tarde con 45 minutos.
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2: Son las 6 de la tarde, en punto.
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